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2: Son las 8:02.
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6: Son las 8:09.
7: 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Soy Juan Ignacio Tello en las palabras y Ricardo Garcés en los mandos técnicos junto a la selección musical para hoy. Bienvenidos a los Recuerdos en Radio Río Claro FM.

0: Son las 8 con 13 minutos.
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0: Son las 8 y 18 minutos.
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0: Son las 8 y 27 minutos.
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0: Son las 8:35.
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0: Son las 8:41.
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0: Son las 8:47.
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0: Son las 8:52.
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0: Hasta aquí, la mejor música del recuerdo en Radio Río Claro FM. Juan Ignacio Tello acá en las palabras, Ricardo Garcés Leiva en la selección musical y puesta en el aire de este programa. Les hemos acompañado a través del 88.5 y en nuestra señal online de www.rioclarofm.cl con la mejor música del recuerdo. 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
1: 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Son las 9:02.
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6: Son las 9:08.
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0: Son las 9:15.
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0: Son las 9:23.
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Son las 9:32. 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
6: Son las 9:35.

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0: Son las 9:43.
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0: Son las 9:50.
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0: Son las 9:54.
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1: Son las 10 con 2 minutos.
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4: Son las 10:07.

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0: Son las 10 con 15 minutos.
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0: Son las 10 con 23 minutos.
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1: Son las 10 con 32 minutos.
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6: Son las 10 con 36 minutos.
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0: Son las 10:44.
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0: Son las 10 con 51 minutos.
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0: Son las 10 con 58 minutos.
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1: Son las 11:04.
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6: Son las 11:07.

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0: Son las 11 y 16 minutos.
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0: Son las 11:25.
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0: Son las 11 con 29 minutos.
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1: Son las 11 y 35 minutos.
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4: Son las 11:38.

0: Son las 11:44.
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0: Son las 11:55.
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0: Son las 11 con 58 minutos.
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2: Hola.
3: Hola, amor.

Y de esta manera, amigas y amigos, les hemos acompañado durante varias horas. Partimos a las 21 y ya prácticamente estamos terminando el día de hoy. Iniciando también, por supuesto, una nueva jornada. Usted se queda en la sintonía de Radio Río Claro. Les acompañamos también con el trasnoche, con una selección muy especial de canciones, enfrentando un nuevo día. Muchas gracias. Muy buenas noches.

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6: Son las 12 y 6 minutos.
7: 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Estos son los titulares para la presente entrega informativa.
8: Carabineros del OS7 Rancagua decomisa más de 10 kilos de pasta base de cocaína en fiscalizaciones en Mostazal. Presidenta de la Corte de Apelaciones de Rancagua sostuvo reunión de coordinación con jefe regional de la PDI. Hoy en las noticias conversamos sobre la categorización en el servicio de urgencia del Hospital Ricardo Valenzuela Sáez de Rengo. Hospital de Pichilemu y Servicio de Salud de O'Higgins se proyectan nuevas mejoras para la atención de usuarios. Seremi Juan Carlos Meléndez difunde en Pichilemu el cupón para la pesca artesanal, que llegará hasta 600.000 a pescadores de O'Higgins. San Fernando avanza en dignidad habitacional.

0: El municipio inicia histórico proyecto de mejoramiento térmico para familias de Villarreal. Personas mayores de O'Higgins participaron en conversatorios para mejorar la atención en salud pública. Desde CON convoca proceso participativo para conocer la experiencia del contribuyente en las notificaciones de cobro de impuestos internos y de la Tesorería General de la República. Hospital de Santa Cruz revisa contenidos de su cuenta pública junto a representantes de la comunidad. Allanamiento arrojó detenida por homicidio frustrado en Rancagua. Hospital de San Fernando incorpora colchones para la prevención de lesiones en pacientes complejos. Seremi el Medio Ambiente instala sensores de calidad del aire en las 17 comunas del Valle Central de O'Higgins. Hospital de Lolola avanza con éxito en su etapa precuenta pública participativa. Sense O'Higgins certifica nuevos guardias de seguridad, una respuesta concreta a la demanda laboral y la prevención en la región. Mimbu O'Higgins entrega 7 subsidios habitacionales mediante convenio de colaboración con Senadis.
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0: Bienvenidos a la presente entrega de informaciones por el 88.5 FM con los principales acontecimientos que han marcado la jornada. Carabineros del OS-7 de Rancagua decomisa más de 10 kilos de pasta base de cocaína en fiscalizaciones en Mostazal y las permanentes fiscalizaciones en las rutas de la región de O'Higgins por parte de carabineros especializados del OS-7 de Rancagua con el apoyo del CAN detector de drogas Marlet. Se logró la detención de un sujeto por tráfico de drogas y la incautación de 10 kilos, 376 gramos, 100 miligramos de pasta base de cocaína. El procedimiento se gestó en la ruta 5 Sur a la altura del kilómetro 58 en la comuna de San Francisco de Mostazal durante la fiscalización a un bus interurbano proveniente de la región metropolitana. Fue en ese contexto que el canino policial Marley, tras recorrer el transporte de pasajeros, detectó inmediatamente que un bolso contenía droga, marcándolo para ser revisado por los efectivos policiales. En su interior, Carabineros verificó que el individuo transportaba 10 paquetes tipo ladrillos, equivalentes a 10 kilos, 376 gramos, 100 miligramos de pasta base de cocaína. También se incautaron 100 mil pesos en efectivo y dos teléfonos celulares. El individuo, identificado como PEJF de 45 años, chileno, con antecedentes penales por diversos delitos, fue detenido y puesto a disposición del Ministerio Público. El otro procedimiento durante las fiscalizaciones a buses interurbanos fue detenido un segundo sujeto, identificado como MROR de 21 años, chileno, que se dirigía al sur del país y que mantenía tres órdenes de detención vigentes por los delitos de lesiones menos graves del juzgado de garantía de Traiguén y dos órdenes por hurto simple, ambos del juzgado de garantía de Temuco. Pasó a control de detención. Presidenta de la Corte de Apelaciones de Rancagua sostuvo reunión de coordinación con jefe regional de la PDI. La presidenta de la Corte de Apelaciones de Rancagua, ministra Marcela de Orué, recibió el saludo protocolar y sostuvo una reunión con el jefe de la región policial del Libertador Bernardo Higgins, prefecto inspector Julio Caro. La instancia de coordinación se desarrolló en la presidencia del Tribunal de Alzada, en la que también participaron el equipo de ayudantía y abogados institucionales de la Policía Civil. La presidenta de la Corte de Apelaciones de Rancagua valoró la disposición a potenciar la relación con el Poder Judicial y destacó que el diálogo interinstitucional es esencial para el buen funcionamiento del sistema de justicia penal. Estas instancias, más allá del carácter protocolar, son fundamentales para fortalecer la coordinación interinstitucional, dado que dialogamos sobre los puntos de interés y focos en los que podemos aportar para potenciar el correcto funcionamiento del sistema de justicia penal en la región de O'Higgins, señaló la ministra Marcela de Orué. Agregó, cada una de las instituciones partícipes de este sistema, desde su función y roles, han manifestado una constante comunicación con el Tribunal de Alzada, con un enfoque en el buen servicio a la ciudadanía. En la reunión abordamos con la presidenta del Tribunal de Alzada la tramitación de materias relacionadas al trabajo que realiza la Policía de Investigaciones con la Corte de Apelaciones, junto con fortalecer lazos de comunicación en conjunto y dentro de las mesas de coordinación existentes, señaló el prefecto inspector Julio Caro. Hoy en las noticias conversamos sobre la categorización en el servicio de urgencia del Hospital Ricardo Valenzuela Sáez de Rengo, un proceso fundamental para priorizar la atención de pacientes según la gravedad de su estado de salud. En esta oportunidad participa Belén Vallejos, enfermera supervisora del servicio de urgencia, quien explicará cómo funciona este sistema y las medidas implementadas para mejorar los tiempos de espera y la atención usuaria.
1: Noticia de la Radio Río Claro, vamos a conversar acerca de un importante tema de la categorización de urgencia en el Hospital Ricardo Valenzuela Sáez de Rengo, donde vamos a conversar con Belén Vallejos Molina, enfermera supervisora del servicio de urgencia, y en primera instancia la pasamos a saludar también. ¿Y qué significa la categorización en el servicio de urgencia y por qué no se atiende por orden de llegada? Ese es un tema que siempre la comunidad pregunta y que quiere estar al tanto también para clarificar esa temática.
2: Hola, muchas gracias. Bueno, te quería contar un poquito del servicio de urgencia. La categorización de urgencia es muy importante debido a que nos permite evaluar la gravedad del paciente. Este es el estado de salud al que tiene el paciente al ingresar a nuestro servicio y su objetivo es rápidamente saber quién necesita una atención inmediata y quién puede esperar sin poner en riesgo la salud del paciente.
1: Claro, en el fondo es definir quién viene con más gravedad y con para categorizarlo y saber quién no necesita una atención tan inmediata.
2: Exacto. Nuestra, bueno, más adelante lo vamos a hablar también, los números que podemos poner en esta categorización, que es muy importante que la gente sepa, ya que debido a eso es el tiempo de atención que nosotros debemos de dar.
1: ¿Cuáles son las categorías de atención y cómo se determina la prioridad de cada paciente?
2: Nuestro sistema de categorización se llama el ESI, que es el índice de severidad de emergencia. Este se evalúa desde un ESI-1 a un ESI-5. ¿Ya? El ESI-1 es una persona que viene con un riesgo vital inmediato. ¿Qué significa? Que requiere una atención inmediata. O sea, si no lo atiendo rápido, se muere. Así. El ESI-2 es muy urgente. Hay un riesgo de agravamiento. ¿Ya? Pero ¿qué quiere decir? Que no, su vida puede estar así como borderline, se podría decir. Como el ESI-3 es urgente. Requiere atención médica, pero puede esperar una cierta cantidad de tiempo.
1: Ah, perfecto.
2: ¿Ya? El ESI-4 y el ESI-5 son de menor urgencia. Estos incluso pueden acceder a otros lugares de atención. ¿Ya? El ESI-4 son problemas de salud de baja complejidad. Y el ESI-5 es lo que podríamos atender nosotros en la atención primaria. ¿Ya? Nosotros acá en Rengo, nuestra comuna, nuestro hospital no solo abarca Rengo. Nuestro hospital abarca desde toda la carretera de Las Frutas. Nosotros somos la cabecera de la microárea. ¿Qué quiere decir? Que atendemos los hospitales de Peumo, Pichidegua, San Vicente, Las Cabras, Quinta de Tilcoco, Mayoa, Pelequén. Todos ellos nos llegan a nosotros.
1: O sea, son varios pacientes los que llegan y en distintas categorías que se derivan hasta el hospital de Rengo. No es solamente una categorización en específico.
2: Exacto. Todos estos pacientes que nos llegan a nuestro servicio de urgencia, como te digo, vienen de toda la microárea. Entonces, ¿qué pasa? No puede venir solamente Rengo y yo no atiendo solamente pacientes Rengo. Claro. Atiendo pacientes Rosario, Quinta. Muchas veces tenemos hasta de Lago Rapel, El Manzano, la Posta del Manzano también nos acuden acá.
1: Siempre la gente pregunta, dice, ¿por qué se demora tanto? O algunos dicen, llegué, pero me demoré mucho, no me atendieron. ¿Qué medidas se implementaron en el hospital para mejorar los tiempos de espera, sobre todo en el área de urgencia?
2: Nuestro hospital, nos encontramos como en una campaña de poder fortalecer el sistema de categorización. Ya estamos en continua capacitación con todos nuestros enfermeros, nuestros técnicos, también ayudando a los médicos. Ya tenemos una priorización, como te dije anteriormente, de los pacientes de gravedad. Esta priorización es importante, que de repente puede cambiar, ya que yo puedo tener un paciente ESI-3, pero si el paciente que lo tengo sentado en la sala de espera comienza a sentir mal, él tiene derecho a decir, ¿sabes qué? Me siento mal, recontrólame. El enfermero tiene que venir, recontrolar y puede cambiar su índice a un ESI-2, ni Dios lo quiera, a un ESI-1.
1: ¿Qué tipos de consultas deberían acudir precisamente a urgencia y cuáles podrían resolverse en otros centros de salud como Cefán o Sapu? Por ejemplo, cuando una persona, no sé, tiene un dolor de estómago leve, cuando presenta un resfriado, ¿cómo se podría categorizar eso y cómo se puede dividir para que la gente también comprenda cómo debe y cuándo debe acudir a urgencia del Hospital de Rengo?
2: Ya, en nuestro servicio de urgencia, bueno, y cualquier servicio de urgencia, está destinado principalmente a situaciones graves que requieren una atención inmediata, como un dolor de pecho, una dificultad respiratoria, una pérdida de conciencia, convulsiones, los accidentes graves. Nosotros estamos al lado de la carretera. La mayoría de los accidentes todos vienen a contratar lesiones al hospital porque la mayoría hay que hacerle alcoholemia. Un sangrado abundante, una fiebre alta pero persistente. No significa tener una fiebre de en la mañana, el niño me amaneció con fiebre, tengo que llevarlo inmediatamente. No, tiene que ser una fiebre persistente por mucho tiempo. Y sobre todo las sospechas de accidentes cerebrovasculares. En cambio, los problemas de salud de menor complejidad pueden ir a un CEFAM, a un SAPU o a un SUR. ¿Ya? Bueno, en Rengo también contamos con el SAR, que ya sean los resfríos comunes, controles médicos, porque hay que hacer énfasis que la urgencia no damos recetas. Controles que no fui al doctor y me faltó la receta del ibuprofeno, por ejemplo. Claro. En la urgencia no se dan ese tipo de recetas. Los dolores nuevos, sí. Y los síntomas de hace varios días, por ejemplo, me duele la espalda hace 2 semanas. Entonces, no es una situación de urgencia. Ellos se lo van a categorizar un E5 y el paciente puede estar esperando 6, 7 horas. En vez de, si él quizás va al SAR o va a su SUR, va a ser una atención mucho más rápida.
1: Se tiene que tener una medida concreta y saber a qué se viene. O sea, saber y también decir claramente los síntomas que se tienen para acudir a urgencia.
2: Exacto, esa es la idea. Nosotros como servicio de urgencia, nuestra atención y nuestra prioridad es darle la atención a los pacientes. Pero muchas veces nos consultan pacientes por dolores que vienen semanas o meses y quieren una atención rápida. Pero nuestra prioridad siempre van a ser los pacientes ESI1, ESI2 y ESI3.
1: ¿Qué mensaje le entregaría a la comunidad respecto al uso responsable del servicio de urgencia y la importancia de respetar la categorización? Porque tampoco me puedo poner a gritar, puedo insultar al personal porque no me atienden. O sea, son medidas que obviamente tenemos que respetar como comunidad.
2: Exacto. Queremos invitar a la comunidad a confiar y respetar nuestro sistema de categorización, entendiendo que está diseñado para quienes presentan un mayor riesgo de vida. Sabemos que la espera puede generar preocupación y ansiedad, pero cada decisión clínica busca garantizar una atención segura y justa para todos los pacientes. Hacemos también un llamado al uso responsable de la red de salud, acudiendo al servicio de urgencia cuando realmente sea necesario, utilizando el SAPU, el CEFAM o el SAR para consultas de menor complejidad. Entre todos podemos contribuir a una atención más eficiente, humana y oportuna para la comunidad.
1: ¿Qué tengo que traer? ¿Qué documento específico para que me atiendan? ¿Cédula de identidad? ¿Cómo es el proceso cuando una persona llega recién a urgencia?
2: Cuando ingresa la persona a urgencia, lo importante es que venga con su cédula de identidad. Si esta no pudiese traerla, en este caso de los recién nacidos, puede traer su certificado de nacimiento. No significa que no vamos a atender a nadie. Jamás le vamos a negar la atención en un servicio de urgencia, pero esto es muy importante porque así nosotros lo ingresamos a nuestro sistema y el paciente va a quedar con su registro. En caso de que sean pacientes extranjeros que estén indocumentados, nosotros podemos hablar con nuestro asistente social y se le puede brindar un número de RUT provisorio. Todo tiene arreglo, pero sí o sí es importante saber ocupar bien el servicio de atención de urgencia.
1: Entonces, mensaje a la comunidad que respete el servicio de urgencia, sepa utilizarlo y sepa qué categorías también se manejan y cuándo acudir y cómo no, y cuándo no se debe acudir o se debe ir a otro lugar.
2: Exacto, eso es lo más importante. Ahora el servicio de urgencia igual cuenta con pediatra. Entonces la gente piensa, tengo a mi hijo enfermo, entonces lo voy a llevar. No, la pediatra está netamente para urgencias, no para resfríos, para moquitos que puedan tener, cosas por el estilo.
1: Por ejemplo, si un infante presenta, no sé, se atoró, presenta alguna dificultad respiratoria, eso ya un poco más...
2: Eso es de un servicio de urgencia. Exacto, ahí acudí. Pero en este caso, ya sea, los típicos estamos en zona, en época con mucho frío. Están todos los niños resfriados. Entonces, esos resfríos, si son resfríos comunes, los invitamos a acudir mejor a un CEFAM o a un SAR para una atención más oportuna. Porque si acuden al servicio de urgencia, el riesgo de infección puede ser más alto. Entonces, tenemos que prevenir y así nos cuidamos todos.
1: También se exige y se dice que se tiene que tener mascarilla. ¿Es un fundamento para venir a urgencia con mascarilla?
2: Sí, el servicio de urgencia tienen que ocupar la mascarilla para prevenir.
1: Queremos agradecerle la gentileza de conversar con la Radio Río Claro las noticias y darle a conocer a la comunidad también este tema tan importante de la categorización en urgencia y que sepan por qué muchas veces se alarga el tiempo de espera o se le da prioridad a otras personas que sí necesitan realmente la urgencia.
2: No, gracias a ustedes. En verdad, invitamos a la comunidad de hacer un buen uso del servicio de urgencia y de los otros medios. También tenemos nuestro CEFAM, tenemos el SAR y tenemos los SUR, ya sea en Quinta de Tilcoco y las postas que tenemos también a lo largo de nuestra microárea.
0: Así conocíamos sobre la utilización de urgencia del Hospital de Rengo, donde aprendíamos a cómo ocupar este servicio, cómo y cuándo no concurrir, cuáles son los documentos que debo llevar para que me atiendan, entre otros importantes temas que conocíamos junto a Belén Vallejos, enfermera supervisora del servicio de urgencia.
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0: Hospital de Pichilemu y Servicio de Salud de O'Higgins se proyectan nuevas mejoras para la atención de usuarios. A través de visita técnica del equipo de la Subdirección de Gestión Asistencial del Servicio de Salud de O'Higgins, permitió revisar procesos, compartir experiencias y proyectar mejoras para fortalecer la atención de salud de la comunidad, con el objetivo de continuar fortaleciendo la calidad y la oportunidad de las prestaciones de salud. El Hospital de Pichilemu recibió una visita técnica de profesionales de la Subdirección de Gestión gestión asistencial del Servicio de Salud de O'Higgins, instancia que permitió analizar procesos, revisar indicadores y proyectar estrategias orientadas a optimizar la atención que reciben los usuarios del establecimiento. La actividad se desarrolló en el marco de la estrategia de fortalecimiento de los hospitales de base comunitaria impulsadas durante 2026, iniciativa que busca entregar herramientas de gestión y acompañamiento técnico para mejorar la oferta asistencial de estos recintos de salud. La asesora de la Unidad de Apoyo y de Hospitales de Base Comunitaria del Servicio de Salud de O'Higgins, Paola Jara, explicó que esta visita corresponde a la última de una serie de recorridos efectuados en los hospitales de base comunitaria de la red asistencial de O'Higgins, las cuales buscan entregar herramientas para mejorar la oferta asistencial del establecimiento. Jara agregó que el trabajo desarrollado permitirá avanzar hacia una gestión más coordinada entre los distintos hospitales. Con estas visitas ya completadas, podemos comenzar a estandarizar procesos de toda la red de hospitales de base comunitaria, lo que permitirá aumentar la oferta de atención para la población, resaltó. Durante la jornada, el equipo directivo del Hospital de Pichilemu sostuvo una reunión de gestión asistencial junto a profesionales del Servicio de Salud de O'Higgins, donde se analizaron indicadores institucionales, procesos relacionados con las atenciones médicas y los principales desafíos que enfrenta el establecimiento. Posteriormente, los equipos realizaron una visita en terreno a las áreas de urgencia, atención cerrada y atención abierta, con el propósito de conocer en detalle el funcionamiento de las distintas unidades e identificar oportunidades de mejora que contribuyan a fortalecer la atención entregada a la comunidad. En palabras del director del Hospital de Pichilemu, Dr. Sergio Ortiz, estas instancias son fundamentales para seguir fortaleciendo la calidad, seguridad y oportunidad de la atención que entregamos a nuestros usuarios. La visita concluyó con la definición de compromisos y líneas de trabajo orientadas a fortalecer la gestión asistencial del establecimiento, promoviendo el intercambio de experiencias y el desarrollo de estrategias que permitan responder de mejor manera a las necesidades de salud de la comunidad. Desde el Hospital de Pichilemu valoraron el respaldo permanente del Servicio de Salud de O'Higgins y destacaron el compromiso de los funcionarios y funcionarias que día a día trabajan para brindar una atención humana segura y de calidad. Seremi Juan Carlos Meléndez difunde en Pichilemu el cupón para pesca artesanal, que entregará hasta 600.000 a pescadores de O'Higgins. La iniciativa, impulsada por el gobierno del presidente José Antonio Kast y liderada por el viceministro de Economía y Minería, Daniel Mas, contempla un aporte mensual de 100.000 para combustible entre mayo y octubre del 2026. Con el objetivo de fortalecer la actividad pesquera y acercar la información a los trabajadores del mar, el Seremi Economía, Fomento y Turismo de O'Higgins, Juan Carlos Meléndez, junto al director regional de Cernapesca O'Higgins, Dionisio de la Parra, efectuaron un despliegue en terreno en la caleta de Pichilemu para difundir el cupón para la pesca artesanal. La iniciativa contempla un aporte mensual de 100.000 destinado al abastecimiento de combustible, con un máximo acumulado de 600.000 por el beneficiario. El beneficio considera pagos entre mayo y octubre del 2026, con proceso de cierre hasta el 30 de noviembre del mismo año. En la región de O'Higgins, 56 de los 58 armadores artesanales registrados pueden acceder a este beneficio, mientras que durante mayo ya son 37 los armadores que cuentan con el cupón. Durante la jornada, las autoridades dialogaron con pescadores y armadores de la caleta de Pichilemu, resolviendo dudas sobre los beneficios y relevando la importancia de acercar este tipo de apoyos directamente a los territorios. El Seremi Economía, Juan Carlos Meléndez, destacó que esta herramienta representa un respaldo concreto para quienes viven de la pesca artesanal, indicando: la pesca artesanal es mucho más que una actividad económica, es parte de la identidad de la historia y el desarrollo de nuestras comunas costeras. Por eso estamos en terreno, conversando directamente con los pescadores y acercando este beneficio impulsado por el presidente José Antonio Kast y liderado por nuestro viceministro de Economía y de Minería, Daniel Mas. Creemos que las políticas públicas se cobran verdadero sentido cuando llegan a las personas y se transforman en apoyo concreto para quienes trabajan todos los días en el mar, señaló la autoridad. Por su parte, el director regional de Cernapesca O'Higgins, Dionisio de la Parra, relevó el impacto de esta iniciativa para el sector, indicando: este beneficio permite apoyar de manera concreta la continuidad operativa de la pesca artesanal, facilitando el acceso a combustible y entregando mayor certeza para el desarrollo de una actividad fundamental para nuestras caletas y comunidades costeras, nuestro llamado es a informarse y aprovechar esta herramienta, indicó. En la oportunidad, las autoridades también conversaron con Rodrigo Valenzuela, armador de la caleta de Pichilemu y beneficiario del cupón para la pesca artesanal, quien valoró el aporte como una ayuda significativa para su labor diaria. Hoy recibimos el bono para el combustible, que nos va a ayudar en estos momentos, ya que no está muy buena la pesca, así que nos va a ser bastante bueno para nuestro sector, por lo que agradecemos al gobierno, comentó. La visita forma parte de la agenda territorial impulsada por el Seremi Juan Carlos Meléndez para acercar los programas y beneficios del Ministerio de Economía a las distintas comunas de la región de O'Higgins, fortaleciendo sectores productivos estratégicos y promoviendo una mayor cercanía entre el Estado y la ciudadanía.
8: Son las 12 con 34 minutos.
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0: San Fernando avanza en dignidad habitacional. Municipio inicia histórico proyecto de mejoramiento térmico para familias de Villarreal. Un importante paso en materia de mejoramiento habitacional dio la Municipalidad de San Fernando, con el inicio de las obras del proyecto de acondicionamiento térmico de viviendas en Villarreal. La primera iniciativa concretada por la entidad patrocinante municipal desde su creación hace poco más de un año. El alcalde Pablo Silva Pérez visitó el sector para conocer en terreno el avance de los trabajos, que beneficiarán directamente a 12 familias gracias a una postulación realizada por el equipo municipal al programa de mejoramiento de viviendas y barrios del Mimbu. Las obras contemplan acondicionamiento térmico, recambio de techumbres, cambio de puertas y ventanas, aislación de muros mediante sistema EIFC e instalación de sistemas de ventilación, permitiendo mejorar significativamente el confort, la eficiencia energética y la calidad de vida de las familias beneficiadas. Estamos dando el puntapié inicial a nuestro primer proyecto como entidad patrocinante municipal. Es un proyecto de acondicionamiento térmico que incluye mejoramiento de techos, cambio de puertas y ventanas, aislación de muros y ventilación de las viviendas. Estamos muy contentos porque esta fue una apuesta que hicimos como gestión municipal al fortalecer nuestro equipo de vivienda. Y hoy estamos viendo resultados concretos para nuestros vecinos, destacó el alcalde Pablo Silva Pérez.
10: Bueno, muy contento, pues como no, si hoy día es el inicio, estamos dando el puntapié inicial a este primer proyecto de acondicionamiento térmico que incluye mejoramiento del techo, cambio de puertas y ventanas, aislación de los muros, ventilación de las casas, y este es nuestro primer proyecto como entidad patrocinante, a un poco más de crear la entidad, de un año y dos meses de crear la entidad patrocinante, ya estamos dando inicio a este primer proyecto de acondicionamiento térmico, así que muy contento, hicimos una apuesta, fortalecimos el equipo de la vivienda precisamente para trabajar por nuestros vecinos y aquí están los resultados. Esperamos seguir trabajando para mejorar la calidad de vida de nuestros vecinos, no solo aquí en la Villa Real, sino en distintos sectores de San Fernando.
0: La máxima autoridad comunal agregó: este proyecto representa mucho más que una intervención constructiva. Detrás de cada vivienda hay una familia que merece vivir en condiciones dignas. Nuestro compromiso es seguir trabajando para mejorar la calidad de vida de los vecinos de Villa Real y de distintos sectores de San Fernando, señaló. Una de las beneficiadas es Teresa Rojas, vecina por más de 30 años del sector, quien se mostró muy agradecida por la gestión municipal. Estamos muy contentos acá en la villa porque es un sueño de muchos años que hoy empieza a transformarse en una realidad. Desde el municipio destacaron que la creación de la entidad patrocinante municipal, creada en abril del 2025, respondió a una decisión estratégica orientada a fortalecer la capacidad de gestión local en materia habitacional, permitiendo acercar el Estado a las familias y generar soluciones concretas para quienes requieren apoyo para mejorar sus viviendas. Esta primera iniciativa constituye un hito para la comuna y reafirma una visión de gestión que entiende la vivienda como un elemento fundamental para el bienestar de las personas, promoviendo políticas públicas que contribuyen a reducir desigualdades y construir una ciudad con mayores oportunidades para todos, comentó la autoridad. Personas mayores de O'Higgins participaron en conversatorios para mejorar la atención en salud pública. Estas jornadas reúnen a usuarios de distintas comunas de la región, contribuyendo al fortalecimiento de la atención de salud para este grupo de la población. La Mesa Regional de Salud de Personas Mayores realizó recientemente dos jornadas de conversación ciudadana bajo el lema Sabiduría en Salud, valorando lo que las personas mayores ya saben y lo que quieren mejorar. Iniciativa que busca recoger experiencias y opiniones de personas mayores sobre la atención recibida en la red pública de salud de la región de O'Higgins. La actividad es organizada por la Mesa Regional de Salud de Personas Mayores, integrada por la Seremi de Salud de O'Higgins, el Servicio de Salud de O'Higgins, FONASA y la Superintendencia de Salud, con el objetivo de generar espacios participativos donde las personas mayores puedan expresar sus percepciones, experiencias y nivel de satisfacción respecto de la atención de salud pública, permitiendo identificar fortalezas, brechas y oportunidades de mejora en los distintos establecimientos de la región. Desde el Servicio de Salud de O'Higgins, la directora de Atención Primaria PS, Carolina Silva, señaló: la realización de este conversatorio representa una instancia de enorme valor para fortalecer el vínculo entre las instituciones de salud y las personas mayores de nuestra comunidad. Como Servicio de Salud, consideramos fundamental estar presentes en estos espacios de diálogo y escucha activa, porque nos permiten conocer directamente las experiencias, inquietudes y propuestas de los adultos mayores respecto del funcionamiento de la red asistencial. La autoridad de APS destacó: la participación de las instituciones en este tipo de encuentros no solo refleja un compromiso con una atención más cercana y humana, sino también con la construcción de políticas y estrategias que incorporen la voz de la ciudadanía. Escuchar a las personas mayores es esencial para avanzar hacia una salud más digna, oportuna y centrada en las necesidades reales de la población. En la misma línea, la encargada de personas mayores del Servicio de Salud de O'Higgins, la psicóloga Elizabeth González, manifestó: la evaluación de estos conversatorios fue muy positiva, ya que se cumplieron los objetivos planteados por la mesa de trabajo. Asimismo, se logró identificar las principales líneas de intervención que orientarán las próximas acciones y programaciones a desarrollar. La profesional indicó que los aportes recogidos durante ambos conversatorios servirán como insumo para la elaboración de una guía regional de recomendaciones destinada a mejorar la atención de salud de las personas mayores en la red pública regional. Una de las participantes de estos conversatorios fue Sonia Oviedo, de la comuna de Las Cabras, quien valoró la instancia señalando: fue una jornada fantástica y muy asertiva. Creo que esto debería realizarse con mucha más frecuencia, pues abren acceso a la formación para la participación ciudadana. Otra de las participantes es la usuaria Edith Caro, representante de Rancagua, quien agradeció la instancia resaltando: el conversatorio de salud fue muy entretenido y participativo. Contó con la asistencia de numerosos adultos mayores de Graneros, Rancagua y Lo Miranda. A pesar del frío, hubo una muy buena convocatoria. Durante la jornada se trabajaron temas relacionados con la atención en salud, el buen trato y la asignación de horas de atención. Todos coincidimos en que existe en general un buen trato hacia los usuarios y que la atención de salud se está humanizando cada vez más, concluyó. Dedecon convoca proceso participativo para conocer la experiencia del contribuyente en las notificaciones de cobro de impuestos del SI y Tesorería General de la República. La iniciativa busca recoger experiencias y opiniones de contribuyentes sobre las comunicaciones que reciben de parte de ambos organismos fiscales, con el objetivo de elaborar un informe técnico que contribuya a mejorar la claridad y comprensión de estos mensajes. Comprender una notificación tributaria no siempre es una tarea sencilla. Conceptos técnicos, procedimientos complejos y mensajes difíciles de interpretar pueden generar dudas e incertidumbre entre los contribuyentes. Por ello, la Defensoría del Contribuyente, DDCOM, inició un proceso participativo para conocer la experiencia de las personas respecto de las notificaciones de cobro de impuestos emitidas por el Servicio de Impuestos Internos y la Tesorería General de la República. La convocatoria está dirigida a contribuyentes de todo el país que ya han recibido este tipo de comunicaciones y deseen aportar su experiencia. La información recopilada permitirá elaborar un informe técnico que analizará la claridad, comprensión y efectividad de los mensajes utilizados por ambas instituciones al momento de comunicar obligaciones tributarias y procesos de cobro. La iniciativa se enmarca en el compromiso de la DDCOM con la promoción del lenguaje claro y el fortalecimiento de los derechos de los contribuyentes, entendiendo que una comunicación pública efectiva constituye un elemento esencial para facilitar el cumplimiento tributario y reducir las brechas de información entre las personas y la administración fiscal. El Defensor Nacional del Contribuyente, Ricardo Pizarro, explicó:
11: desde la Defensoría del Contribuyente estamos llamando, como bien dice, a todos los contribuyentes a que sean parte de este proceso participativo que busca conocer desde el mismo contribuyente el real entendimiento de todas las notificaciones de cobro que llegan desde la administración tributaria. Ya queremos conocer desde primera fuente si se entiende, cuáles son los pasos a seguir. Es un lenguaje bastante simple. Entonces los esperamos, inscríbanse en www.dedecon.cl. Hay un formulario dedicado para que puedan ser partícipes de esta instancia.
0: Ricardo Pizarro destacó que los informes técnicos son uno de los servicios y atribuciones más importantes que tiene la DDCOM, ya que a través de ellos se puede observar necesidades o problemáticas estructurales del sistema tributario, planteando recomendaciones al SI, Tesorería General de la República, o bien al Servicio Nacional de Aduanas. Esto implica un proceso de revisión y análisis técnico serio, reuniones con expertos y contrapartes técnicas, para luego redactar un documento jurídico a través del cual se llegan a ciertos acuerdos con la autoridad fiscal. La DDCOM ha habilitado un formulario que está dispuesto en la página web DDCOM.cl y en sus redes sociales, el cual estará disponible desde el 1 al 19 de junio para que cualquier persona del país comparta su experiencia con el SI o la Tesorería General de la República en la notificación de cobros de impuestos. El informe técnico deberá resolver si las comunicaciones del SI y la Tesorería General en sus notificaciones de cobros son comprensibles y fáciles de entender para todos los contribuyentes, si se entrega toda la información necesaria para comprender el cálculo de los impuestos cobrados y si se detalla con claridad los pagos a seguir para que el contribuyente pueda cumplir correctamente con sus deberes tributarios. Hospital de Santa Cruz revisa contenidos de su cuenta pública junto a representantes de la comunidad. El Consejo Consultivo y el equipo directivo analizaron los principales contenidos que forman parte de la próxima cuenta pública participativa del establecimiento. Con el objetivo de fortalecer la transparencia y la participación ciudadana, el Hospital de Santa Cruz desarrolló una jornada de trabajo junto a los integrantes de su Consejo Consultivo, instancia en la que revisaron los principales contenidos de la gestión institucional que serán presentados en la próxima cuenta pública participativa del establecimiento. La actividad se realizó en el marco de la Asamblea Ordinaria correspondiente al mes de mayo y contó con la participación de representantes de organizaciones comunitarias, funcionarios y el equipo directivo del hospital, encabezado por su director, Dr. Sebastián Ursúa Ursúa. Durante la jornada se presentó a los dirigentes sociales una propuesta de los contenidos que serán expuestos a la comunidad, generando un espacio de diálogo y retroalimentación orientado a fortalecer la rendición de cuentas institucionales. Entre las principales materias abordadas destacaron la gestión de listas de espera, el cumplimiento de las garantías explícitas en salud GES, la gestión administrativa y financiera del establecimiento, los avances en materia de acreditación de calidad y seguridad de la atención, además de otros hitos relevantes alcanzados durante el periodo 2025. Asimismo, se revisaron las acciones impulsadas en materia de participación ciudadana, con especial énfasis en el cumplimiento de las metas asociadas al compromiso de gestión, relevando el trabajo colaborativo desarrollado entre el hospital y las organizaciones de usuarios para fortalecer una atención más cercana y centrada en las personas. La cuenta pública es una instancia de diálogo con la comunidad, por eso quisimos compartir previamente sus contenidos con nuestros dirigentes sociales. Sus aportes nos ayudan a fortalecer la forma en que comunicamos nuestra gestión y a poner énfasis en aquellos temas que son de mayor interés para nuestros usuarios, destacó el director del Hospital de Santa Cruz, Sebastián Ursúa. De esta forma, se recogieron observaciones, sugerencias y opiniones por parte de los representantes de la comunidad, aportes que serán considerados en la elaboración final de la cuenta pública participativa. Allanamiento a Rojas detenida por homicidio frustrado en Rancagua. Personal de la CIP de la Primera Comisaría de Rancagua detuvo a una mujer investigada por su participación en un homicidio frustrado acontecido en noviembre del 2025. La detención se concretó tras una orden de entrada, registro y detención gestionada por la Fiscalía Local de Rancagua, incautándose además drogas, un chaleco antibalas sin número de serie y prendas de vestir asociadas a la investigación. El mayor de la Primera Comisaría de Rancagua, Nicolás Calderón, entregó detalles.
12: Nos estamos trasladando al sector de la población Fernando Bebesa. Vamos a realizar un allanamiento, una entrada y registro que tenemos por parte de la Fiscalía. Este delito corresponde al delito de homicidio frustrado, que se originó el 27 de noviembre del año pasado en el sector céntrico de la ciudad, afuera de un local nocturno.
0: La imputada mantiene antecedentes policiales por amenazas y lesiones, además de denuncias vinculadas a tráfico de drogas. Los antecedentes fueron puestos a disposición del Ministerio Público.
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0: Alcalde Pablo Silva Pérez, no permitiremos que las soluciones del Estado se financien con los recursos de nuestros municipios. En el marco del Encuentro Nacional de Alcaldes y Alcaldesas, efectuado en la ciudad de La Serena y organizado por la Asociación Chilena de Municipalidades, el alcalde de San Fernando, Pablo Silva Pérez, fue parte de un histórico pronunciamiento suscrito de manera transversal por los jefes comunales de todo el país, quienes manifestaron su rechazo a cualquier medida que implique disminuir los recursos destinados a los municipios. La declaración respaldada por los alcaldes de todas las tendencias políticas surge en el contexto de la disminución del proyecto de ley de reconstrucción nacional impulsado por el gobierno, iniciativa que actualmente se encuentra en segundo trámite legislativo en el Senado. Al respecto, el alcalde Pablo Silva Pérez señaló:
13: queremos decirle al gobierno y a los parlamentarios que entendemos la difícil situación económica que está viviendo el país producto de agentes externos, pero también internos, malas decisiones que se han tomado en la administración pública y que nos han afectado mucho. También entendemos que hay que beneficiar a nuestros adultos mayores para que no paguen contribución a partir de los 65 años, contribución de sus casas, porque ya pagaron por muchos años. Entendemos todo aquello, pero lo que quisimos decir y le dijimos anoche al gobierno y a los parlamentarios es que los alcaldes de todo el país, de todas las tendencias políticas, le hemos dicho que no sea a costa de nuestro presupuesto municipal. Eso no lo vamos a permitir. Estamos disponibles para seguir trabajando, para aportar en la búsqueda de soluciones para el país, pero por favor, no nos quiten nuestros recursos, porque ya nos estamos haciendo cargo de un per cápita que no ha sido reajustado en los últimos años. En San Fernando, desde el municipio, inyectamos ya 2.000 millones de pesos para dar una mejor atención de salud. Nos hacemos cargo de seguridad, nos hacemos cargo de una serie de beneficios o de programas del Estado que son para nuestros vecinos, pero que son sin financiamiento y que tenemos y que tienen que ser a costa de nuestro presupuesto municipal. No queremos quitarle esos beneficios a nuestros vecinos y por eso, anoche en esta jornada histórica, todos los alcaldes de todas las tendencias políticas le hemos dicho que no de nuestro presupuesto al Estado y que estamos disponibles para trabajar en las soluciones para que nuestro país pueda seguir desarrollándose y avanzando.
0: El jefe comunal sostuvo que actualmente los municipios están asumiendo crecientes responsabilidades, sin contar con financiamiento suficiente para responder adecuadamente a las necesidades de la comunidad. Los municipios nos estamos haciendo cargo de áreas tan sensibles como la salud y la seguridad. En el caso de San Fernando, hemos debido destinar cerca de 2.000 millones de pesos adicionales para fortalecer la atención de salud de nuestros vecinos. Además, ejecutamos numerosos programas del Estado que muchas veces no cuentan con financiamiento suficiente y terminan siendo solventados con recursos municipales, explicó. En este contexto, Silva Pérez destacó la unidad demostrada por el municipalismo chileno durante el encuentro realizado en La Serena. Anoche vivimos una jornada histórica. Alcaldes de todas las tendencias políticas nos unimos para decir que estamos disponibles para colaborar en la búsqueda de soluciones para Chile, pero que no aceptaremos que esas soluciones se construyan a costa de los recursos de nuestras comunas. No queremos quitar beneficios a nuestros vecinos ni debilitar la capacidad de respuesta de los municipios, concluyó. Municipio realizó operativo integral para personas en situación de calle en Mostazal. Durante los días 3 y 4 de junio, la Municipalidad de Mostazal desarrolló un importante operativo intersectorial enfocado en la atención de personas en situación de calle, iniciativa que contempló evaluaciones médicas preventivas, coordinación para la entrega de medicamentos y apoyo social. La jornada se llevó a cabo en el sector sur de San Francisco de Mostazal, abarcando rocos ubicados en el estero Codegua, además de puntos identificados en calle Manuel Montt, la Plaza de Armas y sectores aledaños al estero Tronco. En tanto, el segundo día los equipos se desplegaron en la Plaza Las Banderas, cruce La Invernada y el Cupio, logrando controlar y evaluar cerca de 30 personas. Durante las intervenciones, los equipos multidisciplinarios entregaron diversas prestaciones, entre ellas evaluaciones preventivas con controles de presión arterial, glicemia, saturación de oxígeno e índice de masa corporal, revisión médica para verificar patologías preexistentes y asegurar la continuidad de los tratamientos, asistencia farmacológica mediante la gestión de citaciones directas para el retiro de medicamentos en el CEFAM, entrega de ayuda social consistente en kits de aseo diferenciados para hombres y mujeres. Este trabajo conjunto entre las áreas de salud, desarrollo social y seguridad pública permitió conocer el estado de salud de los usuarios, realizar controles de identidad, detectar enfermedades de mayor complejidad y actualizar los registros de ayuda social. La iniciativa surge como parte de los acuerdos adoptados por el Consejo Comunal de Seguridad Pública. Para concretar el operativo en terreno, se conformó una fuerza de tarea integrada por un médico y personal TENS del CEFAL local, profesionales del área asistencial de DIDECO, funcionarios de carabineros pertenecientes al modelo de integración Carabineros Comunidad, MIT, además de la unidad de gestión comunitaria e inspectores municipales de la Dirección de Seguridad Pública. Con este tipo de acciones, el municipio y las instituciones participantes reafirman su compromiso con la protección de las personas más vulnerables, la prevención en materia de salud, la recuperación de espacios públicos y el fortalecimiento de la seguridad comunal. Despedimos esta entrega de noticias. Gracias por actualizarte con nosotros. Volvemos prontamente con más de lo que es tendencia en el plano informativo, en el ámbito comunal y regional. Hasta pronto y gracias nuevamente por tu sintonía entregada en esta jornada.
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8: Es la una. Con 2 minutos.
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0: 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Es la 1:31.
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0: Es la 1:59.
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0: Son las 2 con 29 minutos.
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0: Son las 3 en punto.
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0: Son las 3 y 27 minutos.
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0: Son las 3 con 57 minutos.
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0: Son las 4:18.
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0: Son las 4:36.
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1: Son las 4:59.

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0: Son las 5:20.
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0: Son las 5:42.
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0: Son las 6:05.
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Son las 6:08. 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
7: Son las 6:10.
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Son las 6:39. 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
5: Son las 6:42.
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1: Son las 7:10.
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6: Son las 7 con 13 minutos.
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1: Son las 7 y 41 minutos.
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6: Son las 7 y 44 minutos.
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1: Son las 7:50.
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2: Buenos días y bienvenidos a la presente entrega de informaciones por el 88.5 FM. Autoridad de Salud fortalece trabajo en terreno durante visita al Hospital de Chimbarongo. En el marco del trabajo de acercamiento que está impulsando la Dirección del Servicio de Salud de O'Higgins con los distintos establecimientos de la red asistencial, el director subrogante de la institución, Carlos Saavedra, visitó el Hospital de Mercedes Chimbarongo, donde sostuvo reuniones con el equipo directivo y representantes gremiales de recinto. La jornada comenzó con un encuentro junto al equipo directivo encabezado por el director subrogante del hospital, Luis González, instancia en la que se abordaron los principales desafíos del establecimiento, los lineamientos institucionales y las estrategias para continuar fortaleciendo la atención de salud entregada a la comunidad. Posteriormente, la autoridad participó en una reunión con representantes de los gremios del hospital, generando un espacio de diálogo en las que se analizaron temas relacionados con el ajuste presupuestario, además de los avances, oportunidades y desafíos que enfrenta el establecimiento. La instancia permitió intercambiar visiones respecto al trabajo conjunto necesario para cumplir objetivos sanitarios de la red asistencial. Tras ambas reuniones, la máxima autoridad del Servicio de Salud de O'Higgins realizó un recorrido por las distintas dependencias del establecimiento, interiorizándose sobre el funcionamiento de los servicios y el trabajo desarrollado diariamente por los equipos de salud. Al término de la visita, el director subrogante del Servicio de Salud, Carlos Saavedra, destacó la disposición de los equipos y el ambiente de colaboración observado durante la jornada. Me voy muy conforme con esta visita al Hospital de Mercedes Chimbarongo. Pudimos sostener conversaciones muy abiertas y constructivas, tanto con el equipo directivo como los representantes gremiales, lo que nos permite conocer de primera fuente sus desafíos, necesidades y también los importantes avances que han logrado, señaló. Por su parte, el director subrogante del Hospital de Mercedes Chimbarongo, Luis González, valoró la visita de la autoridad regional, destacando que este tipo de encuentros permite fortalecer el trabajo en red y avanzar en los objetivos comunes. La visita del director del Servicio de Salud es una muy buena señal para nuestro establecimiento. Nos permite acercarnos, conocernos mejor y conversar sobre las inquietudes y desafíos que tenemos como hospital, siempre con el foco en cumplir los objetivos institucionales y ministeriales orientados a brindar una mejor atención a nuestros usuarios, concluyó. Encuentro de Teatro abrió convocatoria para su nueva versión en Pichilemu. Establecimientos educacionales deberán postular con obras representativas de la identidad de la región de O'Higgins a través del sitio cultura.gob.cl/O'Higgins. Hasta el 24 de julio estará abierta la convocatoria para que colegios de la región de O'Higgins participen en el 35 Encuentro Regional de Teatro Escolar, que organiza la Seremi de las Culturas, las Artes y el Patrimonio en la comuna de Pichilemu. La Seremi de las Culturas, Tamara Jofre Salinas, hizo un llamado a las comunidades escolares a participar de este importante encuentro que organizamos todos los años y que invita a estudiantes a desarrollar nuevas habilidades en torno a las artes escénicas y potenciar aquellas vocaciones artísticas que muchas veces están escondidas. Para nosotros como Seremi y el gobierno del presidente José Antonio Kast, es sumamente importante promover experiencias artísticas enriquecedoras y porque estamos seguros que a través de este arte podemos mejorar la convivencia escolar y transformar positivamente a las comunidades escolares. Las fechas de realización del encuentro serán los días 15, 16, 17 y 18 de octubre del 2020. 2026 en la pista municipal de la comuna de Pichilemu. Las obras postuladas deberán tener una duración máxima de 25 minutos e incluir uno o más elementos representativos de la región de O'Higgins relacionados con el medio ambiente, cultura, identidad y sociedad. También pueden ser obras originales o adaptaciones. Asimismo, los grupos participantes no podrán superar los 20 integrantes, incluyendo tanto actores como asistentes técnicos, mientras que cada establecimiento educativo podrá participar con una sola pieza teatral. La postulación es en el formulario. Además, las bases se pueden revisar en el sitio cultura.gob.cl/O'Higgins. Nueva ley anti-evasión fortalece controles y sanciones en el transporte público de O'Higgins. La normativa fortalece las herramientas para fiscalizar el no pago del pasaje, sancionar el uso indebido de beneficios tarifarios y promover un transporte público más justo y seguro. La Secretaría Regional Ministerial de Transportes y Telecomunicaciones de O'Higgins dio a conocer la entrada en vigencia a la nueva ley anti-evasión 21.816, normativa que modifica distintos cuerpos legales para mejorar la fiscalización y aumentar las sanciones por evasión del pago de tarifas en el transporte público remunerado de pasajeros. La ley entrega nuevas herramientas para enfrentar la evasión, reforzar el control de pago del pasaje y regular el uso indebido de beneficios tarifarios como pase escolar, pase de educación superior o tarjeta de adulto mayor. Asimismo, contempla una aplicación gradual de algunos mecanismos, como la tarifa recargada y el procedimiento administrativo de multas, considerando las distintas realidades territoriales del país. En la región de O'Higgins, desde la Seremia Transportes explicaron que las fiscalizaciones no dependerán exclusivamente de cámaras u otras tecnologías instaladas en los buses, considerando que parte del transporte público regional en zonas rurales aún no cuenta con estos sistemas. Por ello, el trabajo se desarrollará principalmente en terreno, mediante controles presenciales y coordinados con los equipos de fiscalización, carabineros, municipios y operadores de transporte público, de acuerdo con las facultades que establece la nueva normativa. Al respecto, el Seremi de Transportes y Telecomunicaciones de O'Higgins, Julio Gutiérrez, señaló:
7: el 2 de junio se publicó en el Diario Oficial la Ley 21.816, que busca reforzar la fiscalización y aumentar las sanciones a quienes realicen evasión en el pago del pasaje en el transporte público. La norma refuerza una idea central: el transporte público se sostiene entre todos y por eso la evasión no es una falta menor. Afecta la calidad y continuidad de un servicio fundamental para el buen funcionamiento de la ciudad. Dentro de los cambios, un eje principal es el aumento de la capacidad de fiscalización. Ya no solo podrán actuar carabineros, inspectores fiscales o municipales, sino también personal autorizado de EFE, concesionarios e incluso prestadores del servicio de transporte público, siempre bajo requisitos definidos por el Ministerio. Además, con esta ley se incorpora la figura de tarifa recargada. Esto quiere decir que cuando se constate que una persona no pagó su pasaje, al momento de la fiscalización se le podrá exigir el pago inmediato de una tarifa recargada. Si paga, podrá continuar su viaje, y si no, se cursará una infracción. Otro punto importante es el registro de pasajeros infractores, incorporando consecuencias adicionales para quienes mantengan multas impagas, como restricciones asociadas a trámites y acceso a ciertos beneficios o actividades. También se regula el uso indebido de beneficios tarifarios, como pase escolar, pase de educación superior o tarjeta de adulto mayor. Si hay un uso indebido reiterado, el beneficio podrá suspenderse por un plazo de hasta 2 años de acuerdo a la gravedad. El llamado es simple: el pago del pasaje es responsabilidad de todos. Evita sanciones.
2: Finalmente, desde la Seremi de Transportes y Telecomunicaciones reiteraron que la implementación de la ley considera la realidad operacional de la región, reforzando progresivamente las capacidades de fiscalización y promoviendo el cumplimiento de la normativa por parte de los usuarios del transporte público. Alcalde Pablo Silva Pérez: no permitiremos que las soluciones del Estado se financien de los recursos de nuestros municipios municipios. En el marco del Encuentro Nacional de Alcaldes y Alcaldesas efectuado en la ciudad de La Serena y organizado por la Asociación Chilena de Municipalidades, el alcalde de San Fernando, Pablo Silva Pérez, fue parte de este histórico pronunciamiento suscrito de manera transversal por los jefes comunales de todo el país, quienes manifestaron su rechazo a cualquier medida que implique disminuir los recursos destinados a los municipios. La declaración respaldada por alcaldes de todas las tendencias políticas surge en el contexto de la discusión del proyecto de ley de reconstrucción nacional impulsado por el gobierno, iniciativa que actualmente se encuentra en segundo trámite legislativo en el Senado. Al respecto, el alcalde Pablo Silva Pérez señaló:
8: queremos decirle al gobierno y a los parlamentarios que entendemos la difícil situación económica que está viviendo el país producto de agentes externos, pero también internos, malas decisiones que se han tomado en la administración pública y que nos han afectado mucho. También entendemos que hay que beneficiar a nuestros adultos mayores para que no paguen contribución a partir de los 65 años, contribución de sus casas, porque ya pagaron por muchos años. Entendemos todo aquello, pero lo que quisimos decir y le dijimos anoche al gobierno y a los parlamentarios es que los alcaldes de todo el país, de todas las tendencias políticas, le hemos dicho que no sea a costa de nuestro presupuesto municipal. Eso no lo vamos a permitir. Estamos disponibles para seguir trabajando, para aportar en la búsqueda de soluciones para el país, pero por favor, no nos quiten nuestros recursos, porque ya nos estamos haciendo cargo de un per cápita que no ha sido reajustado en los últimos años. En San Fernando, desde el municipio, inyectamos ya 2.000 millones de pesos para dar una mejor atención de salud. Nos hacemos cargo de seguridad, nos hacemos cargo de una serie de beneficios o de programas del Estado que son para nuestros vecinos, pero que son sin financiamiento y que tenemos y que tienen que ser a costa de nuestro presupuesto municipal. No queremos quitarle esos beneficios a nuestros vecinos y por eso, anoche en esta jornada histórica, todos los alcaldes de todas las tendencias políticas le hemos dicho que no de nuestro presupuesto al Estado y que estamos disponibles para trabajar en las soluciones para que nuestro país pueda seguir desarrollándose y avanzando.
2: El jefe comunal agregó que actualmente los municipios están asumiendo crecientes responsabilidades sin contar con el financiamiento suficiente para responder adecuadamente a las necesidades de la comunidad. Los municipios no estamos haciendo cargo de áreas tan sensibles como la salud y la seguridad. En el caso de San Fernando, hemos debido destinar cerca de 2.000 millones de pesos adicionales para fortalecer la atención de salud de nuestros vecinos. Además, ejecutamos numerosos programas del Estado que muchas veces no cuentan con financiamiento suficiente y terminan siendo solventados con recursos municipales, explicó. En ese contexto, Silva Pérez destacó la unidad demostrada por el municipalismo chileno durante el encuentro realizado en La Serena. Vivimos una jornada histórica. Alcaldes de todas las tendencias políticas nos unimos para decir que estamos disponibles para colaborar en la búsqueda de soluciones para Chile, pero que no aceptaremos que esas soluciones se construyan a costa de los recursos de nuestras comunas. No queremos quitar beneficios a nuestros vecinos ni debilitar la capacidad de respuesta de los municipios, concluyó.
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1: Mimbu Higgins realiza feria inmobiliaria para familias con subsidios habitacionales de S1 y de S49. La actividad permitirá conocer proyectos habitacionales pertenecientes al Programa de Integración Social y Territorial de S19 del Mimbu, de las comunas de Rengo, Machalí y Rancagua, con cupos disponibles, además de acceder a orientación personalizada sobre el proceso de selección y acceso a la vivienda propia. Con el objetivo de acercar la oferta habitacional disponible a las familias beneficiarias de subsidios habitacionales, específicamente a quienes cuentan con subsidios de S1, tramo 1, o subsidios de S49, adjudicados y sin aplicar. La Secretaría Regional Ministerial de Vivienda y Urbanismo y el Servio Región de O'Higgins realizaron una feria inmobiliaria correspondiente al quinto llamado de proyectos de integración social y territorial de S19. La actividad se desarrolló además el día martes 9 y jueves 11 de junio del 2026, entre las 11:30 y las 17 horas, en el auditorio del Servio O'Higgins, ubicado en calle Brasil número 912 en Rancagua. En la jornada, los asistentes podrán acceder a información directa sobre proyectos habitacionales actualmente con cupos disponibles, conocer sus características, ubicación, estado de avance y resolver consultas relacionadas con el proceso de acceso a la vivienda. Para el Seremi de Vivienda y Urbanismo, Cristian Villegas, esta feria busca acercar soluciones concretas a las familias que ya cuentan con subsidios de S1 o de S49 y que están en condiciones de avanzar hacia la vivienda propia, entregando información directa sobre proyectos de S19 con cupos disponibles en Rancagua, Machalí y Rengo. La directora subrogante del Servio O'Higgins, Daniela Soto, sostuvo: esta iniciativa busca fortalecer el vínculo entre las familias beneficiarias, las empresas desarrolladoras de proyectos de S19 y el Mimbu, promoviendo procesos informados y facilitando la toma de decisiones respecto de las distintas alternativas habitacionales existentes. La feria contará con expositores de 6 proyectos habitacionales ubicados en las comunas de Machalí, Rancagua y Rengo. En Machalí estará presente el proyecto Parque Los Quilos 1, que contempla departamentos y registra un avance de obras del 91,59%, con 13 cupos disponibles, y Parque Los Quilos 2, también departamentos, que tienen un avance de 89,05% y 31 cupos disponibles. De Rancagua se contará con el proyecto Jardines del Valle, correspondiente a departamentos, que presenta un avance de 88,31% y dispone de 24 cupos para las familias interesadas. Por su parte, la comuna de Rengo estarán disponibles los proyectos Parque Rosario, con 38 cupos y un avance de obras de 68,30%, Enriqueta Petit, con 52 cupos disponibles y un avance de 22,35%, y Valles de Rengo 3, etapa 2, con 26 cupos y un avance de 87%. Todos ellos corresponden a proyectos de vivienda tipo casa. Durante la actividad, las inmobiliarias participantes junto a equipos profesionales de Servio y Mimbu Higgins entregarán orientación personalizada respecto a las características de los proyectos, tipologías de viviendas, ubicación de los conjuntos habitacionales, conectividad en los sectores y estado de avance de las obras. Asimismo, las familias podrán acceder a información sobre los procesos de selección y asignación de viviendas, resolver consultas relacionadas con sus subsidios habitacionales y conocer material audiovisual, registro de obras y videos de viviendas piloto de los distintos proyectos. Orquesta y coro de la U Talca cautivaron al público de Rancagua. La presentación se realizó en el Teatro Regional Lucho Gatica de la capital de O'Higgins. El concierto ratificó la proyección nacional y el talento estudiantil de la Casa de Estudios. Con un teatro lleno y aplausos que acompañaron cada intervención, la Orquesta Sinfónica y el coro de la Universidad de Talca se se presentaron en Rancagua, llevando su propuesta artística más allá de las fronteras regionales. El rector de la Casa de Estudios, Arcadio Cerda Urrutia, destacó el alcance de esta presentación como parte del compromiso institucional con la difusión cultural en distintas regiones del país.
2: Bueno, algo maravilloso, impresionante.

0: Impresionante los aplausos de la gente, la recepción que ha recibido nuestra orquesta sinfónica y el coro. Y nuevamente la Universidad de Talca se hace presente en la comunidad, en los medios, no solamente en el Maule, sino también ahora en O'Higgins. Y trataremos de seguir trabajando con ellos para que tengan presentaciones en otros lugares de Chile, porque la Universidad de Talca es de Talca para Chile y para el mundo. La problemática del O'Higgins y de la región del Maule son muy parecidas. Tenemos los mismos problemas de contaminación, tenemos producciones parecidas y por lo tanto también en la cultura podemos aportar factores que son relevantes para la sociedad. Y en este sentido la Universidad de Talca no solamente tiene que estar en el Maule, sino que tiene que proyectar su investigación, su innovación y su creación al Maule, a O'Higgins y a todo Chile. La cultura siempre es necesaria, requerida, alimenta el alma, alimenta los corazones y más la música y el coro de nuestra querida universidad.
1: El director titular de la Orquesta Sinfónica, Víctor Hugo Toro, se refirió al impacto que generan estas presentaciones fuera de la región de origen.
2: Realmente es muy especial, es muy bonito que con el coro y con la Orquesta Sinfónica en la universidad no solamente nos quedemos en la región del Maule, sino que viajemos. Ya el año pasado estuvimos en la Gran Sala Sinfónica en Santiago, este año estamos aquí en Rancagua, aumentando la vinculación con el medio, la difusión y el trabajo que hacemos desde Talca, desde la región del Maule. Estoy realmente muy, muy feliz y muy orgulloso de nuestros alumnos y alumnas. Presentamos la Bacanal de la ópera Sansón y Dalila, una pieza muy virtuosa, muy llena de intensidad. Después, junto con el coro, presentamos dos hermosas piezas de Mozart, un Tantum Ergo. También hicimos el estreno en la región de O'Higgins, así como hicimos el estreno mundial hace un par de semanas, de una obra de un compositor chileno, Rodrigo Herrera, la obra Castillo y Sol. Y ahora vamos a cerrar con broche de oro, con la monumental, con la grandiosa Cuadros de una exposición de Modesto Mussorgsky en la orquestación de Maurice Ravel. A la gente creo que le impresiona, no sé si esperan esto de Talca. Es bonito que también sea asociado al hecho que tiene una gran orquesta sinfónica y un gran coro en una gran universidad.
1: La directora del coro, Paula Elgueta Sierra, también valoró llevar los conciertos fuera del Maule.
3: Bonita, calurosa, muy interesada y en ese sentido una súper cálida recepción. Bueno, el coro ha tenido una intervención bien interesante, que son dos pequeñas obras de Mozart, dos obras Tantum Ergo, que se llama, que es el mismo texto, pero con tratamientos muy distintos, uno el Kegel 142 y el otro el Kegel 197, uno con solista, que es parte de nuestro coro, Catalina Arancibia, y el otro plenamente del coro. Creo que tenemos una orquesta sinfónica espectacular y un coro buenísimo en la región del Maule, en la Universidad de Talca, y pienso que parte fundamental de nuestra difusión es que el país se entere, que la región se entere, que las regiones de alrededor se enteren y, ¿por qué no?, que el mundo se entere de que tenemos estos tremendos músicos acá.
1: La presencia de la Orquesta Juvenil e Infantil de Rancagua en la apertura del concierto permitió generar un espacio de encuentro entre músicos de distintas generaciones, además de acercar la experiencia artística universitaria a niños, jóvenes y familias de la región. Iván Rojas, padre de los jóvenes que participaron en la apertura, destacó el efecto inspirador del concierto.
4: Maravilloso, muy buena idea, muy buena gestión por parte de los organizadores. Considero que esto no solamente abre puertas para la Universidad de Talca, sino que también para las futuras generaciones que se están dando hoy en día. Nosotros acá en Rancagua también tenemos un coro sinfónico de la Orquesta Juvenil y otro más pequeñito de la Infantil, entonces son una fuente de inspiración. También se forman voces y en el fondo ustedes vienen a enaltecer todo el trabajo que pueden hacer los diferentes músicos en todas las regiones. Felicitaciones a la Universidad de Talca por la excelente presentación. Nosotros quedamos maravillados y, pucha, ¿qué quieren que le diga? Bienvenidos a Rancagua cuando quieran. No soy el director de la orquesta, pero me siento parte de Rancagua, así que son bienvenidos cuando sean.
1: La espectadora Mónica Cabello Parra valoró tanto el concierto como la decisión de la institución de salir a otras ciudades.
5: No, maravilloso. Siempre estas instancias culturales son importantes para que nosotros podamos culturizarnos un poco más en el área artística. Son mis hijos los que están ahí, parte hace 7 años de este proyecto de la Corporación de la Cultura y las Artes. Es que abre un poquito más los espacios fuera de la ciudad de Rancagua, o sea, ahí se presentan artistas desde otras ciudades. Entonces es bonito también de que puedan salir del espacio en el que se encuentran siempre.
1: La máxima autoridad subrayó además el valor de esta iniciativa para visibilizar el quehacer de la corporación a nivel nacional. La UTALCA no solo tiene que estar en el Maule, sino que tiene que proyectar su investigación, su innovación y su creación a todo el país, sostuvo. El concierto reunió obras de destacados compositores internacionales y creaciones nacionales contemporáneas, en un programa que permitió mostrar la versatilidad interpretativa de las agrupaciones musicales de la Casa de Estudios ante el público rancagüino. La jornada incluyó La Bacanal de la ópera, Sansón y Dalila, dos piezas de Mozart interpretadas junto con el coro, el estreno en la región de O'Higgins de una obra del compositor chileno Rodrigo Herrera, y como cierre, cuadros de una exposición de Murbosky en la orquestación de Maurice Ravel.
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1: Gobierno regional invierte cerca de 6,000 millones de pesos para proyectos sociales a través del 8% FNDR Comunitario 2025-2026. Dichas iniciativas se responden a necesidades de las mismas organizaciones que buscan mejorar la calidad de vida de sus vecinas y vecinos a través de proyectos de áreas de deportes, cultura, seguridad pública, medio ambiente, inclusión y mascotas. Como parte de su compromiso social con las 33 comunas de O'Higgins, el gobierno regional fortaleció la participación ciudadana y el apoyo a organizaciones comunitarias, destinando cerca de 6,000 millones de pesos para el fondo concursable 8% FNDR comunitario, el cual, entre los años 2025 y 2026, benefició a 629 organizaciones sociales de la región en sus diversas líneas de financiamiento. Dichas iniciativas se responden a necesidades de las mismas organizaciones que buscan mejorar la calidad de vida de sus vecinas y vecinos. A través de proyectos en las áreas de deporte, cultura, seguridad pública, medio ambiente, inclusión y mascotas. Este es un concurso público que permite que las organizaciones sociales puedan realizar sus objetivos y cumplir sus sueños, donde no solo benefician a las y los integrantes de la agrupación, sino a la comuna en general, comentó el gobernador regional Pablo Silva Mayo.
8: Sí, hay una diversa línea de financiamiento que hemos puesto a disposición en tema de deporte, cultura, seguridad pública, inclusión, cuidado de mascotas y medio ambiente. ¿Cuál es la idea? Es apoyar las actividades que realizan, ¿no es cierto?, las distintas organizaciones. Este es un fondo, ¿no es cierto?, que permite que las organizaciones puedan realizar su objetivo, su sueño, en su sector, donde no solamente den participación a su propia comunidad, sino a toda la comuna respectiva. Especialmente en el tema de seguridad pública, lo que lo que se pretende, ¿no es cierto?, es ir mejorando la seguridad de los barrios, que la gente se conozca. Hay varias líneas de acción, como recuperación de espacios públicos, alumbrado, alarmas comunitarias, cámaras de vigilancia, que permite efectivamente hacer más seguros los barrios respectivos. Ahí hemos tenido un trabajo con muchas organizaciones, en general casi de toda la región, y fortalece, por supuesto, el trabajo que hace la organización en su sector, entregando una seguridad adicional a su barrio, a su sector, y eso es muy importante para la tranquilidad de los vecinos. Sí, esto es un concurso público en el cual hemos ido capacitando casi todas las comunas, y por lo tanto pueden postular 33 comunas, y así lo han hecho, y permite efectivamente llegar a todos los sectores. Eso solamente depende de la capacidad de la organización de poder realizar el proyecto. Si no, van a contar con la asesoría, por supuesto, del gobierno regional, para que puedan hacer un proyecto que sea atingente a la comunidad, con transparencia, y después, ¿no es cierto?, pueda ser rendido. Estos son proyectos todos que tienen que dar cuenta al gobierno regional de los recursos utilizados, están establecidos cómo y qué se puede gastar, y por supuesto rendir como corresponde. Así que un gran trabajo de la organización, ayer lo manifestaba yo, que tengo una admiración especial por los dirigentes vecinales o dirigentes sociales, que entregan gran parte de su vida al beneficio de, en el caso de la Junta de Vecinos, de su sector, y la otra de su organización, sean deportivas, culturales o medioambientales. Así que un gran reconocimiento a los dirigentes, y este fondo, ¿cierto?, va justamente en apoyo de su organización y de su sector.
1: Una de las líneas de financiamiento que tiene un gran impacto en la calidad de vida de las y los habitantes es seguridad pública. Al respecto, la máxima autoridad regional aseguró, especialmente en el tema de seguridad pública, lo que se pretende es ir mejorando la seguridad de los sectores, que permita que la gente se conozca, se recupere en espacios públicos, a través de alumbrados, alarmas comunitarias, cámaras de televigilancia, entre otras. En esa línea, hemos tenido un trabajo con muchas organizaciones de toda la región, y eso fortalece la labor de las organizaciones en su sector, dando una seguridad adicional a las y los vecinos de sus sectores. Al respecto, Javier Pesosane Ortiz, presidente de la Junta de Vecinos número 8, Villa Fiat de Graneros, resaltó la importancia de los proyectos de cultura y seguridad pública que se adjudicaron.
9: Resulta un poco difícil explicar en pocas palabras lo que significa para nosotros como fundación el habernos adjudicado un fondo como el FNDR. De antemano agradecemos al gobierno regional y a todas las personas que hacen posible el trabajo y la adjudicación de estos dineros para fundaciones. Como fundación, todo el mundo sabe que los recursos que nosotros tenemos son pocos, y para nosotros es fundamental recibir este fondo. ¿Por qué? Primero que todo, porque la adjudicación de este proyecto, o sea, este dinero, nos permite organizarnos de manera adecuada en relación a los objetivos que nosotros nos proponemos, el tiempo que vamos a tener para desarrollar los objetivos y también la permanencia en el tiempo. Nos ayuda también a optimizar nuestros recursos, a reducir los riesgos a los que podemos enfrentarnos, porque ya está todo programado. Hay una mayor eficiencia en el cumplimiento de los objetivos, un uso eficiente y adecuado del dinero y del tiempo que nosotros tenemos destinado para el proyecto. También es importante que podemos contar con la permanencia de nuestros monitores, que van siguiendo un trabajo en el tiempo, y el adjudicarnos estos proyectos nos permite continuar este trabajo. Nuestros chicos necesitan tiempo para aprender, solamente tiempo, y el tener la seguridad de que vamos a contar con los recursos económicos necesarios para poder implementar todos nuestros talleres, entrega una gran seguridad, y va también ligado a el profesionalismo con el que nosotros podemos desarrollar nuestros proyectos.
1: El trabajo territorial con las organizaciones sociales de la región de O'Higgins es fundamental para el éxito de este fondo. En ese sentido, el gobernador valora el liderazgo y compromiso de las organizaciones. Hacen un gran trabajo, muy comprometido. Tengo una admiración por las y los dirigentes sociales que entregan gran parte de su vida para el beneficio de su comunidad, afirmó Pablo Silva Maya, gobernador de la región de O'Higgins. Bomberos de Marchihue trabajó en la atención de accidente vehicular. Bomberos de la segunda compañía de la comuna de Marchihue informó que junto a su unidad de material mayor B2 trabajaron en un rescate vehicular acontecido en la ruta 90, sector Las Garzas. En el lugar se verificó un choque de un vehículo menor contra una barrera de contención, trabajando en la revisión y la atención de las personas involucradas. La causa del accidente es materia de investigación, trabajando además en las unidades de bomberos K1, R1 y B3. También hasta el lugar de la emergencia llegó personal de carabineros y seguridad pública. Tras la evaluación de las personas involucradas, se informó que no presentaban lesiones de gravedad. Y para esta jornada informamos que el pronóstico de la calidad del aire en este día viernes 5 de junio en el Valle Central de O'Higgins es regular. Con esta información concluimos esta entrega de noticias. Continúe usted la compañía del 88.5 FM porque sigue a continuación el matinal con mucho gusto con la compañía de José Sanfurgo. No se despegue de nuestra sintonía. Muchas gracias y buenos días.
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10: Son las 8:29.
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1: Hola, ¿cómo están? Buenos días. Bienvenidos a esta mañana con mucho gusto. Mañana de día viernes, inicio de otro fin de semana, el primer fin de semana de este mes, del mes de junio. Don Eduardo Banda nos acompaña en la sala de sonido. Sí, pues tenemos dos feriados, el día sábado 20 y el lunes 29. Ese está bueno, un fin de semana largo para despedir el mes de junio. Bueno, pero fin de semana largo igual. Bueno, como ya dijimos, don Eduardo Banda está en la sala de sonido, muy contento porque es fin de semana. Vamos a estar hasta cerca de las 10, como es habitual acá en la radio Río Claro, en el 88.5. Ya faltan 23 minutos para que sean las 9. Muy, pero muy bienvenidos.

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Oiga, y una inusual seguidilla de temblores volvió a generar inquietud entre habitantes de Navidad acá en la región de O'Higgins. Durante la tarde del miércoles de anteayer, se registraron, fíjese, 11 sismos en apenas 90 minutos frente a las costas de la comuna, fenómeno conocido como tren sísmico. O sea, estuvo temblando todo el rato, prácticamente. El evento
tuvo una magnitud, el evento principal tuvo una magnitud de 4,4 y fue percibido en distintos sectores de la zona. Aunque algunos vecinos no sintieron el movimiento, otros aseguraron que el temblor se percibió con fuerza. Sin embargo, lo que más llamó la atención fue la cantidad de movimiento antes y después del sismo principal. La pregunta es, ¿puede venir un temblor más fuerte? Bueno, especialistas explicaron que este tipo de secuencias puede responder al acomodo de las placas tectónicas, tras una fractura en la zona de contacto entre la placa de Nazca y la placa sudamericana. El geólogo de la Universidad Mayor, Cristian Salazar, indicó que no sería extraño que la zona mantenga actividad durante las próximas semanas o meses. No me asombraría que tuviéramos este tipo de comportamiento incluso con magnitudes mayores, un grado 6 o un 7, afirmó en declaraciones que fueron recogidas por T13. O sea, 6 a 7 ya, como decía mi papá, es un buen pencazo. Por su parte, el director del Centro Sismológico Nacional de la Universidad de Chile, Sergio Barrientos, apuntó a las características geológicas del área para explicar por qué estas secuencias siempre se repiten en el sector de Navidad, frente al sector de Navidad. Pese a la inquietud, los expertos recalcan que actualmente no existe una herramienta científica capaz de anticipar cuándo ocurrirá un terremoto. Navidad ya ha registrado episodios similares en el 2021 y 2012 con múltiples sismos en pocas horas.

Oiga, el servicio agrícola y ganadero, estábamos hablando con Eduardo de los huevos. Bueno, el servicio agrícola y ganadero SAG de Tarapacá informó el decomiso de más de 350.000 huevos ingresados ilegalmente al país entre enero y mayo del 2026 en medio de una serie de fiscalizaciones contra el contrabando de productos agropecuarios. Bueno, durante este periodo, el organismo realizó 499 controles, fiscalizó a 607 personas y retiró 26.651 kilos de productos de riesgo fito y zoosanitario. Bueno, la directora regional del SAG de Tarapacá, Sue Vera, señaló que la región es estratégica desde el punto de vista del resguardo fito y zoosanitario del país y afirmó que se reforzarán los controles carreteros, las fiscalizaciones al comercio y las acciones contra centros de acopio vinculados al contrabando. Por su parte, el Seremi de Agricultura, Fernando Chifle, indicó que las cifras reflejan el compromiso permanente del SAG y el Ministerio de Agricultura con la protección sanitaria del país. Además, recordó que Chile mantiene desde 1995 el estatus de país libre de la mosca de la fruta, aunque advirtió que el ingreso clandestino de productos agropecuarios sigue siendo una amenaza para esa condición. Sí. Es complejo el tema de los huevos también. Imagínense la cantidad de huevos que fueron decomisados, ¿ah? Estaban ingresando ilegalmente ahí en la región de Tarapacá. Los operativos realizados durante el 2026 también permitieron retirar más de 26 toneladas de productos de riesgo sanitario en la zona. Por eso hay que comprar huevitos en lugares conocidos, en lugares establecidos.

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4: Son las 9 en punto.
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6: ¿Qué hora es? A ver, revisemos, son las 9:02 acá en la Radio Río Claro. Estamos con mucho gusto en esta jornada de día viernes 5 de julio, iniciando el primer fin de semana de este mes. Y lo hacemos, por supuesto, con buenas canciones.

Bueno, estamos en esta mañana con mucho gusto. Esta es la compañía de la radio Río Claro. Y quiero contarle de que se necesita, atención, se necesita higienista y asistente dental. Los interesados, dejar currículum en Oraldén de Arturo Prat 478. Reiteramos, se necesita higienista y asistente dental. Dejar currículum en Oraldén de Arturo Prat 478. ¿Qué dice la psicología? ¿Sobre qué dirá usted? ¿Qué dice la psicología sobre las personas que te caen mal desde el primer momento que las conoces? Esa persona que te desagrada apenas la ves podría estar activando algo más profundo de lo que imaginas. Hablemos un poquito de esto, ¿no? De inmediato. ¿Tiene listo el tema musical? Ya, vamos a un tema musical y después hablamos de esto que tiene que ver con esas personas que uno conoce y le caen mal de inmediato. O uno le cae mal a ellos. ¿Qué dice la psicología? Se lo contamos después de este tema.

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1: Bueno, esto se lo adelanté antes. Hay personas que generan simpatía de inmediato y otras que provocan rechazo apenas las conocemos. Aunque muchas veces... Usted también. Aunque muchas veces parece una reacción sin explicación, la psicología sostiene que este fenómeno tiene relación con procesos inconscientes y mecanismos de defensa. Una de las teorías más conocidas es la proyección, concepto desarrollado por Sigmund Freud, que describe la tendencia a atribuir a otros características o comportamientos que nos cuesta aceptar en nosotros mismos. Además, los psicólogos Nalini Ambadi y Robert Rosenthal identificaron el fenómeno conocido como juicio rápido, que explica cómo las personas forman impresiones rápidas a partir de señales como la postura, los gestos o la forma de hablar. Según los especialistas, estas evaluaciones automáticas funcionan como una herramienta de anticipación frente a lo desconocido. Factores que pueden influir en el rechazo inmediato. Mecanismos de defensa como la proyección. Experiencias y recuerdos previos. Estrés o cansancio emocional. Primeras impresiones construidas en segundos. Gestos, actitudes o formas de comunicarse. Los expertos también señalan que la irritabilidad suele aumentar durante periodos de estrés o presión, por lo que el rechazo hacia otra persona no siempre habla de ella. Ahí está un poco por qué a uno de repente conoce a alguien y o le cae bien o le cae mal. ¿Se ha dado cuenta? Son las 9:17 acá en la Radio Río Claro.

Oiga, esto ocurrió acá en San Fernando, aparece hoy en el diario Las Últimas Noticias. Una psicóloga recibió el doble de su sueldo durante 9 meses. Dice que no se dio cuenta. Bueno, la protagonista de esta historia es una psicóloga de 35 años que debe pagar 6.296.362 pesos a la Corporación Municipal de San Fernando. La decisión la tomó la Corte Suprema y tiene como objetivo que la mujer restituya el dinero que le pagaron de más durante 9 meses por un error administrativo de la misma corporación. Para entender la historia hay que ir al principio. En agosto del 2023, ella comenzó a trabajar a honorarios en un CESFAM de la comuna. Eran 22 horas semanales con un sueldo base de 348.443 pesos más un bono de atención primaria por el mismo monto, dando un total de 696.886 pesos. Bueno, la corporación cometió dos errores después de eso, según lo que señala el diario Las Últimas Noticias. El 1 de abril del 2024 le hizo un contrato de 3 meses con las mismas condiciones anteriores. El problema fue que su nombre quedó en la nómina de trabajadores de 44 horas semanales, por lo que empezó a percibir 696.886 pesos más un bono de atención primaria por el mismo monto, por un total de 1.393.772 pesos. El 1 de julio le renovaron el contrato hasta el 31 de diciembre del 2024, según lo que señala el diario Las Últimas Noticias. Las condiciones siguieron siendo las mismas descritas en el párrafo anterior, por lo que la psicóloga, según la información proporcionada por la corporación, a la Corte de Apelaciones recibió 6.271.974 pesos que no le correspondían, junto con un pequeño monto adicional por concepto de un bono de salud otorgado. Ahora debe devolver ese monto en 48 cuotas. Nunca me di cuenta, esto es lo que dice ella, el descargo, nunca me di cuenta de que estaba recibiendo más, porque por contrato tenía ese monto, afirma ella. Nunca supe cuánto ganaba un funcionario público porque nunca le pregunté a mis compañeros de trabajo cuánto ganaban. Ahí le preguntan, ¿y no le llamó la atención que fuera el doble por las mismas 22 horas? Ella responde, en ese tiempo boleteaba y me confundí porque una colega me dijo que con contrato uno ganaba un poco más. Además, aparte del sueldo, puede haber pagos por asignaciones. Así que nunca me lo cuestioné. Además, junto con trabajar en el CEFAN, yo hacía atenciones particulares y peritajes. En esa época tenía harta pega. Y todo me lo pagaban en la misma cuenta del banco. Nada me hizo ruido, los montos me calzaban. El problema se produjo en enero del 2025 cuando la corporación quiso renovar su contrato hasta diciembre de ese año. Al momento de firmar, se percató que decía 44 horas semanales y un sueldo de 1.393.770 pesos. La psicóloga acudió a Recursos Humanos, donde expuso que en realidad ella trabajaba 22 horas. Las horas fueron corregidas y también el monto del salario. Les pedí orientación y me dijeron que me iban a descontar todo lo que, según ellos, habían pagado de más. Entonces un abogado me aconsejó que pusiera un recurso ante la Corte de Apelaciones, porque acá hay responsabilidad de parte de la corporación. Ellos hicieron un contrato que fue visado por otras personas. Eso fue lo que pedí en la apelación, que reconocieran su responsabilidad, explica. Bueno, también le preguntan, ¿y cómo cree que debió de resolverse la situación? A mí todo esto me generó mucha angustia y estrés. En diciembre del año pasado fui desvinculada de la corporación, coincidentemente cuando presenté el recurso de protección en la corte. Yo actué de buena fe y pienso que no me corresponde pagar ese dinero porque el error fue de ellos. Daniel Roa, que es abogado y asesor jurídico de la Corporación Municipal de San Fernando, señaló que recibieron el fallo con tranquilidad. La Corte Suprema acogió plenamente nuestros argumentos, rechazando cualquier acto arbitrario e ilegal de nuestra parte y ratificando que, tratándose de fondos públicos, las entidades que los administran no solo cuentan con la facultad de exigir la restitución de estos recursos, sino también la obligación de velar por su recuperación. Así que esta psicóloga de acá de la comuna de San Fernando, que recibió el doble de su sueldo durante 9 meses, dice que no se dio cuenta, la profesional debe devolver el dinero que le pagaron por error. Todo esto aparece hoy
en el diario Las Últimas Noticias.

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6: Son las 9:34.
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6: Bueno, esto lo leí ayer a la pasadita, de una persona que fue a comprar un computador. PDI investiga muerte de un hombre en La Pintana, recibió 13 balazos, imagínese, oiga. La PDI, junto con la Fiscalía Sur, está investigando el homicidio de un hombre en la calle Rosa Esther de La Pintana. Todo ocurrió alrededor de las 21 horas del miércoles, cuando la víctima llegó junto a otros dos sujetos hasta una casa donde iban a comprar un computador que habían negociado a través de una plataforma de compraventas. Eso es lo peligroso de repente de hacer compras a través de aplicaciones, a través de internet. ¿Ah? Bueno, tras realizar la transacción, los tres se retiraron en el auto y cuando iban por la calle Rosa Esther, fueron abordados por cuatro sujetos que se desplazaban en una motocicleta. En ese momento, le solicitan que desciendan del vehículo, afirmó el fiscal Juan Chauquiante de la Fiscalía Metropolitana Sur. El conductor del auto se bajó pensando que se trataba de una encerrona, mientras que la víctima de esta historia se posicionó en su asiento con la intención de huir del lugar. Sin embargo, le llegó una ráfaga de disparo, 13 balazos específicamente, y quedó mortalmente herido. Bueno, mientras los cuatro desconocidos arrancaron, el dueño del vehículo decidió llevarlo hasta el hospital El Carmen, en Maipú, pese a que tenían otras urgencias médicas más cercanas, como los hospitales Padre Hurtado y Doctor Sotero del Río. La policía maneja dos posibles teorías en este caso. La venta del computador fue un gancho para robarles después sus pertenencias. O lo siguieron unos delincuentes para hacerles directamente una encerrona. Esto se está investigando, se está recabando información con respecto a la muerte de este hombre. En La Pintana recibió 13 balazos. La víctima había ido a comprar un computador, imagínense. Bueno, faltan 22 minutos para que sean las 10 de la mañana. Estamos acá en la radio Río Claro. La temperatura que tenemos en estos instantes es en Rengo 11 grados. La humedad relativa del aire, un 88%.

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0: 11 minutos para que sean las 10. Una bebé de 6 meses fue sustraída por su madre durante la madrugada de la vivienda de su tutora legal en la comuna de Hualpén. Todo pasa allá en la región del Biobío. La mujer en cuestión fue detenida horas más tarde. De acuerdo con la información recopilada, la mamá de la lactante llegó en un vehículo de aplicación hasta la casa de la tutora legal, que es la abuela del menor. La abuela de la menor en este caso. Según detalle entregado Carlos Narváez, director de Seguridad Municipal de Hualpén, la situación ocurrió la madrugada de este jueves. En la madrugada, como a la una, se nos entregó información que había una sustracción de menor, aseveró. Ante ello, inmediatamente comenzamos a trabajar con las cámaras. Esto nos dio la ubicación de dónde había sido sustraída y también algunos antecedentes del vehículo donde se llevó a la menor. Como a las 5 horas ubicamos el vehículo, personal de carabineros y seguridad pública llegaron al lugar. Bueno, a raíz de lo anterior, la sección de investigación policial, SIP de carabineros, realizó diligencias para dar con el paradero de la mujer. La madre de la lactante no tenía la custodia, según precisó la policía uniformada. El capitán Víctor Cerda, de la Cuarta Comisaría de Hualpén, afirmó que carabineros encontró a la bebé en buen estado de salud. Esta mujer llega en un vehículo de aplicación, de manera muy violenta, al domicilio, ingresa y de forma bastante violenta saca al menor desde el interior del domicilio. Posteriormente se retira en este vehículo de aplicación, como le menciono, y dentro de las actuaciones autónomas que Carabineros realiza, le toma una declaración al conductor, quien también nos entrega antecedentes referente al paradero de esta persona, detalló. La mujer que sustrajo a la bebé registra 48 detenciones y diversos antecedentes por robo con intimidación, microtráfico, amenazas simples, maltrato de obra, carabinero, riña y hurto. La detenida pasará a control de detención, lo va a hacer durante la jornada de hoy, en el juzgado de garantía de Talcahuano. ¿Qué le parece? Se necesita higienista y asistente dental. 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

0: Ya, antes de irnos, le voy a contar cómo va a estar el fin de semana. Hoy vamos a tener una máxima de 12 grados. En la mañana cubierto y niebla, en la tarde cielos cubiertos. Y el fin de semana, el sábado, mañana mínima 7, máxima 14, nublado tanto en la mañana como en la tarde. Y el domingo vamos a tener cielos totalmente despejados. Vamos a tener un lindo sol. Mínima 4, máxima 18. Eso para el día domingo. Así que hoy la máxima va a estar en los 12 grados y la temperatura en estos instantes es de 11 grados. Eduardo, que tenga un buen fin de semana. Nos reencontramos el próximo lunes. Que tengan excelente jornada.
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12: Son las 10 en punto.
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0: 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Buenos días, Pato.
1: ¿Qué tal? Buenos días. ¿Cómo está usted? Gusto de saludarle a esta hora desde la Radio Río Claro. Día viernes, ya 5 de junio, estamos comenzando el programa Pasando la Mañana. Día viernes, ¿verdad? A puertas ya del fin de semana, ¿no es cierto? ¿Qué temperatura tenemos en Rengo a esta hora? 11 grados. Y esperamos tan solo 15 grados, fíjense. Mañana sábado va a estar nublado hoy prácticamente todo el día. Mañana podríamos tener algo de chubasco, fíjate, hay una probabilidad mañana, un 50% de chubascos mañana, algo de lluvia. El domingo tendríamos sol, 20 grados la máxima, el domingo 20 grados la máxima. Bueno, hay noticias, por supuesto que hay muchas informaciones, ya queda menos para que comience el Mundial de Fútbol. Se ha programado, se está programando, salieron los horarios de los partidos, ¿ya? Horarios bien especiales, ¿ya? Vamos a tener fútbol ahí, pero cantidad de partidos que se van a jugar en este Mundial. 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Bueno, esto no debería ser noticia, oye, pero los matinales prácticamente no tienen nada que mostrar, o podrían mostrar muchas cosas, pero se van con lo más simple. Hay una fiscalización de autos de alta gama, mira, hay un McLaren, ¿ya? Todos circulan sin patente en realidad, ¿eh? Pero esto es una debería hacerse siempre, no con la tele, digamos, ¿por qué con la tele? Pero bueno, se está haciendo ahí una fiscalización a autos de alta gama. Mira, ahí tenemos, ¿qué marca ese hoy? Ese es un Tesla, pero tiene patente, ¿ah? ¿Eh? Pero el de adelante, el McLaren, que tiene un color muy bonito, ¿ah? ¿Eh? Aranjado, así, sin patente. A lo mejor lo compró ayer nomás, pues no sé. Pero ahora tienen que salir con patente los autos, ¿ah? ¿Eh? Desde la automotora, digamos. Bueno, vamos a comenzar el programa. Ha muerto una leyenda de la música argentina, el Indio Solari, a los 77 años, noticia también en algunos portales acá en nuestro país. Bueno, vamos a la música, ahí está el tema para hoy.

Ahí estaba el tema de portada para el programa de hoy. Son ya las 10 de la mañana con 7 minutos. Revisamos la prensa, tengo el diario La Tercera, lo que está destacando a esta hora en su página, web. Víctor Pérez de la UDI: si no fuera por Alvarado, la UDI sería aún menos relevante. Ha perdido protagonismo, parece la UDI. Gobierno se abre a legislar cambio al secreto bancario vía judicial, tras reñida votación en el Senado y golpe al tren de Aragua. Grandes filas y aglomeraciones en horario peak. ¿Por qué Metro tiene pocas boleterías habilitadas? Es una pregunta que se hace el diario La Tercera. Iniciarán revisión interna. Municipalidad de Santiago lamenta forcejeos ocurridos entre inspectores y carabineros. No podría pasar eso. Lo último que podría pasar, que pelee carabineros con la Guardia Municipal, digamos. Bueno, ojalá se aclare qué pasó ahí, ¿eh?

0: a la arremetida municipal por contribuciones y alcalde Toledo protagoniza impasse con el mandatario. Tribunal declara admisible una querella por fraude al fisco de la Municipalidad de Santiago en contra de la exalcaldesa Iracy Hasler. Moza declara exitosa la OPA y se queda con el 72% de Blanco y Negro. El diario La Tercera, lo que está destacando a esta hora. Vamos con el Rancagüeno. Nuevo presidente del directorio de Codelco visitó el teniente en su primera salida a terreno. Bernardo Fontaine recorrió distintas instalaciones de la división, donde conversó con trabajadores, dirigentes sindicales y ejecutivos. O'Higgins prepara su partido contra Palestino. Adulta mayor resultó lesionada tras sufrir violento robo en su vehículo en Rancagua. El Liceo Jorge Alessandri y Colegio Ena Bellanes son los primeros semifinalistas del torneo escolar de fútbol. Estudiantes de la Universidad de O'Higgins denuncian presunto intento de secuestro. Grave también esto, ¿ah? El hecho se habría producido a las afueras de la casa de estudio, fíjate, en el centro de la capital regional. Bueno, eso es el diario El Rancagüino. 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Multitienda San Antonio, acompañando a las familias siempre. 10 de la mañana, 11 minutos.
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La hora 10 de la mañana con 14 minutos y le tengo una gran noticia para hoy viernes, claro. 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Bueno, vamos a ir a ver, ¿tengo el horóscopo para hoy? Sí, tenemos el horóscopo para hoy viernes 5 de junio. Vamos a ir de inmediato con el signo Aries. Dice, su pareja le quiere y no deja de demostrárselo, pero tendrá que tomar la responsabilidad en sus manos de una vez por todas y corresponder ese cariño, pues. De lo contrario, la relación puede comenzar a enfriarse y eso no puede pasar. Vamos con Tauro. Puede que haya llegado la hora de que se decida por un chequeo médico. Si sus problemas digestivos van más allá, debe ir a un médico, por supuesto, una consulta con un especialista adecuado. Vamos con Géminis. Entra en etapa excelente de creatividad e intuición para los aspectos más prácticos, tanto si se dedica profesionalmente a algún arte como también a una afición. Es el momento de aprovechar ese influjo. ¿Vamos con Cáncer? Con el tema del amor tiene que tener mucho cuidado, porque es posible que alguien que le tiene envidia, ¿no es cierto?, en ese campo, eche a perder todo lo que ha logrado. Tiene un admirador o admiradora muy persistente que está dispuesto a lo que sea, con tal de que usted le dé una oportunidad, fíjese. Désela, pues, ¿ya? ¿No? Bueno, usted lo sabe. 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

La hora 10 de la mañana con 22 minutos. ¿Va a ir a la costa este fin de semana? ¿Tiene planificado un viaje a Pichilemu, por ejemplo, este fin de semana? ¿Por qué no, no es cierto? Bueno, le voy a dar un dato, ¿eh? Se inaugura hoy día en Pichilemu a las 18:30 horas y va a estar todo el fin de semana, varios días abierta, una exposición que se llama Rivera Sur, reconstrucción de una geografía salinera. Esta muestra es de la artista Magdalena Hurtado. Centro Cultural Agustín Ross, entrada liberada. Pichilemu abre las puertas del Centro Cultural Agustín Ross para recibir la muestra Rivera Sur, reconstrucción de una geografía salinera. La nueva muestra de la artista gráfica local, Magdalena Hurtado. La inauguración es hoy viernes a las 18:30 horas. Es un proyecto financiado por Fondar, convocatoria 2025. Trabaja el grabado en metal para reconstruir la memoria visual de las antiguas salinas del estero Nilagüe. La muestra agrupa 27 piezas de gran formato que recuperan colores, texturas y fragmentos de un oficio que se desvanece del paisaje local. Bonito, ¿eh? Una actividad para este fin de semana ahí en Pichilemu. Y hay otra actividad más, fíjese, en Pichilemu, lleno de actividades culturales, fíjate, ¿eh? Dice, Miradas de la Costa, es otra exposición, invita a descubrir la historia y los oficios en Pichilemu. Esto se lo voy a contar más ratito, ¿eh? Son las 10:23, vamos al horóscopo, mucha atención, tenemos el signo Leo. Dice para hoy Leo, atención, dice, envidias y recelos en su trabajo harán que este día sea un poco más agrio y desagradable que de costumbre. Aunque esta situación no le afectará directamente, deberá controlar quién puede convertirse en una amenaza seria y quién no. Vamos con Virgo. Su lucha por mejorar en el trabajo podría verse recompensada hoy con una posibilidad de cambio. En absoluto será una propuesta oficial ni seria, tan solo un comentario casual, pero será suficiente para mantener la esperanza. Libra, puede conseguir una modesta mejora en sus cuentas con la negociación de contratos relacionados con la casa o el automóvil que vencen en estos días. Si dedica un poco más de tiempo a ver lo que le ofrecen, le va a convenir. Escorpión, no es un buen día para moverse demasiado, ya que puede tener pequeños tropiezos y accidentes, pero es un buen día para pasar una velada muy especial con su pareja. Tendrá una sorpresa agradable. 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
4: Son las 10 y 31 minutos.
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7: Bueno, estamos de vuelta ya, son las 10 de la mañana, 33 minutos, 10 con 33. Oye, hay una nota por ahí en una red social, dice Sexta Media Deporte. Esto fue publicado ayer. Dice, llama la atención esto porque, dice, está relacionado con Deportes Rengo, oye. La disputa entre Audax Italiano y Deportes Rengo por el caso de los derechos de formación de Massami Gutiérrez sumó un nuevo capítulo. El cuadro itálico, es decir, Audax Italiano, solicitó la revocación de la licencia de Deportes Rengo, fíjate, del Club Deportes Rengo, dice, acusando un eventual incumplimiento financiero relacionado con una deuda de tanta plata, $118,000, dice acá, ¿sí?, que mantiene enfrentadas a ambas instituciones. Según una resolución del órgano de primera instancia, la denuncia fue acogida a trámite y Deportes Rengo fue citado a una audiencia. Esto fue ayer, ¿eh? La audiencia fue el 4 de junio, ayer, a las 13:30 horas, dice la nota, donde debió presentar sus descargos ante la Unidad de Control Financiero de la ANFP. Mientras Audax Italiano insiste en el cobro de los derechos de formación, desde el club renguino sostienen que la obligación no era una deuda firme ni exigible al momento de realizar su proceso de licenciamiento para la temporada 2026. Eso es lo que aparece, ¿verdad?, en esta página de Sexta Media Deporte. Desconozco de dónde es, digamos, pero esa es la información que hay en esta. Bueno, se habla de la licencia de Deportes Rengo. El argentino compró la licencia, ¿no es cierto? ¿A quién le compró la licencia? Hay una sociedad anónima deportiva, ¿ya? ¿Cuánto pagó el argentino por esa licencia? Son hartas preguntas, ¿eh? Nadie responde. Son las 10 de la mañana, 35 minutos. 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

La hora, faltan 20 minutos ya para que sean las 11 de la mañana. Bueno, hablé con Mauricio, recién Mauricio Pérez. No se hizo la reunión ayer de Deportes Rengo, estaba citado, ¿verdad? No se hizo, pidió Deportes Rengo aplazarla por el poco tiempo en que fueron citados, digamos. Por lo tanto, se aplazó esa reunión que yo comentaba hace un rato atrás, ¿ah? Me aclara eso y es muy importante. Bueno, a ver, me quedan algunos signos del horóscopo. Vamos con Sagitario. La falta de comunicación puede llegar a ser un problema en su relación de pareja. Deberá poner, ¿verdad?, todo de su parte para solucionar una falla importante. Su salud podría haberse debilitado después de tantos esfuerzos realizados durante los últimos días. Capricornio estará en general tranquilo, pero el corazón le palpitará a una velocidad extrema, fíjese. Deberá compartir su emoción y su angustia con su pareja, ya que con solo mirarle sabrá perfectamente qué es lo que pasa. Acuario, hoy su corazón estará por encima de la cabeza. Será consciente de ello y no le dará importancia porque se sentirá mejor. El momento actual es malo, le afecta, pero debe poner más carne ahí al asador, como dicen, ¿verdad?, si quiere mejorar. Toda la carne a la parrilla. Piscis, tendrá suerte hoy en todo tipo de pruebas, exámenes, entrevistas de trabajo. Se sentirá cómodo, ¿eh?, en estas circunstancias, tanto por sus conocimientos como por la forma, ¿verdad?, en que se halla hoy día. Porque le dará seguridad, pues, ¿eh? Usted es una persona segura. Bueno, estamos a esta hora aquí en la Radio Río Claro. 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

La hora son las 10 de la mañana, 48 minutos, 10 de la mañana, 48 minutos. ¿Eh? Bueno, está en Chile, ha vuelto a pasar algunos días acá, Alexis Sánchez, fíjate, ¿eh? Y no llegó solo, pues. No, pues viene con la familia, pues. ¿Eh? Alexis Sánchez llegó a Chile con su novia, ¿verdad? Y su hija, que se llama Bella, con B alta, ¿eh? Alexis Sánchez sigue de vacaciones luego de una exigente temporada en el Sevilla de España. El futbolista chileno disfruta a concho, dice la nota, en compañía de su novia, una modelo rusa que se llama Alexandra, y Bella, la hija de la pareja. Primero disfrutaron unos días en la costa de Mallorca y ayer llegaron a Chile para seguir con el descanso. El ahora no tan joven niño maravilla convirtió varias postales de su visita a Chile en Viña, estuvo en Viña del Mar, ¿verdad? También el Tocopillano, incluso fue al cine, parece, claro. A ver, estuvo en el norte también, parece, o viaja en las próximas horas al norte, ¿eh? Bueno, que lo pase bien acá, Alexis Sánchez, ¿verdad? Ahí con su novia, su pareja, ¿no es cierto?, y su hija Bella. Una foto muy bonita acompaña a esta nota. Oiga, ya que estamos hablando de fútbol, dicen que don Mirko Josic viene a Chile, el gran técnico que tuvo Colo-Colo, boy. Mirko Josic, hoy día croata, hoy día tiene 86 años, ¿eh? Volverá a Chile a comienzos de septiembre para recibir el homenaje pendiente de Colo-Colo y reencontrarse con el pueblo albo a 35 años de haber obtenido la Copa Libertadores de América en 1991. Esta noticia fue confirmada ayer durante la cena conmemorativa organizada por el Club Social y Deportivo Colo-Colo en un restaurante en Santiago, donde los socios y socias compartieron con varias leyendas del equipo campeón de América, fíjate. La actividad reunió a referentes de aquella formación, Bartichotto, Pizarro, Miguel Ramírez, Peralta, Javier Margas también, Rubén Martínez, Daniel Morón, entre otros. Bueno, y ahí se confirmó que estaría viniendo a Chile en septiembre don Mirko Josic, gran figura, ¿verdad? Y importante técnico que tuvo Colo-Colo, o ha tenido en toda su historia, y que lo llevó a Colo-Colo a obtener la Copa Libertadores de América. Hasta el minuto, el único equipo chileno que ha obtenido ese trofeo. Faltan 9 minutos para que sean ya las 11. 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Sí, tenemos otro tema musical.

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10: Son las 11 con 2 minutos.
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7: Estas son las informaciones. Rancagua fue el punto de partida de la primera salida a terreno de Bernardo Fontaine como presidente del directorio de Codelco. La visita se desarrolló en la división El Teniente, donde recorrió distintas instalaciones operativas, sostuvo encuentros con trabajadores, dirigentes sindicales y ejecutivos, reafirmó los lineamientos estratégicos que orientarán la gestión de la Corporación del Cobre. Durante la jornada, Fontaine estuvo acompañado por el presidente ejecutivo de Codelco, Rubén Alvarado, y fue recibido por el gerente general de la mina, Gustavo Reyes, junto al gerente de operaciones. El presidente del directorio explicó que eligió El Teniente como su primera visita debido a la importancia de la división para el país, destacando además los desafíos que han enfrentado en los últimos años. En ese contexto, enfatizó que la seguridad seguirá siendo la principal prioridad de la empresa estatal. La agenda contempló también un almuerzo con trabajadores en el casino de Pilar Norte y reuniones con representantes de los 7 sindicatos que tiene la división. Posteriormente visitó el Centro Integrado de Operaciones del Teniente en Rancagua. Ahí destacó la importancia de la innovación tecnológica y la gestión avanzada para mejorar el desempeño de las operaciones. En la ocasión, Fontaine reforzó los 4 pilares estratégicos definidos por el directorio para esta nueva etapa de Codelco: fortalecer la seguridad, maximizar los aportes al Estado sin aumentar la deuda, ordenar la gestión con transparencia, disciplina y profundizar la sostenibilidad operacional, económica, ambiental y social de la compañía. Vamos ahora con otra información. La Comisión de Turismo del Consejo Regional de O'Higgins sesionó con miras a lo que será el Congreso Nacional de Municipalidades Turísticas 2026, que se desarrollará los días 7, 8 y 9 de octubre en Colchagua, región de O'Higgins. Bajo el lema Destino Alto Cachapo Colchagua, la instancia espera albergar a autoridades nacionales, alcaldes y alcaldesas y sus respectivos equipos técnicos, concejales y representantes del sector turismo, de servicios públicos y del mundo privado de todo el país. Es organizado por Cernatur con el trabajo conjunto con las municipalidades de San Fernando y Chimbarongo, comunas que cuentan con la distinción Municipalidad Turística que otorga Cernatur. Una pausa y luego más informaciones.
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7: Una adulta mayor resultó lesionada tras sufrir violento robo en su vehículo en la capital regional. Un violento robo de vehículo afectó ayer a una mujer adulta mayor en el sector de San Damián, comuna de Rancagua, hecho que terminó con la víctima internada en un centro asistencial debido a las lesiones sufridas durante el ataque. De acuerdo con los antecedentes preliminares, dos sujetos que se desplazaban en una motocicleta llegaron hasta el acceso de un condominio del sector donde la mujer permanecía al interior de su automóvil de color rojo mientras esperaba a una persona residente del lugar. Fue en ese momento en que los delincuentes la obligaron a descender del vehículo utilizando violencia física. Según testigos, la víctima fue golpeada y lanzada al suelo.

0: Aproximadamente 40 minutos después del robo, el conductor del vehículo sustraído se encontró con personal policial. Al advertir la presencia de carabineros, abandonó el automóvil y huyó del lugar, junto al segundo sujeto que lo acompañaba en la motocicleta. Gracias a este procedimiento, carabineros logró recuperar el vehículo robado, aunque hasta el momento no hay información sobre el paradero de estos antisociales. Más noticias en Río Claro luego a las 13:30 horas.
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0: Bueno, estamos de vuelta ya, 11 de la mañana con 10 minutos, en este día viernes 5 de junio. 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Ya, ahora vamos a ir con Canciones del Recuerdo. Salo Reyes.

actividad cultural en Pichilemu este fin de semana. Usted que va a viajar a Pichilemu, aproveche de ir a esta exposición que yo le hablaba. Recibe esta exposición sobre la geografía salinera local, que es de la artista local Magdalena Hurtado. Pero hay otra actividad cultural también en Pichilemu, que es otra exposición y que también se la voy a comentar. Es una exposición que invita a redescubrir la historia y los oficios en Pichilemu, fíjese. Bueno, el arte, la memoria y la identidad costera se darán cita en el balneario en Pichilemu con la inauguración de la exposición Miradas de la Costa, que es una propuesta del artista José Nacho Vargas. Él busca rescatar las historias, los oficios, la riqueza cultural del litoral a través de una mirada creativa y evocadora. La muestra abrirá sus puertas también hoy día, ¿verdad?, a las 18:30 horas en el Centro Cultural Agustín Ross, a través de una serie de obras inspiradas en el mar y sus protagonistas. El artista conecta elementos de la geografía local con las labores tradicionales de la costa, como el trabajo de los salgueros, incorporando además componentes de fantasía y también relatos, ¿verdad?, que enriquecen la experiencia visual. La exposición también busca poner en valor la memoria histórica más antigua del territorio, invitando a los visitantes a reflexionar sobre el vínculo entre las comunidades costeras, su patrimonio y el entorno natural que les rodea. Miradas de la Costa permanecerá disponible en el Centro Cultural Agustín Ross, consolidándose como una alternativa cultural para quienes deseen acercarse al arte y a las historias que han marcado la vida junto al mar. Dos actividades importantes culturales este fin de semana ahí en Pichilemu. 11:16. Hernaldo.

La hora 11 de la mañana con 21 minutos. Estaba leyendo acá, un chileno es detenido en Singapur por robar lentes de la marca Versace. ¿Sabe usted que arriesga 7 años de cárcel por robar lentes de esta marca? Bueno, lente en realidad, la marca es lo de menos. Un ciudadano chileno de 45 años fue detenido tras robar unos lentes de sol en el Aeropuerto Internacional de Singapur, arriesgando 7 años de cárcel, fíjate. Eso le quería comentar. Ha muerto una figura muy importante de la música argentina. Está en todos los portales, fíjate. Muere leyenda de la música argentina, el Indio Solari, a los 77 años. El músico argentino Indio Solari falleció esta mañana en su casa de Parque Leloir, localidad al norte de la provincia de Buenos Aires, sin que se detallara la causa del fallecimiento. El músico estaba alejado ya de los escenarios debido a que tenía un diagnóstico de Parkinson hace 10 años y destacaba por haber sido fundador de varios grupos, Patricio Rey y sus Redonditos de Ricota, ¿verdad? Consigna el portal argentino Perfil. Su último concierto lo realizó el año 2017, junto al grupo Los Fundamentalistas del Aire Acondicionado, en Parque Olavarría, que fundó en el año 2004, donde asistieron 400.000 personas. Solari se convirtió en una leyenda de la música argentina en la década del 70, tras la fundación de Los Redondos, convirtiéndose en una de las bandas más populares del país trasandino. Solari fundó el grupo Patricio Rey y sus Redonditos de Ricota en 1976, en plena dictadura militar argentina, donde se convirtieron en un refugio contra los crímenes de Estado y la censura. Aunque no hacían música protesta, era más bien una banda elitista. Tocaba en recintos cerrados, con letras surrealistas y algunas veces incomprensibles. Con los años, los fanáticos comenzaron a llenar estadios, aunque nunca sobrepasaban las 40.000 personas. En el año 2021 se disolvieron los Redonditos por peleas internas. Pero pronto volvieron las denominadas misas ricoteras, donde Solari comenzó a reunir cientos de miles de personas, especialmente desde que fundó este grupo llamado, hoy los nombra, Los Fundamentalistas del Aire Acondicionado, ¿ya? Bueno, estos conciertos eran similares a marchas peronistas, fíjate, de mitad del siglo XX, reuniendo incluso hasta 400.000 personas, como ocurrió en el año 2017. Las personas concurrían desde distintas ciudades argentinas, incluso desde otros países como Chile, Uruguay y Paraguay. Durante su trayectoria, el Indio Solari evitó la prensa, casi no daba entrevista, era su propio, ¿verdad? Digamos, era muy, muy reacio a estar con la prensa. La mayor parte del tiempo estaba en su casa, en las afueras de Buenos Aires. Ya, vamos ahora con qué Gervasio.

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3: Son las 11 y 33 minutos.
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7: Bueno, estamos de vuelta ya, 11 de la mañana con 37 minutos. Vamos a continuar, por supuesto, ya estamos muy cerca del mediodía. 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Bueno, hace algún tiempo atrás fue un golpe muy duro, ¿eh?, para la zona del Biobío, el cierre de Huachipato. Bueno, vuelve el tema este porque CAP y ASA se asocian para producir acero verde en operación valorizada en más de 480 millones de dólares, fíjate. La histórica planta siderúrgica de Huachipato dio un paso decisivo hacia su renacer, luego de que esta semana CAP informara que mantenía negociaciones muy avanzadas con Aceros ASA para desarrollar un proyecto conjunto en Talcahuano. Ambas compañías anunciaron un acuerdo para combinar sus negocios siderúrgicos y dar vida a una nueva empresa enfocada en la producción de acero verde. La operación permitirá integrar parte de los activos estratégicos de Huachipato con el modelo industrial que actualmente desarrolla ASA, especializada en la producción de acero a partir del reciclaje de chatarra. De concretarse todas las aprobaciones regulatorias, el proyecto marcará el regreso de la actividad siderúrgica al complejo industrial de la región del Biobío, aunque bajo una lógica distinta a la que operó durante décadas. A diferencia del modelo tradicional que utilizaba mineral de hierro y altos hornos, la futura compañía empleará chatarra ferrosa como materia prima y hornos eléctricos para fabricar acero. Según las empresas, este sistema permite reducir significativamente las emisiones asociadas a la producción siderúrgica y posicionarse entre los procesos con menor huella de carbono a nivel global. Según CAP, la transacción considera una valorización total de 484 millones de dólares. Dentro de la estructura acordada, CAP recibirá 130 millones de dólares entre participación accionaria del 15%, además de 25 millones de dólares en efectivo y un pago contingente de 42,5 millones de dólares adicionales. ASA, en tanto, asegura que aportará activos valorizados en 354 millones de dólares, incluyendo sus plantas de Colina y Renca, además de toda su red nacional de recolección y procesamiento de chatarra. Es indudablemente una muy buena noticia. Bueno, vamos a la música. Faltan 20 minutos para las 12.

La hora 11 de la mañana con 43 minutos. A ver, quiero comentar dos cosas. Fíjate, hay una encuesta por ahí. Gran mayoría, 67%, defiende registro de vándalos y más del 60% respalda que sanciones pierdan beneficio, que sancionado, digo, pierdan beneficios sociales, ¿eh? Bueno, esta mañana la encuesta Black and White entregó los resultados de un nuevo sondeo donde profundizó en el impacto de la ciudadanía tras la primera cuenta pública del presidente José Antonio Kast. Entre las medidas que más se debate ha generado, no sé, más debate ha generado, está la creación de este Registro Nacional de Vándalos, que forma parte del paquete legislativo que ingresará la cartera de seguridad y que busca sancionar con pérdida de beneficios sociales a quienes cometan, ¿verdad?, vandalismo, digamos.

Bueno, la encuesta respecto al resultado fue aplicada a 1.147 personas con un error muestral de 3,1%. La mayoría respalda la idea de un registro de vándalos para sancionar. La mayoría, 44%, declara que tras la primera cuenta pública, sus expectativas respecto al gobierno de José Antonio Kast disminuyeron. La proporción de quienes opinan en esta línea aumenta entre mujeres y personas de 18 a 34 años. En tanto, la mayoría, 67%, sí respalda la idea de este registro de vándalos para sancionar incivilidades. En tanto, la mayoría está de acuerdo también con sancionar el rayar o intervenir espacios públicos, el consumir droga en la vía pública con pérdida de beneficios sociales. Ya, y lo otro que le quiero comentar es que hoy día, 5 de junio, es el Día Mundial del Medio Ambiente, una fecha muy importante. Cada 5 de junio se celebra este día con la finalidad de sensibilizar a la población mundial acerca de la importancia de cuidar nuestros ecosistemas y fomentar el respeto al medio ambiente. El planeta no discute, no argumenta, no negocia, simplemente envía señales. Olas de calor, grandes incendios, glaciares en descenso. Se dijo que un aumento de 1,5 grados en la temperatura global era el límite, y ya estamos cruzando ese límite. En el año 2026, el lema del Día Mundial del Medio Ambiente es un llamamiento mundial a la acción climática. Este año, el Día Mundial del Medio Ambiente se centra en el camino climático y en las señales que nos envía el planeta. El Programa de Naciones Unidas por el Medio Ambiente nos llama a actuar. Cada año, un país se convierte en anfitrión y organizador del Día Mundial del Medio Ambiente. La República de Azerbaiyán es el país anfitrión este año 2026. Bueno, de más está decir que tenemos que cuidar dónde vivimos, porque si no tenemos otro lugar, ¿ya? Entonces, si nosotros mismos no cuidamos nuestro espacio, ¿verdad? ¿Quién lo va a cuidar? ¿Van a venir los extraterrestres a cuidarlo? No, nosotros tenemos que cuidarlo. Es el llamado que se hace siempre. Y más en esta fecha, hoy día 5 de junio, que es el Día Mundial del Medio Ambiente. Cualquier acción, por muy pequeña que sea, oye, es importante, contribuye a mejorar el entorno, los ecosistemas. Ya, 11 de la mañana, 47 minutos.

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10: Son las 11 y 59 minutos.
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0: Claro que estamos ya comenzando el programa. ¿Cómo están? Gusto de saludarles a todos, a todas, ¿verdad? Iniciando ya el programa de los avisos económicos. Programa al cual usted puede llamar y pasar un aviso de compra, venta o arriendo. Tan simple como eso, ¿ah? También puede hacer saludos. ¿Qué santoral tenemos hoy día, Eduardo? No alcanzo a ver de aquí. A ver, dice San al Salvador. ¿Viste? Tengo buena vista, ¿eh? Y estamos aquí a 2 metros y medio, bueno. San Salvador. Perfecto. Que hay que comer zanahoria, dicen, ¿eh? Para tener buena vista. Póngale zanahoria. Bueno, para todos los salvadores, un saludo cariñoso, ¿ya? Está el número telefónico disponible, ¿eh? Que es el 972-459935 o también el Facebook Río Claro FM 885. Ya, estamos listos entonces, ¿ah? Ya, perfecto. Bueno, a ver, deja ordenarme un poco. Y que me está llegando aquí el audio de un circo, Ricardo. A ver si estás escuchando al otro lado ya, ¿ah? Copia este audio, por favor. El circo sale hoy día en la tarde, el aviso, pero está haciendo el debut del 12 aquí, ¿ah? ¿Eh? Oye, es un circo de aguas danzantes, fíjate. ¿Bonito? Es un circo de aguas danzantes. Bueno, vamos al teléfono. Ahí está. ¿Lo puedes sacar? Ya. ¿Ah? Puras mangueras, ¿no? Ya, a ver, ordenémonos aquí. Ya, ¿tengo llamado? Sí, ¿aló?
1: Aló, buenas tardes, don Patricio.
0: Buenas tardes.
1: Mire, don Patricio, quisiera pedir para comprar una cocina leña.
0: ¿Usted compra, señora?
1: Sí, quiero comprar una cocina leña, don Patricio, por favor.
0: Una cocina leña. Barata, sí. Barata nomás, pues.
1: Que esté en buenas condiciones.
0: Claro, que esté en buenas condiciones, sí. Y barata.
1: Sí. Ya. Sí, también, don Patricio.
0: ¿Usted llama de Rengo?
1: No, de Requino a don Patricio.
0: Ah, de Requino, ya. Compra cocina leña buena y barata.
1: Sí, o si no, una salamandra.
0: Salamandra, ya.
1: Sí, que esté en buenas condiciones, por favor.
0: Perfecto. ¿Y llamar a qué número?
1: Al 971.
0: 971.
1: 92.
0: 92.
1: 6767.
0: Ya, 6767. Ya, señora.
1: Sí.
0: Muy
1: ya,
0: bien.
1: Muchas gracias, don Patricio, que esté bien.
0: Hasta luego. La señora compra una cocina a leña o salamandra, dijo que esté buena. Llamar al 971-92-6767 y ya es de Requinoa. Mira, nos está escribiendo acá Inés Araya. Dice, saludos, que tenga buen programa. Muchas gracias, Inés, por ese saludo, ¿eh? Bueno, tengo algunos papeles también que han llegado. Dice, vendo carro de arrastre. Más conocido como Perico, dice acá. Cómprate un auto Perico. Este es un carro nomás. Para faenas agrícolas. También planchas de zinc. Llamar al teléfono 944-80-93-10. Repito el número, 944-80-93-10. Ya, y tengo acá otro aviso. A ver, el teléfono está disponible, ¿ah? El 972-45-9935. Bueno, y comenzó, pues, ya son las 12:05. 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
2: Oh, buenas tardes.
0: Buenas tardes.
2: Don Patricio, recién dio un número donde vendían el perico, vendían una plancha de zinc.
0: Sí, anote.
2: La alcancé a anotar.
0: Ya, anótelo. El 9.
2: Sí.
0: 44.
2: 44, bien.
0: 80.
2: 80.
0: 93.
2: 93.
0: 10.
2: 10.
0: Claro.
2: Don Patricio, gracias.
0: Ya, hasta luego.
2: Que hace la escoba que entrega en el Machuca.
0: Ya, Carlos Machuca. Muy bien, señor.
2: Un saludo para usted.
0: Ya, bueno, hasta luego.
2: Hasta luego.
0: Mira lo que están mostrando en la tele, Eduardo. Príncipe Andrés aparece. Oye, tremendo moretón, mira. Parece que fue un combate de box. Con moretón en su cara, fíjate. Mira, es notorio, ¿ah? ¿Eh? ¿Qué le habrá pasado? Se cayó, ¿po? Se habrá caído. Claro, pero le están colocando aquí. Claro. Mira, están haciendo todo un análisis. ¿Ah? Claro. Ya, Fernando Contreras dice, buenas tardes, compro kit de tubo para bosca de 6 pulgadas. Llamar, por favor, al 9-6502-1578, ¿ah? A ese número hay que llamar, lo reitero, el 9-65-20-21-578. Los avisos económicos. A ver, dice acá, vendo un lote de pollo, hay muchos pollos, gansos, un fogón también, dos platos, 100,000 pesos, un horno eléctrico, 45,000 pesos, un colchón de plaza y media, 35,000 pesos, y se arrienda una hectárea de tierra en el sector Las Pataguas, y se vende, se busca, compro puerta de madera de 80 centímetros de ancho por 2 metros de alto. Llamar al 9-34-39-52-27 o el 9-52-98-83-29. Ya, vamos con el siguiente llamado. ¿Aló?
3: ¿Aló?
0: Buenas tardes.
3: Buenas tardes.
0: ¿De dónde llama?
3: Mira, estamos llamando de acá de San Vicente.
0: Ah, ¿primera vez que llaman acá?
3: Sí, primera vez.
0: Oiga, pero ¿usted sabía de la radio Río Claro?
3: Mire, yo creo que sí sabía, pero no escucho realmente la radio, porque cuando lo escucho, cuando voy en el vehículo. Pero sí sabía que existía.
0: Ya, pero ahora tiene que escucharla más, pues, ¿eh?
3: Pero sí, pues, de todas maneras, pues. De ya. Todas maneras la voy a escuchar más.
0: Claro. ¿Qué necesita?
3: Mire, oiga, necesito vender unas cosas. Ya, que mi marido le va a decir qué es lo que es, por favor.
0: ¿Quién me va a decir?
3: Mi marido.
0: Ah, su marido.
3: Sí, él va a hablar con usted.
0: Ya.
4: ¿Aló?
0: ¿Aló? ¿Cómo está el marido?
4: Estoy bien, jefe. Fíjate, mire, lo que vendo, dos taladros de perestal, uno de 1,75 metros.
0: A ver, pero, más lento, marido, más lento. Ya. Claro, porque hay que anotar aquí, dos taladros

0: También está usada también, que todo eso vendo. Y también vendo un asador de largo de 1 metro
1: ¿Un qué?
0: por 50 de ancho.
1: ¿Un qué? ¿Un asador? ¿Una asadera?
0: Sí, una asadera grande.
1: Ya. Ok.
0: Como ayer yo escuché de una señora que necesitaba uno.
1: Claro. Bueno, usted me va a dar el número ahí, le van a llamar, ¿ah?
0: Ya.
1: ¿Eh? ¿Qué más vende?
0: Eso nomás.
1: Ya. ¿Llamar a qué número? Bájale el volumen a la radio.
2: ¿Aló?
1: Aló, usted me va a dar el número.
2: Ya, yo le voy a darle el número.
1: Ya.
2: Es el nueve
1: Ya.
2: siete cuatro
1: Sí.
2: cuatro ocho
1: 48.
2: cuatro nueve
1: Ya.
2: diez.
1: Oiga, bien, bien hecho el aviso porque participaron los dos, ¿ah? ¿Eh? Él dio las cosas que vende y usted da el teléfono. Me parece bien, ¿ah? ¿Eh? ¿Ah? ¿Siempre son así ustedes?
2: Sí, porque él se maneja muy poco con el teléfono, oiga.
1: Perfecto. Que sigan así, pues, ¿ah? ¿Eh?
2: Hay que ayudarlo.
1: Todo se comparte.
2: Así
1: Ya.
2: es, don Patricio.
1: Muy bien, pues.
2: Oiga, ya, pues todo esto es conversable.
1: Sí, lo vamos a reiterar acá, ¿ah? ¿Eh?
2: Ya,
1: Ya.
2: por favor.
1: Hasta luego.
2: Muchas gracias.
1: Hasta
2: Hasta
1: luego.
2: luego.
1: Ya, se venden dos taladros de pedestal, fíjate, 1,75 m tiene uno y el otro tiene 1 m, dijo el caballero. Una máquina de soldar trifásica y otra monofásica y una asadera. Llame al 974-484910. Buenas tardes.
3: Hola, buenas tardes, don Patricio.
1: Buenas tardes. ¿De dónde llama?
3: De acá, de Cerrillo.
1: Cerrillos. ¿Hace frío por
3: Sí.
1: allá?
3: Está heladito aquí.
1: Ya, cuénteme.
3: Vendo un Mazda año 91.
1: Vendo un auto Mazda.
3: 91-323.
1: 91, el 323 Mazda. Ok,
3: Sí,
1: ya.
3: está recién ajustado, le he hecho puro arreglo, así que antes lo usaba mi hijo.
1: Ya.
3: Mis nietos, y así que ya todos tienen un saltito y yo lo voy a vender porque lo tengo aquí guardado, está
1: Claro.
3: ajustado.
1: Y
3: De hecho, cualquier arreglo, así que el que venga a verlo, me lo
1: ya.
3: vea todo, ¿sabes? Ya para ver la compresión de los pistones, lo que quiera.
1: Oye, ¿y en cuánto lo
3: Lo
1: va a vender?
3: único que está deteriorado por los años, se supone el chasis un poquito para hacer unos arreglitos. De motor, ni un problema.
1: Ya, ¿cuánto vale?
3: Partimos por 900, pues. El que venga acá y
1: 900.
3: lo conversamos, porque yo sé
1: Ya.
3: que valen 500, 600 por ahí, pero
1: Ya. Ok.
3: en este auto no va a gastar nada,
1: Claro.
3: solamente encasarle un poquito el chasis por ahí y por acá.
1: Ya. ¿Llamar a qué número?
3: Empieza con 9, se supone. 894,
1: 9. A
3: 894,
1: ver, a ver. 9.
3: 894,
1: 894.
3: 56.
1: 56.
3: 2, 12.
1: 212. Ya. Muy bien, caballero. Que le vaya bien, ¿ah?
3: Gracias, muchas gracias, que esté bien usted.
1: Hasta luego.
3: Hasta luego.
1: Ya. Entonces el caballero vende un auto Mazda, el 323, año 91. Vale 900 mil pesos, pero valor conversable. Llamar al 989456212. Estamos en la hora de los avisos económicos. Nos escribe Soledad. Ella vende una chaqueta de mujer eco cuero, color negro, talla L, vale 15 mil pesos. Zapatos de seguridad para dama, color negro, marca Trek. Esto lo pasamos, ¿eh? Número 38. No se ha vendido nada aquí. 15 mil pesos. Y dos camisetas cuello piqué del Colegio Asunción, talla 12 y 14, 4 mil pesos cada una. Y tienen que llamar por esto al teléfono. A ver. A ver, que llegan aviso, entonces se me va corriendo aquí. Aquí está, el 986 46 51 11. Nos escribe Betty, la señora Betty Cortés. Ella vende un televisor de 32 pulgadas en excelente estado, 70 mil pesos. Llamar el 991 60 95 73. Ya. Me escribe acá Ignacio. Él necesita el número o la información de algún trabajo, fíjate, como jornalero. Soy de la Villa Oriente. Si hay algún trabajo, dice, en el campo, estoy disponible. Me pueden llamar al número 9 56 95 12

0: 0-1. Ya. A ver, nos escribe acá don Edison. Buenas tardes, dice, quiero pedir un favor. Necesito si alguien tiene a mano el número de alguien que vendía llantas de vehículo aro 16. O decir, esta persona compra llantas aro 16, ¿ya? Bueno, si alguien vende llantas aro 16, llamen a este caballero al 9-36-25-36-41. Los avisos económicos de la Radio Río Claro. 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
1: ¿Ya?
0: Claro, aquí me están llamando, pero estoy al aire en este minuto. ¿Aló? ¿Usted se llama? Estoy al aire. Sí, sí, estoy al aire. Mire, la voy a llamar luego, ¿ya? Ya, hasta luego. Sí, perfecto. Hice un llamado yo antes, pero justo a esta hora me llaman de vuelta, entonces no puedo. Ya. A ver, ¿dónde quedamos entonces? Acá, quedamos con las llantas, lo reitero, ¿eh? Un caballero que compra llanta aro 16, llamar al 9-36-25-36-41. Buenas tardes.
2: Buenas tardes.
0: Ah, bájale el volumen, señora. No. Tienen que bajarle el volumen, por favor, ¿eh? Aurora del Carmen dice, vendo salamandra. Llamar al 9-78-10-47-44. Ella vende una salamandra, el teléfono 9-78-10-47-44. Aquí tenemos llamado. ¿Aló?
3: Aló, buenas tardes, Patito.
0: Buenas tardes.
3: Mire, Patito, perdone que lo moleste, pero llamé ayer.
0: ¿Ya?
3: Porque arriendo dos piezas.
0: ¿Sí?
3: Mire, Patito, vinieron más de 5 personas.
0: ¿Ya?
3: Todas me dijeron que iban a venir y ya me han llamado como 3 que no.
0: Ya, se arriendan dos piezas en Brisas del Sur.
3: Sí. En Brisa del Sur, Patito, y voy a poner la casa en venta también.
0: Ya, ¿vendo casa?
3: Sí.
0: Ya. ¿Ahí así, en Brisa del Sur?
3: Sí, en Brisa del Sur, Patito, ya. Y las personas que llamen, que sean responsables.
0: Claro, ya. ¿Llamar a qué número?
3: A este número, don Pato, que soy con problema visual, entonces
0: 9-86-30-5102. Perfecto, aquí lo reiteramos, ¿ah? ¿Eh?
3: Por favor.
0: Ya, hasta luego.
3: Muchas gracias, Patito. Hasta luego.
0: Ya, la señora vende la casa. Se vende una casa en Brisas del Sur, Villa Brisas del Sur, y arrienda dos piezas, fíjate. Llamar al 9-86-30-5102. Buenas tardes.
4: Aló, buenas tardes.
0: Buenas tardes.
4: Mire, estoy llamando por el aviso que se pusieron de la llanta aro 16, pero llamo a ese número y me dice que no existe.
0: ¿No existe el número? A ver, ¿qué número anotó usted?
4: Deme un segundo, le digo de inmediato. Es 9.
0: ¿Ya?
4: 36.
0: Sí.
4: Deme un segundo, 9, 39, pero breve, aquí, el registro.
0: ¿Aló?
4: Sí, 9, 36.
0: Sí.
4: 25.
0: Sí.
4: 36-41.
0: Claro, es el número que tengo acá anotado en el Facebook.
4: Me dice que no existe. Ah. Quizás el señor lo dio mal o...
0: Claro,
4: o
0: dejó mi número, seguramente. En caso de que... ¿Usted vende llantas de aro 16?
4: Exactamente.
0: Ya, yo le paso el aviso acá. Vendo llantas aro 16. ¿Cuántas tiene, señor?
4: Las 4.
0: 4. ¿Valor?
4: 200,000 pesos.
0: Ya. ¿Llamar a qué número?
4: 9. 8371
0: 1863 6-3, perfecto. Gracias.
4: Muy amable.
0: Hasta luego.
4: Gracias.
0: El caballero vende 4 llantas, aro 16. Llamar al 983-71-18-63. ¿Aló?
1: Ya sirve.
5: ¿Aló?
0: Sí, buenas tardes.
5: Buenas tardes, señor.
0: Dígame.
5: Mire, tengo unos avisitos.
0: ¿Ya?
5: Tengo una vivienda en San Fernando.
0: ¿Usted vende una casa, señora?
5: No, estoy arrendando una casa. Ah. Y también la vendo porque está desocupada.
0: Primero.
5: Vendo, o si no, si hay interesado de comprar la vivienda, la vendo.
0: O la arrienda.
5: Si hay arrendatario, se arrienda.
0: Ya, ¿no? Se vende o se arrienda casa en San Fernando, me dijo.
5: Sí, don Patricio.
0: ¿En qué parte, señora?
5: Estoy en la Villa San Hernán.
0: En Villa San Hernán, ¿eh? ¿Cuánto vale si alguien la quiere comprar?
5: Sí, también eso es lo más importante. Si la quieren comprar, la vendo al tiro.
0: ¿Cuánto vale? ¿En cuánto la vende?
5: No, es súper barata la vendo. En este momento, que la vean, es súper barata.
0: Ah, perfecto, ya. ¿No va a dar precio?
5: Sí. No, porque ya. Ahí me coloco con la persona. Bueno. Si está interesada, yo le hago precio.
0: ¿Y tampoco va a dar precio del arriendo?
5: Sí, el arriendo son 200,000 pesos.
0: Ya. Señora, ¿llamar a qué número por esto?
5: Y también, señor, estoy poniendo también acá la mesa que la he vuelto a ¿cuánto se llama, señor? Que me la dicen, me la encargan y no sale la mesa con las 6 sillas.
0: ¿Vende una mesa comedor con 6 sillas?
5: Sí, señor.
0: Ya, comedor con 6 sillas, ok, ya.
5: Sí, señor, ya. Por favor, eso sería mi aviso, ya. Don Patricio.
0: ¿Llamar a qué número?
5: Al mismo que está usted en estos momentos, don Patricio, no me lo sé bien.
0: Ya, el 991-31-9032. ¿Ya?
5: Ya,
0: listo.
5: Muchas gracias, don Patricio.
0: Hasta luego.
5: Buen día.
0: Ya, la señora vende o arrienda una casa en San Fernando, en Villa San Hernán. La venta, el precio, hay que consultarlo con ella, hay que verla. El arriendo vale 200,000 pesos. Y vende una mesa con 6 sillas, un comedor. Llamar al 991-31-9032. Aló, buenas tardes.
6: Buenas tardes.
0: Buenas tardes.
6: ¿Quiero, Patricio?
0: Sí, dígame.
6: ¿Me ofrezco para trabajar en casa?
0: ¿Se ofrece?
6: ¿Para trabajar en casa?
0: ¿Como asesora del hogar?
6: Sí, haciendo aseo, lavado.
0: Ya.
6: Cocina.
0: Ya.
6: ¿Llamar al número?
0: Sí.
6: 9. 49.
0: 49.
6: 26. 06.
0: Ya.
6: 92.
0: Muy bien, señora, gracias.
6: Muchas gracias, hasta luego.
0: Ya, la señora se ofrece como asesora del hogar, puede hacer aseo, trabajar en la cocina, llamar el 949-226692. Cecilia Verdugo nos escribe acá, ella dice, necesito trabajar como asesora del hogar también, mira, 3 veces a la semana puede ser, mediodía, tengo experiencia, el 990-45-5839. Vendo o permuto un auto Nissan Platina, año 2008. Problemas de parte de TAG. Mira, tiene problemas de parte de TAG. Famoso TAG. Llamar al 9-2908-9854. Buenas tardes. ¿Aló?
7: ¿Aló?
0: Buenas tardes.
7: Buenas tardes, buenos días, ya no sé a dónde estamos viviendo.
0: Ya pasaron las 12, pues, ¿ah?
7: Mientras uno no almuerce, no es bueno.
0: Mire, ¿y a qué hora almuerza usted?
7: Tipo 1:30, por allá, cuando terminan los avisos me gusta.
0: Ah, qué bueno, o sea, usted escucha el programa todos los días.
7: Todos los santos días,
0: ya.
7: Mire, no me va a creer, tengo radio hasta en los baños.
0: Para escuchar la radio Río Claro.
7: Sí.
0: Qué bueno,
7: ¿Usted llama? No, me gusta.
0: ¿Llama de Rengo usted?
7: Sí, pues.
0: Ya.
7: No soy oriunda de Renguina, pero soy como Renguina.
0: ¿Y de dónde venía usted?
7: Yo venía de Talcahuano.
0: ¿Talcahuano? ¿Y hace tiempo que está acá en Rengo?
7: 37 años.
0: Ah, el amor la trajo para acá, parece.
7: Sí, mi esposo fue a buscar una sirena para allá.
0: Ya, a Talcahuano, ¿ah?
7: Sí, se le convirtió en un cachalote ahora.
0: Ya, ¿y se casaron allá o acá?
7: Acá.
0: Ya, perfecto.
7: Sí, nosotros nos casamos justo cuando ustedes empezaron con la radio FM.
0: ¿El mismo día?
7: En diciembre. No el mismo día, pero fue en diciembre.
0: Ah, mire.
7: Nosotros los casamos el 7 por el civil y el 10 por la bendición de la iglesia.
0: Y nosotros salimos al aire ya oficialmente el día 22.
7: Sí. De sí, diciembre. Pues estamos de aniversario igualito, estamos claro. 37 años igual.
0: Mire qué bonito, ¿eh?
7: Sí, pues y aquí Rengo antes era muy muerto, pues muy
0: claro,
7: muerto.
0: Ahora hay más movimiento.
7: Sí. Ahora sí.
0: Ya, señora, ¿cuál es su aviso?
7: Mi aviso es que yo necesito comprar una cocina a leña.
0: A ver, compro cocina a leña, ¿ya?
7: Sí, porque así que esté en buen estado, sí.
0: Claro.
7: Con las 3B.
0: Ya. Oiga, ¿y usted ha vuelto a Talca? Bueno, porque allá dejó su familia, vos.
7: Sí, pues mi familia está en Arauco,
0: ya.
7: El Bebu, Rota, Coronel.
0: La región del Bío.
7: Sí, hermoso para allá.
0: Sí, bonito. Señora, sí. ¿Cuál es su número telefónico para que le llamen, le ofrezcan la cocina?
7: 982.
0: ¿Ya?
7: 82.
0: Perfecto, aquí lo reiteramos, ¿ah? ¿Eh?
7: Ya, porque tengan buen ya. Fin de semana.
0: Igualmente.
7: Pásenlo bonito. Ya, pues.
0: Hasta
7: gracias,
0: luego.
7: Chao.
0: Hasta luego. Mira, la señora compra una cocina a leña con las 3B, dijo, ¿ah? ¿Eh? Llamar al 982-36-38-28. Tenemos la pausa, ya volvemos.
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22: Son las 12 con 40 minutos.
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0: Y estamos de vuelta, claro, para continuar con el programa de los avisos económicos aquí en la Radio Río Claro. Los avisos económicos. Usted nos puede llamar al número 972-459935. Ese es el número que le da la posibilidad de salir al aire y pasar su aviso económico. También está disponible el Facebook Río Claro FM 885.
1: Vende, cambia lo que sea. 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
0: Bueno, vamos a ir de inmediato al siguiente llamado. Ah, tenemos una gran noticia. Atención. Todo listo. O'Higgins recibiría a Boca en Rancagua. No es mala noticia, Eduardo. Ojalá jueguen a cabo. O'Higgins ya comienza a vivir una de las llaves más importantes de su temporada. A fines de julio, el cuadro celeste enfrentará a Boca por los playoffs de la Copa Sudamericana. Sin embargo, el partido comenzó a jugarse antes del pitazo inicial. El club rancagüino se ha encontrado con una dificultad reglamentaria para ejercer su localía. De acuerdo con el reglamento, de seguridad de la Conmebol, los encuentros correspondientes a los playoffs deben jugarse en un estadio con capacidad mínima 20.000 espectadores, requisito que el recinto rancagüino no cumple. Pónganle más silla a la cuestión ahí, ¿cierto? Retráctil está, de alguna manera. Bueno, la posibilidad, digo, de mantener la localía en Rancagua aparece como un factor clave para los dirigidos del técnico, digamos, Bobaglio. Ya está presentada la solicitud para que se autorice a jugar acá, ¿ya? Mira, en el 2024 hay un antecedente, La Conmebol autorizó a Independiente del Valle a disputar encuentros internacionales en el Estadio Banco Guayaquil. Capacidad, 12.000 espectadores. ¿Por qué distinto? Pues, ¿cómo? 12.000 no es igual que 20.000, po. Bueno, pero ¿cómo no van a tener otro estadio? Recinto que cuenta con una capacidad cercana a 12.000 espectadores, muy por debajo de la exigencia establecida en la normativa. Hay un precedente, Ojalá. Bueno, ojalá O'Higgins juegue en Rancagua. Vamos con el siguiente llamado. ¿Aló?
2: ¿Aló?
0: Buenas tardes.
2: Buenas tardes. Mire, tengo una silla para niños, para dejar que se sientan para comer.
0: ¿Usted vende una silla para comer?
2: Sí.
0: ¿Para comer, señor? ¿Para comer? ¿Aló?
2: La silla para que se sienten los niños en el comedor.
0: A comer, pues, en el comedor, claro.
2: Sí, por
0: ya,
2: supuesto.
0: Perfecto. ¿Cuánto vale?
2: Vale 15.000 pesos.
0: Ya, es de madera, ¿verdad?
2: Perfecto.
0: Ya. ¿Llamar a qué número?
2: Al 958.
0: Ya.
2: 809.
0: Ya.
2: 212.
0: Perfecto, señor. Gracias por llamar.
2: Oiga, también
0: ¿sí?
2: Tengo una silla de ruedas.
0: ¿Una silla de ruedas que vende?
2: Sí, para niño.
0: Ya, para niño, para niño, ya. ¿Cuánto sí. vale?
2: Esa vale 15 también.
0: Ya, okay. ¿Algo más?
2: Eso sería,
0: pues. Al mismo teléfono.
2: Muy agradecido.
0: Hasta luego.
2: Hasta ya. luego.
0: El caballero vende una silla para comer para niño, 15.000 pesos, y una silla de rueda, también para niño, 15.000 pesos, vale. Llamar al 958-80-92-12. Buenas tardes.
3: Buenas tardes.
0: Dígame.
3: Necesito comprar un neumático.
0: ¿Ya qué neumáticos compra, señor?
3: Necesito comprar un aro 185,
0: a ver,
3: 6215.
0: ¿185?
3: 6215.
0: ¿R? Es 80R84. Ya. ¿Cuánto necesita?
3: Necesito comprar dos.
0: Dos. Ya. ¿Eso nomás?
3: Eso nomás.
0: ¿Llamar a qué número?
3: Al más 569.
0: Más 569.
3: 64.
0: 64.
3: 27.
0: Ya.
3: 24, 62.
0: 62, perfecto, muy bien.
3: Gracias.
0: Hasta luego. El caballero compra dos neumáticos 185-60-215, dijo. Llamar al más 569-64-27-24-62. Vendo braseros. Fíjate, grandes y chicos se venden braseros. Llamar al 9-29-66-30-80. A ver, ¿se vende o se permuta un auto Daewoo, modelo Nuvira, año 2001? Está ajustado, solo falta terminar de conectar, dice, los conectores del ramal y echar a andar, dice. ¿Se vende o se permuta? San Vicente de Tahuatahua, el 9-29-08-98-54. Ya, dice acá... Otro aviso, se vende o se permuta una montura Río Bueno. Esa es la marca, casi nueva, llegar y ensillar, firme, reforzada, fíjate, ¿ya? Con cuero de chancho, dice aquí. La medida es de 15, vale 400 mil pesos la montura. Llamar al 9-29-08-98-54. Ya, vendo matas de cerezos a 500 pesos cada mata. Llamar el 9-38-97-77-78. Se vende un refrigerador marca Samsung digital. Vale 150 mil pesos. Llamar el 9-26-45-20-66. Y en el mismo teléfono se vende también una lavadora de 9 kilos. Vale 75 mil pesos. Ya. A ver, Ana dice que necesita una persona que le planche, oye. Necesito una persona para planchar en domicilio, dice acá. Ya. Llamar al 9-63-08-38-64. Se vende una ventana de aluminio de corredera, 1.20 x 1.20, y una puerta con chapa. Llegar e instalar. Llamar al 9-29-08-98-54. Los avisos económicos, ¿ya? Planchar ropa, bo. Me dice, Clara me dice, ¿planchar ropa o qué cosa? Planchar ropa, bo. Sí, para planchar ropa, ya. Viviana, necesito comprar aceitunas para preparar varios kilos, dice acá. Llamar el 9-93-65-51-53. El otro día pasaba un aviso de aceituna, Eduardo. ¿Tenéis por ahí el aviso? En un papel largo. A ver si estuviera, digamos. Se lo damos ahí a la señora que está preguntando. A ver, dice acá lo siguiente. Se vende un pick-up, dice acá, ¿para camioneta? Llamar al 9-50-04-56-74. Ya. A ver, dice acá, se vende una cortadora de resina. Por esto tienen que llamar al teléfono 950-70-29-76. Ya, a ese número tienen que llamar, ¿eh? A ver, dice acá, vendo pareja de pavos, una pareja de patos, una pata también. Llamar al teléfono, a ver, aquí está el número, 9-59-64-81-80. ¿Lo encontraste, Eduardo? Claro, aquí está. Se lo damos a la señora, ya. La señora que compra aceitunas, ¿eh? Se venden aceitunas de primera. Llamar al 9-97-34-8181. ¿Ya? Repito el número. 9-97-34-8181. Se arrienda casa, dice acá un papelito, en Población Las Torres, casa número 819, pasaje 2, esquina pasaje 4. El arriendo vale 400.000 pesos más mes de garantía. Por el arriendo de esta casa tienen que llamar al más 569-59-61-73-88. Y pongan atención a este aviso, ¿eh? Es una citación, invitación a una reunión. Dice lo siguiente: el Ministerio de Obras Públicas, junto a la Dirección de Obras Hidráulicas, tiene el agrado de invitar a los vecinos de los sectores de El Retiro, Los Choapinos y Los Perales de la comuna de Rengo para el día martes 9 de junio a las 18 horas en la Escuela F-188, Los Choapinos, a una importante reunión de participación ciudadana, a fin de dar a conocer el proyecto de mejoramiento del sistema de agua potable, La Alianza, actividad destinada a recoger inquietudes y sugerencias de la comunidad. Ya, entonces, después de eso, Javiera nos escribe acá, ella vende un auto Subaru Legacy, año 93, cualquier consulta, llamar al más 569-20-63-8108. Buenas tardes.
2: Buenas tardes, don Patricio, ¿cómo está usted?
0: Bien, señora, dígame.
2: Don Patricio, le quería mandar un saludo de cumpleaños.
0: ¿A quién quiere saludar?
2: A mi hijo, que está de cumpleaños mañana, pero como mañana no hay programa.
0: Ya.
2: Lo quiero llamar hoy día.
0: ¿Su hijo cómo, su hijo, cómo se llama?
2: Richard Galáscaro.
0: ¿Cuánto?
2: Richard Galáscaro.
0: ¿Richard? Galáscaro.
2: Galáscaro.
0: Ya. ¿De dónde son ustedes?
2: ¿De Copequén?
0: ¿De Copequén?
2: Sí.
0: Eso, eso pertenece a la comuna de Coinco.
2: A la comuna de Coinco, sí, don Patricio.
0: Ya, ¿y su hijo está escuchando, no?
2: Sí.
0: ¿Y cuántos años cumple mañana?
2: 55.
0: Ah, es un chiquillo, niño.
2: De parte de su señora Marisa Molina.
0: ¿Ya?
2: Y de sus dos hijos, Tamara Galás.
0: ¿Ya?
2: Y Richard Galás, los dos hijos que tiene.
0: Perfecto. Muchas felicidades para él, ¿ah?
2: De parte de sus hermanos, de sus cuatro hermanos.
0: ¿Ya?
2: Víctor, Cristina, Cecilia y Edith. Y de su papá también, su papá Víctor.
0: ¿Ya?
2: Víctor Galás. Y su mamá, de yo soy yo, Elba Caro.
0: Oiga, ¿va a haber alguna fiesta y alguna?
2: Yo creo que alguna oncecita, alguna cosita van a tener.
0: Claro, una oncecita simple.
2: Claro.
0: ¿Verdad? Algo van a hacer.
2: Algo van a hacer.
0: Claro, qué poquito. Bueno. Aunque sea poquito, es lo importante estar juntos.
2: Exactamente.
0: Ya, señora, sí. Muchas felicidades para su hijo. Hasta luego.
2: Igual a usted. Hasta ya. Luego, don Patricio. Gracias.
0: Hasta luego. Ya. A ver, dice acá lo siguiente, se vende un toldo en 20.000 pesos, llamar al 957-60-07-56. Los avisos económicos. Buenas tardes, se venden dos sacos de Becron, 25 kilos, nuevos, sellados, su precio es de 3.000 pesos cada uno, fíjate, y mi número telefónico es el... Aquí lo tengo, 9-65-87-67-45. Estamos en la hora de los avisos económicos de la Radio Río Claro. 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Tenemos pausa comercial, ya volvemos.
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10: www.rioclarofm.cl le indica la hora. Es la 1:04.
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0: Ya estamos de vuelta y en honor al tiempo vamos a continuar de inmediato recibiendo llamados. Tenemos muchos llamados hoy día. ¡Aló!
1: Don Patricio, ¿sabe buenas? Que me publicó un auto, un Mazda, pero me faltó un número.
0: Ah, ¿usted quiere saber el número?
1: Claro, porque me faltó.
0: Ya, el 9.
1: ¿Ya?
0: 89.
1: 89.
0: 45.
1: 45.
0: 62.
1: 62.
0: ¿Sí?
1: ¿Sí?
0: 12.
1: ¿12?
0: Sí, señor, al final, 12.
1: Muy amable, ya. Costó un mundo comunicarme.
0: Ya, hasta ya. Luego.
1: Que esté muy bien usted.
0: Hasta luego. Ya, entonces son las 13:07. ¿Qué pasó, Eduardo, el 5 de junio de 1991? Yo sabía que tú me ibas a decir eso. ¿Qué pasó el 5 de junio de 1991? ¿Qué pasó ese día? ¿Ya? No me acuerdo. ¿Sí? No me acuerdo. ¿Ya? ¿Tenéis buena memoria? No, yo no me acuerdo. Bueno, ese día es que se están cumpliendo hoy exactamente 35 años. Sí, hoy se cumplen 35 años, pues, de la hazaña de Colo-Colo, que marca su propia historia y la de todo el fútbol chileno en una hazaña irrepetible hasta el minuto, ¿eh? Se consagra Colo-Colo campeón de la Copa Libertadores de América al vencer por 3-0 a Olimpia en el Estadio Monumental, fíjate, ¿eh? Hoy día entonces se cumplen 35 años de esa hazaña deportiva. ¿Ah? Exacto, pues, ¿eh? Hasta el minuto nadie ha logrado eso, digamos, ningún otro equipo, digamos. Ojalá lo logren, pues, ¿eh? En el futuro. Ya, vamos con el siguiente. Un saludo a todos los hinchas colocolinos. ¿Aló?
2: Don Pato.
0: ¿Sí?
2: Buenas tardes. Mire, tengo un juego de baño.
0: ¿Vendo?
2: Sí.
0: ¿Un juego de baño completo?
2: Sí, tiene estanque.
0: ¿Ya?
2: Todo.
0: ¿Ya?
2: Base. En 20 mil pesos.
0: Ok. ¿Llamar?
2: 9. 86.
0: 86.
2: 70.
0: Ya.
2: 64.
0: Sí.
2: 54.
0: 54. Muy bien, señor.
2: Don Pate, y quiero saludar a mi hija.
0: Ya.
2: Que está de cumpleaños.
0: ¿Cómo se llama su hija?
2: Paola Espinosa.
0: ¿Paola?
2: Espinosa.
0: Ya. ¿Ustedes son de Rengo?
2: Sí, de Rengo.
0: ¿Y el otro apellido, el de la mamá?
2: Suárez.
0: Suárez.
2: Y ayer tuvo mi yerno también.
0: Ah, su nuera. Oiga, y Paola, Paola, ¿cuántos años cumple?
2: 50.
0: 50. Perfecto. Sí. Muchas felicidades para ella.
2: Sí, mi padre, ya, muchas gracias.
0: Ya, hasta luego.
2: Ya, hasta luego.
0: Ya, el caballero entonces dice que vende un juego de baño completo, 20 mil pesos, llamar el 986-70-64-54. Oye, como llegan los mensajes aquí, ¿eh? De colocolino. Don Floridor Cornejo Manríguez. Colo-Colo, dice, escribe campeón de la Libertadores. En un día como hoy, claro, en un día como hoy, histórico, ¿eh? Histórico.

0: Aquí está, el 989-7359-72. Buenas tardes.
1: Buenas tardes.
0: Dígame.
1: Una señora pasó un aviso hace un rato de que compraba una cocina a leña.
0: Sí, claro.
1: ¿Usted vende? Lo que pasa es que la estoy llamando, ¿ya? Pero dice que el teléfono no tiene para recibir llamadas.
0: Ya. ¿Qué número anotó usted? ¿Lo tiene por ahí o no?
1: Se lo busco.
0: A ver si será el mismo, no habrá algún error, no sé.
1: 9.
0: ¿Ya?
1: 82.
0: Sí.
1: 36.
0: Sí.
1: 38. ¿Sí? 28.
0: Claro, está correcto el número. Le vamos a decir a la señora.
1: Lo que pasa es que uno llama y no.
0: Le vamos a decir a la señora que esté atenta ahí, ¿va? Que vea su teléfono.
1: O le doy mi número, que ya. Yo vendo una cocina.
0: Ah, perfecto, me parece bien. Ya, usted vende. Vendo cocina a leña. ¿Cocina a leña?
1: Sí, está con los tubos nuevos.
0: ¿Con tubos? ¿Cuatro platos o no?
1: Sí, ya. Cuatro platos.
0: ¿En cuánto la vende?
1: 250.
0: ¿Usted es de Rengo? ¿Usted es de Rengo?
1: Sí, de acá de Rengo.
0: Ya, ¿cuál es su número telefónico para que le llamen?
1: 941-641-61-61-8240.
0: 8240. Ya, aquí lo reitero yo, ¿ah?
1: Muy amable, muchas gracias. Dígame.
0: Hasta luego.
1: Hasta luego.
0: Ya, ella vende una cocina a leña de cuatro platos con los tubos nuevos, dijo. Vale 250,000 pesos. Llamar el 941-61-8240. Ya, ¿aló?
2: ¿Aló?
0: Buenas tardes.
2: Buenas tardes, ¿sabe qué necesito? Si por favor usted me puede dar el número de la señora que necesita que le planche.
0: A ver, eso fue en el Facebook.
2: Sí.
0: Claro. ¿Usted plancha?
2: Sí.
0: ¿Ropa?
2: Sí.
0: Ya, a ver, lo estoy buscando aquí, ¿ah? A ver, deje buscarlo porque eso fue hace rato ya. A ver si lo tenemos. A ver. Aquí, no. No, por aquí viene. Ya llega. Aquí está. El 9.
2: Ya.
0: 63.
2: Ya.
0: 08.
2: Ya.
0: 38.
2: Ya.
0: 64.
2: Ya, muchas gracias.
0: Ya. Hasta luego, señora. Ya, perfecto. Continuamos, son las 13:14 ya. Luis Alberto Cornejo Toledo nos escribe. Este caballero compra una bosca que esté en buen estado, claro. Llamar el 9-59-95-91-61. Aló, buenas tardes.
3: Buenas tardes, don Patricio.
0: Buenas
3: ¿Cómo está usted?
0: Bien, aquí estamos.
3: Usted habla con Blanquita de Popeta.
0: Blanquita, ¿cómo está Blanquita?
3: Aquí estamos, un poco resfriada.
0: Oiga, bájele un poquito el volumen a la radio. Sí, bájele.
3: Ya, le bajamos todo.
0: Sí, bájele.
3: Don Patricio.
0: ¿Ya?
3: Quiero publicar un auto.
0: ¿Vendo un auto?
3: Vendo un auto.
0: Bájele el volumen, bájele el volumen.
3: Sí, le bajamos, que vamos en un auto.
0: Ah, van en el auto ya. ¿Se vende auto?
3: Sí, un Citroën C4.
0: Citroën C4.
3: Año 2012, full.
0: ¿2012?
3: Sí, full.
0: Ya, full, correcto.
3: Sí.
0: ¿Cuánto vale?
3: Vale 4.400.000 conversable.
0: ¿Y pa dónde va, Blanquita?
3: Voy para mi casa, de vuelta andaba en Rengo.
0: ¿A dónde va?
3: A mi casa, porque andaba en Rengo.
0: Ah, va de regreso a su casa.
3: Sí, voy de regreso a mi casa.
0: Oiga,
3: esta semana voy a tener empanadita igual porque estuve de duelo, así que no pude hacer empanadita.
0: Eso lo iba a preguntar yo. ¿Va a tener empanada el fin de semana?
3: Sí, pues, sí, si Dios quiere. Sí.
0: ¿Sábado y domingo?
3: Sábado y domingo,
0: ya,
3: sí.
0: Ahí en Popeta.
3: En Popeta, claro.
0: Ya. ¿A qué número hay que llamar por este auto Citroën?
3: Ya, al 9.
0: 9.
3: 57.
0: 57.
3: 28.
0: 28.
3: 25.
0: 36. Ya, Blanquita, que le vaya bien.
3: Listo. Muchas gracias, don Patricio.
0: Hasta luego.
3: Hasta luego.
0: Ya, la señora ahí en Popeta que vende el automóvil Citroën C4 2000.

0: 12 full, 4.400.000 pesos. Llamar al 957-28-2536. Ella tiene un negocio ahí en Popeta, cerquita donde está la más rica miel de acá de la zona, Don Pato Abeja. ¿Verdad? O sea, van a Popeta, compran la empanada y compran la miel. Qué mejor, en esta época hay que consumir miel, ¿ah? Bueno, a ver, ¿dónde quedamos acá? Dice acá lo siguiente. A ver, dice un aviso. Vendo tijeras de podar, marca Altuna, dice acá. Altuna, para esta temporada de poda. Se venden estas tijeras de poda. Llamar al más 569-6502-1492. Los avisos económicos, ya nos queda poco programa. El teléfono está disponible. El 972-45-9935. ¿Ah? Ese es el número que pueden marcar para pasar su aviso económico a esta hora. Ya, vamos a reiterar este aviso mientras esperamos otro llamado. Se arrienda casa en Población Las Torres. Casa número 819, está en el pasaje 2, esquina pasaje 4, 400.000 pesos del arriendo, más mes de garantía. Llamar al teléfono más 569-59-61-73-88. ¡Aló!
1: ¡Aló, buenas tardes!
0: ¡Buenas tardes!
1: ¿Sabe que necesito el número del departamento que está viendo en la panela?
0: Eso, ah, ¿se vende? Claro, aquí está el número, 9.
1: Espérenme un poquito. Ya, 9.
0: Sí, 9-1.
1: Espérenme, 9-1.
0: 3-1. 9-0. 32, señora. Sí.
1: Muchas gracias.
0: Ya, hasta luego. Ya, los avisos económicos de la Radio Río Claro. Ya nos queda muy poquito programa, ¿verdad? Aquí me están enviando, a ver, aquí me están enviando un mensaje. Hace, claro, a propósito de que se cumplen 35 años hoy día de la Copa Libertadores que obtuvo Colo-Colo. ¿Quién me está escribiendo acá? A ver. Ah, perfecto. Dice, hace 35 años, a las 13:30 horas, salían dos buses del barrio Huangualí al Monumental, Eduardo. Mira, ¿qué te parece? Dentro de 10 minutos salían los buses ya, ¿eh? Hace 35 años, para ir a ser testigo, ¿verdad?, de esa hazaña deportiva que logró el equipo Albo. Yo, ¿quién me envía esto? No sé quién lo envía. Ah, don Mauricio Pérez. Gracias, Mauricio. Seguro que andaba allá, ¿eh? Manuel Jesús Cancino. Buenas tardes, don Patricio. Yo soy colocolino y Colo Colo es el mejor. Que tenga buena tarde, me dice acá. Ya, perfecto. Bueno, a ver, son los últimos llamados para el programa de hoy. El teléfono está disponible, el 972-45-9935, ¿ah? ¿Eh? Los últimos llamados para el programa de hoy. 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Ya, perfecto. A ver, son las 13:20. El teléfono está disponible. Los últimos llamados. Se vende carro de arrastre, dice acá. Llamar al teléfono 944-80-9310. Buenas tardes.
2: Buenas tardes.
0: Bájele el volumen a la radio.
2: Sabe que me gustaría el número de Agrosuper Rosario, si me lo puede dar, por favor.
0: ¿Cuál, señora?
2: el de Agrosupe de Rosario.
0: Ah, pero tenemos que buscarlo acá. Ya lo vamos. Sí, no lo tengo en este minuto, ¿ya?
2: Ya.
0: Lo vamos, ya, perfecto.
2: Muy amable. Gracias.
0: Ya, hasta luego. A ver, dice acá lo siguiente: se vende un Mazda, auto Mazda 3, año 2005, motor 1.6 con radio, calefacción, aire, alzavidrio eléctrico, fíjate, impecable, cierre centralizado. Llamar al 987-62-6866. Buenas tardes.
3: Buenas tardes, ¿cómo estás?
0: Bien, aquí estamos, dígame.
3: Bueno, quiero poner un aviso, por favor.
0: ¿Sí?
3: Mire, tengo una ventana,
0: ¿Vendo?
3: vendo una ventana
0: ¿Ya?
3: con todo el marco, todo el acero inoxidable que sacó por remodelación.
0: Ma
3: Está mirando y tenerla con vidrio, con todo.
0: ¿Es una ventana de fierro?
3: De aluminio.
0: Aluminio, ¿ya?
3: Sí.
0: Ok.
3: Está queriendo instalarla con los vidrios, el
0: ¿Qué?
3: tacto, todo.
0: ¿Y qué medida es?
3: 1,50 m por 70 de ancho.
0: Ya, por 70, perfecto. ¿Cuánto vale?
3: 3,000 pesos, por favor, de la de San Vicente.
0: ¿Cuánto vale?
3: 30.
0: 30, en San Vicente de Tahuatahua.
3: Sí.
0: Ya, llamar.
3: Al 976
0: 976
3: 46
0: 46
3: 42 17.
0: 42 17. Ya, señora. Muchas gracias. Hasta luego.
3: Gracias.
0: Ya, perfecto. La señora en San Vicente de Tahuatahua vende una ventana de aluminio, 1,50 m por 70, 30,000 pesos. Llamar el 976 46 42 17. Buenas tardes.
4: Buenas tardes.
0: Dígame.
4: Por espacio te regalan
0: ¿Ya?
4: dos perritos boxers.
0: Ya, dos perritos boxer.
4: Sí, de un año, sí. Las
0: ¿Ya?
4: crías.
0: Se regalan dos perritos boxer.
4: Sí, por espacio, que
0: Por
4: nos llegamos.
0: espacio. Ya. ¿Llamar a qué número?
4: Llamar al 9
0: ¿Ya?
4: 43.
0: 43.
4: No, perdón, 933
0: 933
4: 47
0: 47
4: 92
0: 92
4: 21
0: 21 de Rengo
4: de Pelequén.
0: Pelequén. Perfecto,
4: A
0: señor.
4: hablar con Rubén.
0: Don Rubén, muchas gracias.
4: Ya, hasta
0: Hasta
4: luego,
0: luego.
4: gracias.
0: El caballero dice que regalan dos perritos boxer, fíjate, en Pelequén. Llamar al 933 47 92 21. Buenas tardes.
5: Don Patito, ¿me podría hacer un favor?
0: ¿Sí?
5: ¿Me podría repetir el número de la señora que necesitaba planchado?
0: Ah, hay que buscarlo aquí. A ver, lo vamos a buscar aquí, ¿eh? A ver, ¿usted también plancha?
5: Sí.
0: ¿Y le gusta planchar?
5: Bueno, con este frío, claro que sí.
0: Pero, oiga, sí, pues es una lata planchar, ¿eh? ¿O no?
5: ¿Cómo?
0: Es una lata planchar, pues.
5: No, no, a
0: ¿No?
5: mí me gusta planchar,
0: Ya.
5: sí.
0: Anote el 9
5: ¿Ya?
0: 63
5: ¿Ya?
0: 08
5: ¿Ya?
0: 38
5: ¿Ya?
0: 64.
5: Ya, Patito, muchas
0: Ya.
5: gracias.
0: Que le vaya bien. Que quede todo bien planchado. El teléfono de AgroSuper, alguien lo pidió, lo tenemos aquí. ¿Cuál es, Eduardo? 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
6: Buenas.
0: Buenas tardes.
6: Me ofrezco para hacer masajes de relajamiento
0: ¿Ya?
6: a domicilio.
0: ¿Ah?
6: Para hacer masajes a domicilio.
0: Ya, pero usted es experto en eso, ¿sabe eso? Obvio.
6: Sí, pues, de relajamiento, todo, de estrés, todo eso.
0: Ah, ya. Se ofrece para hacer masaje de relajamiento. ¿Llamar a qué número?
6: 976-88-2080.
0: ¿De Rengo llama usted?
6: San Fernando, San pero Fernando. Tengo mi vehículo, voy ya. A todos lados.
0: Ok, muy bien.
6: Sí, vale, gracias,
0: hasta luego. Hasta luego. El último. Nos vamos, pues. El caballero se ofrece para hacer masaje de relajamiento, Eduardo. 976-88-2080 de San Fernando. Bueno, nos vamos, muchas gracias. Gracias por la tremenda sintonía que le brindan a este programa. Es un gusto estar con ustedes cada día en este horario. Y si Dios quiere, vamos a volver el próximo lunes.

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7: Es la 1:31.
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7: Buenas tardes, estas son las informaciones. Tras iniciar embargos, la Tesorería anuncia nuevas modalidades para pagar CAE según el monto de la renta. Esta mañana, la Tesorería General de la República recordó a los deudores del Crédito con Aval del Estado, el CAE, que se encuentran vigentes nuevas y más flexibles condiciones para regularizar sus compromisos financieros, dependiendo del monto de renta del deudor, evitando así las acciones legales y administrativas propias de los procesos de cobranza. De hecho, el organismo ya ha ejecutado embargos sobre bienes raíces. Señaló que el caso que aún en ese procedimiento esté la persona deudora no inicie la regularización de su deuda estudiantil, arriesga el remate judicial del inmueble embargado conforme a la normativa legal vigente. Las últimas modificaciones de los convenios de pago buscan precisamente ajustarse a la realidad económica de cada deudor, señalan desde la Tesorería General de la República. Actualmente, las cuotas mensuales de estos acuerdos tienen un tope estricto que no supera el 10% de la renta del deudor. Además, se establecieron límites máximos para el pago inicial, es decir, el pie, eliminando la obligación de pagar el 10% total de la deuda acumulada de una sola vez. Por ejemplo, rentas menores a 1 millón de pesos, tanto el pie como las cuotas mensuales adaptadas parten desde una UTM. Rentas entre 1 millón y 2 millones de pesos. El pie máximo requerido se topa en 1 millón de pesos. Rentas superiores a 2 millones de pesos. El pie máximo exigido tiene un límite de 1,5 millones de pesos. Más de 18.700 personas ya han regularizado su situación desde la entrada en vigencia de las nuevas condiciones. Por otro lado, en casos específicos, la Tesorería ha identificado deudores con amplia capacidad de pago, titulares de un patrimonio que incluye inversiones y activos inmobiliarios incluso, y que no se han acercado a regularizar su situación. Por todo, se reitera la invitación a la ciudadanía a informarse adecuadamente para tomar decisiones convenientes, aprovechar estas facilidades y evitar los costos y complejidades de los procesos judiciales. Por último, la Tesorería convoca a las personas a revisar su situación particular, simular convenios o conocer el estado de su deuda, ingresando directamente a tgr.cl/CAE o asistir presencialmente a cualquiera de las oficinas de la Tesorería General de la República a lo largo de todo el país. La comuna de Coltauco vivirá el Campeonato Regional de Cueca para personas en situación de discapacidad. La comuna de Coltauco albergará el Campeonato Regional de Cueca para personas en situación de discapacidad, iniciativa que busca fomentar la participación, la inclusión y la valoración de las tradiciones nacionales mediante la práctica de la danza nacional. Este certamen se llevará a cabo este sábado 20 de junio, el próximo sábado 20 de junio, a partir de las 15 horas, en las dependencias del estadio o de la escuela Osvaldo Ruiz García. La actividad es organizada por la Municipalidad de Coltauco a través de su Oficina de Cultura. Va a reunir a participantes provenientes de distintos puntos de la región en una jornada marcada por la música, el baile y el espíritu de la chilenidad. Turbazo en una sucursal telefónica en el centro de Rancagua. La preocupación crece entre los locatarios del Eje Rubio Santa María en Rancagua, luego de que un nuevo robo afectara a la sucursal WOM, ubicada en la calle Brasil, y que, según los trabajadores del local, se suma a una serie de hechos similares ocurridos en el último tiempo. El pasado miércoles, lo que comenzó como una consulta aparentemente normal, terminó con un turbazo protagonizado por 5 adolescentes que, en segundos, sustrajeron 10 teléfonos avaluados en más de 10 millones de pesos. Según relatan las ejecutivas del local, aproximadamente a las 5 de la tarde de ese día, una muchacha joven ingresó a consultar sobre precios y planes. Tras ella, otro hombre joven, aparentemente sin relación, también ingresó a la sucursal. En segundos, otros 3 sujetos abrieron las puertas y entre todos procedieron a sustraer los celulares en exhibición. Entraron 5 personas y entre los 5 se llevaron 10 teléfonos, relató una de las ejecutivas de venta de la tienda. Según señaló, uno de los jóvenes se le acercó de manera intimidante cuando intentó intervenir. El hecho no es aislado. Los trabajadores aseguran que han sufrido más de 5 robos en este local y que los últimos episodios involucran a menores de edad. En los robos anteriores eran niños, soy sincera, eran niños, dijo la ejecutiva. La situación, aseguran, refleja un problema de seguridad en ese sector. Todos los días, agregan, vemos cómo le abren las carteras a las personas. A esto se suma que, según las propias trabajadoras, los clientes suelen ser víctimas regulares de hurtos. Sacan los teléfonos. La preocupación se mantiene entre las ejecutivas. Puede volver a repetirse, señalan, advierten, al describir un escenario que aseguran se ha vuelto recurrente en ese sector. En tanto, otros locatarios del lugar que solicitaron reserva de identidad aseguran que los robos y hurtos son frecuentes en ese lugar y que la situación ha impactado negativamente la actividad comercial en la tradicional calle Brasil de Rancagua. Una pausa y luego más informaciones.
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7: Vamos a continuar con las informaciones. Funcionarios de Gendarmería frustran ingreso de elementos prohibidos al complejo penitenciario de Rancagua. La oportuna alerta de personal de servicio y la rápida coordinación de los equipos de seguridad permitieron la detención de 4 individuos que habrían participado en el lanzamiento de elementos prohibidos hacia el interior del complejo penitenciario de Rancagua. Los hechos ocurrieron cuando desde una de las garitas de vigilancia se detectó a sujetos efectuando lanzamientos desde el exterior del recinto penitenciario hacia el sector de módulos de imputados. De inmediato se activaron los protocolos de seguridad, desplegándose personal institucional en el lugar. Gracias a la intervención coordinada de los funcionarios de Gendarmería y el apoyo de personal de la Unidad de Servicios Especiales Penitenciarios, se logró interceptar el vehículo utilizado por los involucrados y concretar la detención de 4 personas en las inmediaciones de este establecimiento penitenciario. Paralelamente, al interior de la unidad penal se logró la incautación de un envoltorio lanzado desde el exterior, el que fue retirado y puesto bajo cadena de custodia. Los antecedentes fueron puestos a disposición del Ministerio Público, que instruyó diversas diligencias investigativas. Asimismo, las pericias realizadas a la sustancia recuperada determinaron la incautación de 13,5 gramos de clorhidrato de cocaína y 54 gramos de cannabis sativa. Junto con esto, se incautaron teléfonos celulares, un vehículo también utilizado en el procedimiento, elementos que quedaron a disposición de la investigación. La acción permitió impedir el ingreso de elementos prohibidos al recinto penal, reafirmando el compromiso institucional de Gendarmería con la seguridad y el control al interior de los establecimientos penitenciarios. Muere mujer herida en balacera de Valparaíso. 7 lesionados se mantienen estables. El Hospital Carlos Van Buren ha informado esta mañana el fallecimiento de la mujer de 20 años que se encontraba en riesgo vital tras la balacera registrada la noche del miércoles en el sector de Rodelillo, Valparaíso. Pese a todos los esfuerzos médicos, clínicos y dada la gravedad de sus lesiones, en horas de esta madrugada se registró el fallecimiento de la paciente sexo femenino, iniciales NEJ, 20 años, quien se encontraba en la unidad de cuidados intensivos de este recinto asistencial, señalan en un parte médico. El doctor Osvaldo Garay, jefe de la unidad paciente crítico, señaló que la paciente mantenía una lesión cervical alta, con salida de proyectil en la zona mandibular, presentando un gran compromiso cerebral. Ante esto, ya son 2 las víctimas, ¿verdad?, fatales que deja esta balacera registrada en Avenida Rodelillo con pasaje María Labrín, dado que en horas después del ataque se informó sobre el deceso de una joven de tan solo 19 años. Respecto al estado de salud de los 7 pacientes heridos, el recinto médico porteño indica que se encuentran estabilizados y en evolución bajo estricto seguimiento médico. Sobre esto, el delegado presidencial de la región de Valparaíso, Manuel Millones, señaló: lamentamos el fallecimiento. De acuerdo al parte médico entregado, se da cuenta de la gravedad de la paciente por las heridas recibidas. Respecto a la situación de los cuerpos, estos a partir de hoy se encuentran en el servicio médico legal para los procedimientos respectivos, agregó el delegado. Vamos ahora con otro tema, que es una muy buena noticia para la región del Biobío. CAP y ASA se asocian para producir acero verde en operación valorizada en $484 millones. La histórica planta siderúrgica de Huachipato dio un paso decisivo hacia su renacer, luego de que esta semana CAP informara que mantiene negociaciones avanzadas con Aceros ASA para desarrollar un proyecto conjunto en Talcahuano. Ambas compañías anunciaron hoy un acuerdo para combinar sus negocios siderúrgicos y dar vida a una nueva empresa enfocada en la producción de acero verde. La operación permitirá integrar parte de los activos estratégicos de Huachipato con el modelo industrial que actualmente desarrolla ASA, especializada en la producción de acero a partir del reciclaje de chatarra. En la operación, los accionistas de ASA fueron asesorados por el estudio Barros y Errázuriz Abogados. De concretarse, todas las aprobaciones regulatorias, el proyecto marcará el regreso de la actividad siderúrgica al complejo industrial del Biobío, aunque bajo una lógica distinta a la que operó durante décadas. A diferencia del modelo tradicional que utilizaba mineral de hierro y altos hornos, la futura compañía va a emplear chatarra ferrosa como materia prima y hornos eléctricos para fabricar acero. Según las empresas, este sistema permite reducir significativamente las emisiones asociadas a la producción siderúrgica y posicionarse entre los procesos con menor huella de carbono a nivel global. Una pausa y luego más informaciones.
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7: Vamos a continuar con las informaciones aquí en Radio Río Claro. Core O'Higgins sesionó con miras al sexto Congreso de Municipalidades Turísticas 2026 a realizarse en la provincia de Colchagua. La Comisión de Turismo del Consejo Regional de O'Higgins sesionó con miras a lo que será el próximo Congreso Nacional de Municipalidades Turísticas año 2026, que se desarrollará los días 7, 8 y 9 de octubre en Colchagua, región de O'Higgins. Bajo el lema Destino Alto Colchagua, la instancia espera albergar autoridades nacionales, alcaldes y alcaldesas y sus respectivos equipos técnicos, concejales y representantes del sector turismo, de servicios públicos y del mundo privado de todo el país. Es organizado por Cernatur, con el trabajo conjunto de las municipalidades de San Fernando y Chimbarongo, comunas que cuentan con la distinción Municipalidad Turística que otorga Cernatur. Es por ello que en la Comisión de Turismo del CORE expuso el director regional del Cernatur O'Higgins, Carlos Escobar, y los equipos de turismo de San Fernando y Chimbarongo, quienes señalaron la importancia de que la región y Colchagua alberguen este importante evento. El Congreso Destino Alto Colchagua representa un gran desafío y oportunidad para proyectar a ambas comunas y a la provincia de Colchagua a nivel nacional, fortaleciendo su posicionamiento como destino turístico y destacando su patrimonio, cultura y tradiciones, además de los atractivos representantes de todo el país. La región de O'Higgins cuenta con 16 municipios con distinción turística vigente. que son Codegua, Machalí, Rancagua, San Vicente, Pichidegua, Las Cabras, San Fernando, Chimbarongo, Santa Cruz, Lolol, Pumanque, Peralillo, Marchihue, Pichilemu, Navidad y Paredones. Mientras que en proceso de obtención de la distinción turística están las comunas de Mostazal, Graneros, Rengo, Coinco, La Estrella y Palmilla. Vamos ahora con otro tema en esta entrega informativa de Radio Río Claro. Importante información que entrega la Seremi de Transporte, nueva ley anti-evasión. La información, ¿verdad?, señala que esta es una importante ley y la Secretaría Regional Ministerial de Transporte y Telecomunicaciones de O'Higgins dio a conocer la entrada en vigencia de la nueva ley anti-evasión, que es la ley número 21.816, normativa que modifica distintos cuerpos legales para mejorar la fiscalización y aumentar así las sanciones por evasión del pago de tarifas en el transporte público remunerado de pasajeros. La ley entrega nuevas herramientas para enfrentar la evasión, fortalecer el control del pago del pasaje y regular también el uso indebido de beneficios tarifarios, como por ejemplo el pase escolar, pase de educación superior o la tarjeta de adulto mayor. Asimismo, contempla una aplicación gradual de algunos mecanismos, como la tarifa recargada y el procedimiento administrativo de multas, considerando las distintas realidades territoriales del país. En la región de O'Higgins, desde la Seremi de Transportes, explicaron que las fiscalizaciones no dependerán exclusivamente de cámaras u otra tecnología instalada en los buses, considerando que parte del transporte público regional en zonas rurales aún no cuentan con estos sistemas. Por ello, el trabajo se desarrollará principalmente en terreno, mediante controles presenciales y coordinados con los equipos de fiscalización, carabineros, municipios y operadores del transporte público, de acuerdo con las facultades que establece la nueva normativa. Esta ley nos entrega más herramientas, pero su implementación será responsable y ajustada a la realidad regional, señaló el Seremi. La autoridad regional agregó que el objetivo de la normativa es fortalecer el sistema de transporte público y resguardar a quienes cumplen con el pago de su pasaje. Por su parte, la delegada presidencial regional, Susana Pinto, destacó la importancia de esta nueva legislación para fortalecer el transporte público y promover una mayor corresponsabilidad ciudadana. Señaló que entró en vigencia la nueva ley anti-evasión, una medida que busca fortalecer el transporte público y asegurar que este servicio que usamos y necesitamos todos funcione de la mejor manera. Finalmente, desde la Seremi de Transportes y Telecomunicaciones, reiteraron que la implementación de la ley considerará la realidad operacional de la región, reforzando progresivamente las capacidades de fiscalización y promoviendo el cumplimiento de la normativa por parte de los usuarios del transporte público. Cuando faltan 4 minutos ya para las 14 horas, terminamos esta entrega informativa en Radio Río Claro. Gracias, muy buenas tardes.
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21: Son las 2:01.
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7: Bienvenidos a una nueva edición de Conectados con Quinta de Tilcoco, su espacio para conocer la información de la comuna de Quinta de Tilcoco. Hemos tenido bastante actividad durante estos días. Nos acompaña nuestro alcalde Sebastián Rodríguez Fuensalida, a quien le damos la bienvenida. Y sobre todo este fin de semana tuvo un realce muy importante porque Quinta de Tilcoco se volvió también un polo muy importante en cuanto a la cultura, en cuanto al patrimonio, ahí celebrando y también sumándose a esta iniciativa nacional. Bienvenido, alcalde.
8: Muchas gracias. Bueno, saludar a todos los vecinos de Quinta de Tilcoco que nos van a estar escuchando en este programa también el día de hoy. Así que agradecer a cada uno de ellos la importancia de siempre mantener informada la comuna de Quinta de Tilcoco. Yo, en primer lugar, bueno, contarles lo que tú mencionabas recién. Tuvimos un fin de semana lleno de actividades, un día sábado en el centro de Quinta de Tilcoco desde muy temprano con nuestros emprendedores, con nuestros artesanos, cultores, con nuestra cultura de Quinta de Tilcoco, donde distintas actividades culturales se desarrollaron durante ese día en la Plaza de Armas. La verdad, un espacio lleno de alegrías, carretas, autos clásicos, emprendimiento, música, danza. La verdad, estuvo bien gordita, digo yo gordita en el buen sentido de la palabra, por supuesto. Claro. Gordita la actividad y en general fue muy bien vista por la comunidad. Así que también agradecer al equipo de cultura, al equipo de turismo, de emprendimiento, por esta hermosa actividad que tuvimos este fin de semana en Quinta de Tilcoco. El domingo también, en la iglesia, los emprendedores, una linda misa también que logramos sostener ese día. Así que la verdad, un fin de semana lleno de reencuentros con nuestra parte patrimonial en el Día de los Patrimonios y las Artes en nuestra comuna.
7: Además, también ahí dándole realce a lo que son el patrimonio, la iglesia de Huacargo, un punto de reunión muy importante a nivel regional y patrimonial por lo demás, entregándole un realce importante. Bueno, Dideco en Terreno es otra de las temáticas que hemos tenido también y que lo estuvimos comentando en el programa pasado, donde se están trasladando a los diversos sectores, acercando el municipio, sobre todo para aquellos vecinos que no cuentan los recursos para ir a precisamente a la municipalidad.
8: Bueno, una de las iniciativas que tenemos este año para ir acercando un poquito al municipio es que nuestras distintas oficinas y distintos servicios se trasladen a los distintos sectores de nuestra localidad, ya de nuestra comuna de Quinta de Tilcoco. Y así hemos ido avanzando semana a semana, estamos tratando de atraer, de hecho vengo de una reunión.
7: Excelente.
8: Recién, para poder visibilizar un tema que va a ser bastante importante justo con Dideco, hablando de Dideco, que tiene que ver con la entrega de los vales de gas que vamos a hacer como municipalidad. Ojo, como gobierno, tenemos una iniciativa nueva para poder apoyar, una iniciativa social. Vamos a apoyar con cerca de 800 vales de gas para distintas personas de nuestra comuna quienes van a postular en las próximas semanas. Esto lo vamos a lanzar el próximo miércoles. Ya vamos a tener un periodo de postulación desde el miércoles que viene, miércoles 10, parece que es, hasta el 30, miércoles 10, ¿cierto? Sí, miércoles 10 hasta el día 30, hasta el día martes 30 de junio vamos a tener un periodo de postulación para que las personas mayores de 60 años y las personas con discapacidad en nuestra comuna, ya que tenemos un número limitado, tenemos que limitar un poco, claro, a quienes van a postular, van a postular en una primera instancia a este vale de gas para poder ser entregado. Son casi 800, 770 y tantos vales de gas que vamos a tener para la comunidad y que van a ser entregados durante el mes de julio, que es uno de los meses más duros justamente. ¿Por qué gas? En algún momento habíamos dicho que íbamos a entregar pellet.
7: Claro.
8: Y que íbamos a entregar también parafina, porque entendemos que el gas es más transversal, se usa para todo. Sí. Se usa para la cocina, para calefaccionar, para el califón, por lo tanto, no nos quisimos complicar mucho. Yo me retracté un poco. El mismo fondo que teníamos inicialmente para hacer esta entrega social, lo vamos a destinar en su totalidad solamente para gas, para que sea menos complejo también la entrega y digamos, la puesta en marcha de esta nueva iniciativa que por primera vez la estamos realizando en Quinta Ticoco. Así que agradecer al Consejo por apoyar esta iniciativa que es bastante importante, que llega en momentos muy muy duros, muy muy duros.
7: Exactamente, sobre todo en el plano económico y social, donde estamos enfrentando el invierno, donde escasea el trabajo, donde la gente disminuye su ingreso, y obviamente esto viene muy bien ahí, sobre todo para los vecinos de la comuna.
8: Justamente hoy día, en el Día del Medio Ambiente, tuvimos recién con el Seremi de Agricultura, estuvimos con la directora de Fosis, firmando y renovando un convenio que trae bastantes cosas buenas para nuestra comuna. Una. En primer lugar, le vamos a dar empleo a 9 mujeres que hoy día están trabajando ya a través de un convenio con CONAF, 9 mujeres que trabajan mediodía, que reforestan, que ayudan a mantener las áreas verdes de la comuna.
7: Excelente.
8: Tenemos más de 400 árboles que vamos a estar plantando prontamente ahora con la firma de este convenio. Y estas 9 mujeres también dando la posibilidad de empleo. Yo les decía adelante en el discurso a las vecinas que estaban ahí, que hoy día participan de este proyecto hermoso de CONAF, que viene a ayudar a mantener, como les dije, estos espacios y a generar también más áreas verdes y también a prevenir un poco el tema del foco, los incendios en invierno. Exacto. Y así sucesivamente, sí. A ayudarnos. Que 10 de cada 10 personas que me están yendo a ver, yo le digo, 6 me van a pedir pega.
7: Ah,
8: y la verdad es que el tema de la pega es un tema, sí, que hoy día, justamente en invierno, en una comuna agrícola donde generalmente en las estaciones de verano, en la primavera y parte del inicio de otoño son las temporadas altas de, digamos, de trabajo. Hoy día

0: estamos nuestra comuna en un convenio que estábamos, así que muy muy contentos por esto, porque sin duda esta firma viene a reafirmar un poco el compromiso con el medio ambiente, con el cuidado, con la mantención, con la prevención en nuestra hermosa comuna de Quintrico.
1: Eso es muy importante, entregar el espacio a las mujeres. Y a propósito, si hablamos de ellas, de las emprendedoras, dueñas de casa, está esto que es la Academia de Mujeres Empresarias, que participan integrantes de Quinta de Tilcoco, se está desarrollando en Rengo, también participan de otras comunas, pero lo importante que apunta esto es entregarle herramientas para que ellas se formen. Exacto. Y ustedes sean un puente que les las capacite en ese sentido, y para que ellas puedan generar después a futuro sus propios ingresos. Exacto. Formarse, emprendimiento, todo lo demás.
0: La verdad es que esta academia nos permite crecer y mejorar justamente en estas prácticas que acabas de mencionar. Hoy día varias mujeres comerciantes, emprendedoras de nuestra comuna, no comerciantes, emprendedoras de nuestra comuna, están teniendo más herramientas para poder ser futuras empresarias. Dios quiera, no hay que tenerle miedo a esa palabra. No, y al contrario, ojalá puedan emprender y transformarse en grandes emprendedoras, incluso en empresarios, que después puedan generar empleo para otros, para otras personas que no lo tienen. Este ha sido uno de los focos de esta gestión. Yo creo que en algo que nos distinguimos últimamente, en estos últimos años, es que Quinta de Tilcoco se ha tenido que reinventar. Ya post pandemia hubo una gran cantidad de personas que renunciaron a su trabajo y requirieron del emprendimiento para poder sustentar a sus familias. Y en ese sentido, Quinta ha crecido enormemente. Lo hablaba el otro día con el Seremi Economía, lo hablaba el otro día con la encargada de turismo, lo hablaba el otro día, hoy día mismo, con el Seremi de Agricultura, donde le contábamos que Quinta, a pesar de que es una comuna hermosa, sí, me felicitó. Y esta semana recibió como 3 felicitaciones porque la gente que ha ido a Quinta y de autoridades regionales ha encontrado la comuna muy limpia, muy bonita, está con una cara, con un lavado de cara bastante importante, y es grato cuando desde afuera notan esto, y es bonito que uno lo vive todos los días y de repente, como está uno ahí, no lo nota, pero que gente afuera te venga a decir que la Quinta está muy bonita, muy limpia, en general en muy buen estado, habla de un crecimiento, de que hemos mejorado, de que falta mucho por hacer, pero que sin duda vamos por buen camino a convertir nuestra comuna en uno de los polos, ¿cómo para decirlo?, rurales de la región de Higgins, sí, para poder ser vista como una comuna que tiene buena calidad de vida en general. Estos tiempos, estos momentos, sin duda son de escasez económica por producto de la pega, pero sin duda la comuna sigue siendo una comuna rica en la agricultura, rica en lo verde, rica en personas maravillosas que viven allá, que sin duda tienen una cultura muy, muy distinta a otras comunas, ¿ya? Y a veces, estando cerca de la comuna, incluso la gente Quinta destaca por ser una gente bonachona, digo yo.
1: Solidario entre sí. Muy solidario. Participativo. Así es. Quieren su comunidad. De eso nos damos cuenta diario con los vecinos.
0: Yo le decía que aquí funan, pero no tanto, le decía al Seremi en el discurso, justamente porque sin duda, culturalmente, a pesar de que no estamos ajenos a algunas cosas, producto de la globalización, Quinta de Tilcoco sigue siendo una comuna de buenas personas.
1: Eso es importante mencionarlo, sobre todo vecinos unidos, y que vayan a la par y vayan haciendo crecer su propia comunidad y aportando también para el desarrollo, y que esto vaya creciendo progresivamente.
0: En este sentido, este fin de semana, hasta todo el mes de agosto, todos los sábados del mes de agosto, para poder también seguir fomentando la empleabilidad, estamos con los días sábados con actividades permanentes de los cafés con aroma y sabor, que son emprendedores y emprendedoras de la comuna que van a estar mostrando lo más lindo que tiene, lo más rico que tiene la agronomía, la comida típica, los cafés ricos,
1: cafés de temporada,
0: se llama, tiene un nombre la feria, se llama café
1: con aromas y sabores de estación.
0: Justamente así se llama. Entonces, la verdad que ha sido una muy buena iniciativa. Este sábado va a continuar para que la gente nos visite. Gente de Rengo que quiera ir a darse una vuelta a Quinta, se van a dar cuenta que la plaza está preciosa, que la comuna está limpia, está bonita. Así que vayan nomás, vayan a ayudar a nuestros emprendedores locales. Bienvenidos sean la gente de Coinco, de San Vicente, que nos visita harto, de Requinoa también, que va bastante gente a Quinta, de Rengo, de Rosario para acá, se me van todos para Quinta, así que cordialmente invitado siempre, porque además apoyan a nuestro emprendedor, así que cómo no recibirlos con los brazos abiertos.
1: Desde las 11 de la mañana, y también habrá música en vivo en la tarde.
0: Sí, va a haber un buen animador, va a haber ahí música. Le vamos a dar un espacio por primera vez en Quinta. Vamos a tener un espacio que va a ser en esta feria, que va a ser un mini bulevar, digo yo, pero sin

0: tantos gastos, sino más bien con el aporte de los emprendedores, donde vamos a dar espacio a los artistas locales. Entonces, probablemente todos los días que le demos el espacio, todos los sábados, vamos a ir premiando a los mejores y los vamos a dejar después invitados a los bulevares de verano, donde van a ser pagados, donde va a ser un tema ya más cotodúo, ya con otra dimensión, sin duda, para poder darle espacio también a los artistas locales. Así que invitados todos los artistas locales a que se comuniquen con la Oficina de Cultura, la Oficina de Emprendimiento,
1: con Rosita y Quintanilla.
0: Busquen Rosita con Jacqueline para que se inscriban y sean partícipes de todos los sábados de 6 a 8. Aproximadamente van a estar ahí en la Plaza de Armas, brindando un espacio a la cultura también, sobre todo y a los jóvenes, a los adultos, bueno, a claro, todo el mundo de nuestra comuna, a los niños que quieran también tener un espacio, ¿por qué no? Y vamos a estar teniendo un espacio ahí bien bonito, también apoyando a nuestras emprendedoras, especialmente en la comuna de Quintero y Coco.
1: Ya sabes, si usted es artista y es primera vez que va a exponer, hágalo, vaya, atrévase, vaya a cantar, vaya a pasar un momento agradable, va a ser súper bien recibido por el público, por la autoridad y todos los que están apoyando esta iniciativa por lo demás.
0: Asimismo, mañana, aparte de esta actividad que ya se instala mañana de forma permanente, de aquí a agosto, no sé si tiene 30, 31, pero tiene 30, parece 30 claro. De agosto, ¿no? Hasta el 30 de agosto,
1: si
0: más o menos.
1: Soplan, no.
0: Vamos a estar todos los sábados.
1: Hasta el 31.
0: 31 de agosto, vamos a estar todos los sábados en esta linda actividad. Mañana tenemos otra hermosa actividad también en la mañana. Vamos a tener un desayuno para dar un espacio a aquellas, voy a decir mujeres, yo creo que la mayoría son mujeres ya, pero pueden haber un par de hombres, aquellas cuidadoras y cuidadores de personas con dependencia severa, como la gente los conoce, no se dice ahora así, las personas que están en calidad como de están postrados, que viven, digamos, en cama, tienen siempre uno se enfoca en ellos, pero siempre queda de lado quien se lleva la carga del cuidado, que es el cuidador. Para eso mañana nosotros hemos preparado un rico desayuno, una linda actividad donde vamos a estar de alguna manera dándole este espacio a todos los cuidadores y cuidadoras de nuestra comuna que cuidan personas con dependencia severa. ¿Por qué? Porque se lo merecen, en primer lugar, porque además nosotros como municipio y como Dideco, y este alcalde lo ha hecho en sus cuentas públicas en varias ocasiones, vamos a tener un homenaje a una persona bien especial, pero además nosotros hacemos la entrega de pañales para nuestra comuna, entregamos de 8 o 9 paquetes por persona, por mes. Entonces, la verdad, cubrimos en algunas ocasiones casi el 100% de los pañales. ¿Usted sabe cuánto cuesta un paquete de pañales, más o menos?
1: Debe estar ahora más de...
0: No, la verdad que yo no compro para adultos, compro para niños nomás, pero los para niños vienen...
1: Ya pasado esa etapa, ya. Por eso
0: para niños están entre 15, 25 lucas, más o menos un paquete entre 50 y 90 pañales. Entonces, para adultos igual es un gasto importante. Y nosotros estamos entregando... Te estoy diciendo que estamos llegando hasta 8 paquetes, 9 paquetes mensuales. O sea, lo que significa el ahorro de bolsillo para el 100% de las familias de Quinta. O sea, independiente del estrato social que tú tengas, se lo estamos entregando a todos. Porque la idea es que sea una ayuda para la familia, para todas las familias de Quinta y Coco. Así que la verdad, estamos haciendo un trabajo muy bonito ahí. Mañana van a estar liberados las primeras entregas de este año y ya le hemos entregado hasta el mes pasado igual porque teníamos saldo del año pasado, pero mañana oficialmente hacemos, digamos, la entrega que no es el fondo, porque también el fondo es generar un espacio para los cuidadores y aprovechamos de decirles, ok, ya se pueden llevar también los pañales de este año, se toquean, o sea, no le pasamos 8, le pasamos de aquí a diciembre, ¿cuántos paquetes son? 8 por 6. Saque la cuenta usted.
1: Estamos mal.
0: Estamos mal. Es que la hora viene. Estamos ahí.
1: Viene, ya uno quiere.
0: Sí, queremos ahí. Así que la verdad, muy, muy contento de que esta iniciativa perdure y que sea una comuna que se preocupa mucho del factor social. Nosotros cubrimos medicamentos, pañales, ayuda económica. Estamos con el tema del gas que vamos a entregar ahora. Entonces, la verdad, el factor social es un tema muy, muy, muy, muy relevante para nuestro municipio y que realmente se preocupa. Aquí no pasa, no estamos en el listado de los municipios que gastan más en otras cosas. Pero sin duda el factor social es un tema que nosotros nos tomamos
1: le hacen alto hincapié, sobre todo para ayudar a las personas que más lo necesitan. Son tiempos complicados, usted mismo lo mencionaba, habían algunas propuestas ahí por desarrollar, pero lo importante es que aquí se ayuda a las personas con más escasos recursos, y ahora este reconocimiento que se les va a dar a estos cuidadores, que no solamente pasan por un tema económico, sino que también está el factor emocional. Les sirve para distraerse, para descansar un poco, porque igual estar cuidando a una persona con dependencia es bastante complicado por lo demás.
0: Bueno, como les comentaba, esto va a ser mañana sábado, vamos a estar ahí en el salón del Liceo República de Italia de media, así que vamos a estar desde las 9 de la mañana ahí, nos vamos a tomar un desayuno rico, vamos a hacer una pequeña ceremonia y vamos a darle este reconocimiento a estas personas que dan su vida. Porque dan su vida por el prójimo.
1: Sí.
0: Ellos dejan sus cosas de lado, dejan su vida personal de lado, y la verdad que hacen una pega, wow.
1: Muchos factores que dejan de lado, y la familia, muchas cosas, posponen sus tiempos también. Entonces ahí es importante este reconocimiento.
0: Hablando de reconocimiento, el viernes pasado este alcalde recibió un reconocimiento a nivel nacional. Ya, no sé si salía por ahí, pero sí me tocó recibir un reconocimiento donde de 365 municipios, 65 municipios, solo 20 municipios del país fueron distinguidos con este tema que tiene que ver con la probidad, con la ética, y que se han querido someter a evaluación.
1: Evaluar municipios transparentes, que le dicen.
0: Exactamente. Entonces nosotros de verdad como municipio estamos empezando en esto, vamos a permanecer en este tema porque queremos evaluarnos y que nos evalúe el resto también, desde los funcionarios, la gente, y que vea que este municipio realmente es un municipio ético, un municipio que hace las cosas bien, transparente, que se puede equivocar, pero no son cosas que tengan que ver con no sé, como con temas negativos que hoy día vemos en otros municipios, vemos a otro alcalde preso incluso, San Fernando, Rancagua. Entonces nosotros queremos dar una muestra de transparencia distinta, queremos dar una imagen distinta a la comunidad y decir, aquí estamos, ya somos objeto de evaluación, evalúenos, y estamos dispuestos a que se nos sea evaluado con la misma vara que evalúan a empresas grandes a nivel nacional, con respecto a la ética, la probidad, y la verdad que eso para nosotros es 100% una muestra de transparencia. Fueron dos municipios de la región de O'Higgins, no más, 20 del país. De los 20, más de 10 fueron de Santiago. Por lo tanto, del resto de las regiones son súper poquitos los que lograron obtener este reconocimiento para querer participar, porque esto es voluntario. Pero yo invito a todos los municipios del país a que se sometan a esta evaluación, porque hoy día, más que nunca, necesitamos que la comunidad confíe en nosotros. Y qué mejor que decir, mira, aquí estoy.
1: Sí.
0: Aquí estoy. Vean ustedes, evalúen ustedes.
1: Revisen las cifras, vean los contratos, las transparencias municipales, contratos, los que se hacen.
0: Nosotros vemos, de hecho, se evalúa justamente cómo percibe eso, cómo percibe el liderazgo, cómo percibe las contrataciones, se hacen de forma transparente, Entonces, hay una serie de criterios que se evalúan para ver cómo estás tú como municipio y a partir de ahí ir mejorando.
1: Claro.
0: Nosotros hoy día tenemos la primera patita, el diagnóstico. Hoy día estamos así. Y de aquí para adelante debería ser la mejora, pero no todos los municipios quieren someterse a esta evaluación, porque claro, porque algunos no quieren decir, quizás no me están mirando de buena manera afuera, y ¿para qué me voy a exponer algo que no es una obligación?
1: O que a algunos no les gusta que los critiquen, que les digan, no les pongan el pie, les digan, no, usted está haciendo mal esto, y
0: entonces, después yo digo, sin miedo, esta cuestión es sin miedo, así que qué mejor que eso. Hablando de reconocimiento, te quería mencionar esto, porque la verdad que, de hecho fue un ministro, el ministro del Interior, fue la Subdere, se hizo a través de la Asociación Chilena de Municipalidades, y me llama la atención que tan pocos municipios quieren someterse a este tema, ¿eh? La verdad, como que le tienen cuco a esta cosa.
1: Como que un cuestionamiento público que le temen, porque obviamente les van a juzgar, les van a decir está haciendo mal, bien las cosas. Depende.
0: Esto se está viendo feo acá, ojo con esto. Entonces, oye, sin miedo, qué mejor tener, quizás uno cree que lo está haciendo bien y realmente no lo está haciendo bien, o quizás uno cree que lo está haciendo mal y capaz que lo está haciendo bien. Entonces, qué mejor que tener a alguien externo que te diga, viejo, mejora acá, el municipio está fallando en esto, y para ser más transparente, para ser más probo, debe hincarle en pie en este y en este tema.
1: O es como algunos municipios que son las puertas cerradas, llegaron al poder los alcaldes y hasta ahí nomás quedaron.
0: Yo recibí una crítica el otro día en una red social ahí que está creada para esto, y decían, oye, Mira, ¿cómo se llama? Felicitaron a Quinta Tilcoco. Imagínate cómo estará el resto. Fíjate que no estamos mal nosotros. Y muchas veces nos han hecho ver como un municipio que hace las cosas mal. Y realmente hoy día y hemos demostrado que andamos bastante bien, a pesar de que nos cuesta, tenemos poca plata, hacemos rendir los recursos. Y hoy día o sea, los resultados hablan por sí solos, así que yo la verdad estoy contento con lo que hemos hecho. Puedo estar más conforme, sí, podemos mejorar, sí, siempre hay un margen grande para mejorar, pero no hacemos todo mal como no,
1: No.
0: como más de algunos nos ha criticado ahí, porque algunos se enfocan en eso. O sea,
1: Criticar por
0: así si es
1: criticar no
0: cosas bien,
1: sirve, claro.
0: te equivocas en una y se enfocan en lo malo, no más que un tema cultural hoy
1: Porque
0: día.
1: muchas veces yo puedo criticar por criticar sin argumentos, porque me cae mal, porque no es de mi tendencia
0: No, es
1: política,
0: un
1: un
0: tema
1: montón de
0: político, es
1: factores,
0: generalmente
1: sí.
0: un tema político. Y la verdad es que la única manera, y hay que decirlo, que el contrincante político tiene para poder él brillar
1: Sobresalir, claro.
0: o sobresalir, no es él brillando más que el que está, sino que es hundiendo al que está para él poder subir. Pero no sube porque él sube, sube porque baja al otro.
1: Por hablar mal de.
0: Exactamente, entonces
1: Sí.
0: la idea aquí es que quien quiera en su momento, y aquí una crítica para todos los políticos en general, quien quiera en su momento querer ser un contrincante, pucha, lo haga como corresponde, lo haga con ideas, con propuestas, con iniciativas, con una buena, ¿cómo poder decirlo? No con una crítica destructiva, sino con una constructiva,
1: Una buena
0: ¿ya?
1: práctica al
0: Y la
1: momento
0: nota,
1: de
0: y la
1: hablar.
0: gente lo nota también, porque hay
1: Sí.
0: disposición, a veces hay una buena disposición y a veces no hay una buena disposición, y la gente es la que evalúa. Y yo por lo menos me he llevado gratas sorpresas este último tiempo, porque uno dice, pucha, uno está achacado a veces, pucha, aquí, allá, de repente te critican el consejo, pasáis por alguna situación penca como alcalde, después de haberlo dado todo, que no se te tome en consideración ciertas cosas, y después que la comunidad te diga, alcalde, puta que va bien, vamos bien, vamos bien. Y salí a las reuniones y te lleguen buena vibra, buena onda, cariño, la verdad que te llena de energía
1: Se motiva para seguir
0: para seguir
1: trabajando, sí,
0: trabajando. Y
1: y
0: la
1: haciendo las
0: verdad,
1: cosas por la comunidad.
0: sí, pues y a veces no es como a veces uno cree, la gente realmente es muy, muy inteligente, muy sabia. Y percibe cuando hay un tema que es político, cuando es un tema que es real. Entonces, ahí la gente evaluará en su momento qué es lo que tiene que hacer. Falta mucho todavía, ¿ya? Y como les digo yo, por lo menos yo, el 2028, voy sí o sí a esta reelección y espero ganarla con una votación aún mayor que la que tuvimos la última vez, ¿ya? Porque sin duda vamos a demostrar con trabajo que somos una buena opción y yo diría quizás la opción que tiene Quintero y Coco.
1: Claro, porque tienen equipos ya formados, tienen
0: Sí, vamos,
1: experiencia
0: sí.
1: y además que van avanzando.
0: Hemos vendido harto, la verdad. No
1: Sí.
0: me he equivocado, por supuesto que sí. Pero sin duda no son errores.
1: Sí.
0: Son errores que son propios del ser humano, que debemos mejorar, debemos aprender. Pero claramente hacemos muchas más cosas buenas. O sea, no hay por dónde. Ya, y yo quiero generar esa sensación de que este municipio sigue generando cosas buenas porque, como les digo, a veces el adversario se enfoca en lo negativo
1: En lo
0: y no en lo
1: negativo,
0: positivo.
1: sí, eso es
0: Sí.
1: verdad, porque muchas veces lo hemos visto en política, lo vemos actualmente, por ejemplo, cuando queremos trabar un plan, un proyecto.
0: Lo vivió ayer el presidente.
1: Sí.
0: Presidente está con un proyecto de contribuciones. Lo hablamos en algún momento. Yo estoy a favor de quitar las contribuciones. Si los municipios tienen que ajustarse, ajústense, compadre.
1: Sí.
0: Que, o sea, no seamos carerraja. Ya uno se puede ajustar. Uno tiene que dejar de hacer cosas para poder priorizar las cosas importantes. Y si bien es cierto, no todo el gasto de contribución llega a los municipios y quizás la cantidad de recursos que nos van a descontar, nosotros los podemos llevar versus el beneficio que nuestros mismos vecinos se van a llevar al dejar de pagar contribuciones. ¿Cómo una persona adulta mayor va a seguir pagando su casa cuántas veces si no se la quitan? ¿No
1: Sí.
0: encontráis que
1: Es
0: tirado las
1: muy
0: mechas? Yo
1: tirado las mechas, sí.
0: quitaría todas las contribuciones, la verdad. Yo creo que es un pago que es excesivo, y eso hay que decirlo, para la gente que tiene su casa y con tanto esfuerzo le ha tocado poder lograr tener lo suyo.
1: Exactamente, y sobre todo cuando te dicen tienes que seguir pagando, y a veces nuestros
0: Y
1: adultos mayores,
0: son cuatro pagos en el año, ¿no?
1: sí, y
0: Entonces,
1: ganan muy poco. O sea, ¿cómo enfrentan esa
0: no,
1: situación?
0: y hoy día con las retasaciones que el gobierno pasado hizo a los predios, las contribuciones que tuve eran 20 luquitas, 30
1: Sí.
0: luquitas, son 200 luquitas, 300 luquitas, y ha aumentado el monto. Y ojo, fíjese usted mismo cuánto pagaba antes, y ojalá no le vayan a retrasar el tema, porque ahí va a sufrir un aumento importante en el pago de contribuciones, producto de la retasación del servicio impuesto interno.
1: Exactamente, así que ahí a poner atención en esa materia, y ojo. Bueno, hay talleres laborales que ustedes han estado impulsando mucho, decían ustedes también. Gracias. Que como municipio le entregan las herramientas, sí, para que las personas puedan emprender, desarrollarse y quizás generar un negocio, potenciarse y ir incrementando sus ingresos, que es muy importante hoy en día.
0: Bueno, justamente tenemos una cantidad importante, hemos estado entregando material esta última semana a los talleres laborales para que puedan ser implementados. Tenemos hasta noviembre más o menos con el cierre de los talleres laborales para poder entregar esta herramienta y un espacio también de dispersión, también, si hay que decirlo, también, si también es para ir. Muchas personas, algunas adultas mayores, otras mujeres que son dueñas de casa, que... Uh-huh. Esta es la única instancia que tienen para poder socializar con personas de un grupo distinto al de su familia. Por lo tanto, también este es un momento de dispersión para más de 500 mujeres de nuestra comuna que hoy día están participando de estos talleres. Hablando de eso, estuvimos trabajando también hoy en la mañana, porque como así como estuvimos trabajando también el tema del gas, del reglamento, de cómo entregarlo, de cómo va a ser la postulación. Como se lo dije anteriormente, estuvimos trabajando en la entrega de subvenciones municipales. Ya logramos llegar a algunos acuerdos, vimos el reglamento y vamos a publicar, yo creo que la próxima semana, la postulación de las instituciones para las subvenciones municipales. Ya, así que tenemos cerca de 50 millones de pesos que vamos a entregar a distintas instituciones, más 10 millones de pesos a bomberos que le vamos a entregar también, para que puedan también desarrollarse y poder ejecutar las iniciativas que ellos propongan. Así que vamos a estar ahí publicando esto oportunamente la próxima semana para que todas las instituciones de la comuna que estén vigentes, que no tengan saldos pendientes o rendiciones pendientes con el municipio, puedan postular la próxima semana. Ya a partir, creo que del miércoles la próxima semana, vamos a estar ahí tener publicado lo que son las subvenciones y también, o la postulación, no, las subvenciones las vamos a publicar, sí, la próxima semana, y las postulaciones al tema del gas también. Y además, otro tema para que no vean que vamos a estar aprobando el día martes probablemente algo que es muy muy relevante. Jóvenes míos, estudiantes, quiero contarles que en la mañana también estuvimos viendo una iniciativa que vamos a aprobar el martes, donde vamos a entregamos 100 becas hace un mes atrás, y vamos a entregar 130 becas más para estudiantes universitarios que quedaron fuera. Postularon casi 270 estudiantes y entregamos 100, me quedaron 170 fuera. Ahora, de esos 170, más los que no postularon, porque también hubieron alumnos que no postularon, tienen una nueva posibilidad para poder postular. Van a ser las mismas reglas que la vez pasada y pueden postular ahora. También vamos a estar publicando esto, no sé si la próxima semana, quizás en el mes de julio vamos a estar publicando esto para que estén atentos a la publicación, porque es mucha cosa. Ya vamos a estar publicando las subvenciones, claro, vamos a estar publicando la ayuda al gas y tenemos que dejar un poco de espacio porque son las mismas personas finalmente las que ven la parte administrativa de esto. Así que vamos a estar publicando todo esto para que también los estudiantes estén atentos. A partir del mes de julio vamos a estar publicando lo que son las becas para 130 estudiantes, que no pueden ser los mismos 100 que ya se la ganaron. O sea, son para 130 estudiantes nuevos. Quédense atentos con eso, porque igual es una información que les vamos a estar contando.
1: Una cifra
0: también
1: considerable, sobre todo para los alumnos que van a necesitar o quizás no vienen.
0: Mira, vamos a estar entregando en total, entre las 100 que entregamos y ahora, casi cercano a los 50 millones de pesos en becas. O sea, no es menor, y van a ser 230 estudiantes este año, que el año pasado fueron 200 becas. Así que este martes, con el apoyo del Consejo, espero Dios quiera que así sea, vamos a estar, ojalá Dios quiera pueda contar la próxima semana, vamos a estar aprobando estos 26 millones de fracción para 230 becas nuevas, estudiantes de 200 mil pesos cada uno para ellos, y para que puedan gastarlo en lo que quieran. Ya, es lo que quieran, pueden gastar en transporte, en materiales, en arriendo, bueno, todos los gastos que vienen de esta etapa que es tan difícil para las familias de Quintetico.
1: Sí, lo mencionábamos en programas anteriores, es una etapa muy complicada donde se aprieta el bolsillo, la economía de la casa disminuye.
0: Así es.
1: Es muy significativo, entonces ahí está, atento a las plataformas de la municipalidad, atento a las plataformas del alcalde también. Y finalizando, ya nos queda muy poco tiempo el programa, está esta campaña Team Cuidarnos, donde estuvo con la Seremi de Salud, sobre todo haciendo llamado a las personas mayores,
0: así
1: a
0: es.
1: Los que faltan de vacunarse, que vayan, que concurran.
0: Hagamos el llamado. Es importante que las personas entiendan que todavía estamos a tiempo para poder vacunarnos.
1: Sí.
0: ¿Por qué? Porque generalmente vienen dos picos. Yo creo que todavía no estamos en el pico en Quintero y Coco. El año pasado vieron dos picos, como en julio y otro en septiembre. Por lo tanto, todavía el sistema inmune tiene muchas posibilidades de hacer efecto ante un posible virus o en particular. Estas vacunas vienen a apoyar a ustedes, así que la invitación es a vacunarnos. Como estadística estamos muy muy bien en Quintero y Coco. Solamente estamos un poquito bajo en las personas mayores de 60 años, así que invito a todas las personas mayores de 60 años a que se vacunen, porque si nos pilla mal parado, Dios quiera no pase nada grave.
1: Exacto.
0: Ya, pero es importante que tengamos las vacunas respectivas para poder afrontar este invierno que se ha alargado un poquito más su inicio. Yo creo que este mes ya viene con cuática, el próximo mes también, y dicen que vamos a estar hasta octubre con lluvia, así que yo creo que va a estar complicada la cosa, un invierno, primavera, muy lluvioso, creo
1: muy
0: yo que va a ser
1: sí.
0: muy, muy complicado, así que la vacuna es muy, muy importante para que... Y la Serevi también se fue muy contenta, que fue una de las personas que me dijo, alcalde, Quinta está pero precioso. Así que me dijo, está precioso. Y vino el sábado pasado, el Día de los Patrimonios, y yo la invité para el miércoles a conocer el CDI.
1: Yeah.
0: Este Centro de Desarrollo Infantil y Juvenil, ya, o adolescente, que tenemos para los niños con autismo en Quinta. El primero de Chile. El primero de la región de O'Higgins, que hoy día atiende más de 400 niños de la comuna y también un 5% de fuera de la comuna. Así que la verdad, muy muy contento, se fue maravillada, no conocía este proyecto. Somos el primero de la región, el único que tiene una infraestructura de este tamaño, que es como de una clínica, para que ustedes sepan, y que damos un servicio hoy día a una necesidad que es tremendamente latente en nuestra comuna.
1: Así que atención ahí a cumplir con las vacunas. Tienen esta opción, están los centros para que usted vaya y para que también esté atento, sobre todo ahí, para prevenir la enfermedad, a cuidarse, a cuidarnos y a estar atento ahí. Y llegamos al final ya de Conectados con Quinta de Tilcoco, alcalde. Agradecer hoy día también su presencia y también para los vecinos saludarlo en esta edición y que sigan también ahí aportando a la comuna para que sigamos creciendo.
0: Un saludo muy especial a los vecinos, al Consejo Municipal, que se ha portado bastante bien. Así que en general a todos, y sigamos en esta senda de hacer de nuestra comuna cuando todos remamos para el mismo lado. Lo dijo ayer el presidente, voy a decir con eso, porque encontré que fue una falta de respeto de parte de algunos alcaldes que se pongan a gritar que no le quiten, digamos, estos recursos, cuando el presidente ha sido claro, dijo que no los iba a quitar, en primer lugar a los municipios, pero aún más, yo voy más allá, si los quitara, son nuestra misma gente la que se va a beneficiar de eso, seamos en ese sentido un poquito más conscientes de que de no querer agarrarlas todas siempre.
1: Claro.
0: Ya nosotros, sin duda, somos la primera cara hacia la comunidad, son el primer servicio que enfrenta la gente en sus comunas, pero los recursos bien administrados siempre alcanzan. Y si no, tenemos un magíster en reingeniarnos en cómo poder sacar esto adelante. Así que la invitación es al no pago de contribución a las personas mayores, por lo menos, y ojalá a nadie más.
1: Despedimos esta edición. Muchas gracias a ustedes por la sintonía y nos encontramos en otra oportunidad con más de Conectados con la comuna de Quinta de Tilcoco.
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1: Hola, bienvenidos a una nueva edición y compañía del programa Hablemos de. Con ustedes una grata selección musical a esta hora.

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¿Qué tal? ¿Cómo están? Buenas tardes. Estamos en esta tarde entre amigos acá en la radio Río Claro. Son las 3:08. Ricardo Garcés nos está acompañando en la sala de sonidos. Tenemos harta música para compartir en este día viernes, inicio de otro fin de semana, el primer fin de semana de este mes de junio. Estamos en este viernes 5 y las canciones a esta hora en el inicio de otro fin de semana. Es la compañía de la radio Río Claro. Entre amigos.

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Estaba leyendo de unas becas, son 15.000 becas gratuitas de Google. Janet Escudero, directora ejecutiva de Talento Digital para Chile, presentó 15.000 becas gratuitas de Google. El beneficio busca formar personas en habilidades digitales e inteligencia artificial para potenciar la empleabilidad nacional. La capacitación o las capacitaciones incluyen 9 certificados desde ciberseguridad hasta marketing digital. Escudero destacó que actualmente las habilidades digitales son transversales a cualquier industria y no requieren conocimientos previos. Las postulaciones o la postulación está disponible para todo Chile

hasta el próximo 10 de junio, hasta el próximo miércoles. Los interesados solo necesitan ser mayores de 18 años y contar con licencia de cuarto medio. No es formar por formar, sino que tiene un foco en empleabilidad y productividad, señaló la directora sobre el programa, que ya suma 4 versiones exitosas. Janet resaltó el valor de estas certificaciones de Google en el mercado laboral actual. Las personas quedan muy satisfechas porque les ha ayudado a mejorar profesionalmente, aseguró, invitando a inscribirse en el sitio web oficial de esta iniciativa público-privada. Son 15.000 las becas para personas que se interesen. Tienen que tener más de 18 años y tener su educación media completa.

Luego le vamos a comentar una imagen bien tierna de Puma amamantando a sus crías en ruta de Torres del Paine. Estaba viendo el video acá, Ricardo. ¿A usted qué le gustan los felinos? Ah, vemos a esta hembra dándole de amamantar a sus hijos. Entonces lo vamos a comentar más ratito. Esto fue captado en las Torres del Paine. Este puma amamantando a sus crías. Se lo vamos a comentar más ratito, siempre entre amigos, acá en la Radio Río Claro. La, la, la.

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1: Son las 3 y 28 minutos.
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7: Bueno, estamos en esta Tarde Entre Amigos, acá en la Radio Río Claro, y el sector La Isla va a tener elecciones, va a elegir a quienes van a estar al frente como dirigentes a partir de este sábado. Son las elecciones sábado 6, desde las 9 y hasta las 15 horas. Así que hay elecciones en el sector La Isla y tengo por acá los candidatos. Victorina Maldonado, Juan Becerra Gómez, José Larena Pino, Patricio Yáñez Abarca, María Sepúlveda, Raquel Zárate Moreno. Sábado 6, desde las 9 y hasta las 15 horas. Oiga, don Patricio Yáñez, cuénteme, ¿por qué es importante que los vecinos de La Isla vayan y elijan su directiva?
8: Buenas tardes, señor Sanfurgo. Bueno, es importante que los vecinos asistan a votar con su carnet de identidad, porque de esa forma o manera podríamos conseguir algunas falencias que hay en el sector, ¿ya? Y pienso yo que la comunidad se merece estar reunida también, porque no solamente para traer problemas, porque puede ser para convivir entre nosotros, que ya somos todos adultos mayores, y generalmente es lo que más pido yo, que asistan. Hay buenos candidatos, sin excepción de ninguno.
7: De esa lista que yo nombré, se eligen tres.
8: Solamente tres suplentes. Yeah. Así que todos están con un voto en último caso. Uh-huh. Porque está la alternativa que puede hacer primer director y así sucesivamente. Claro. Así que, pero eso es lo que yo pido y vine acá.
7: Que vayan los vecinos a votar.
8: Lo que más queremos, que el voto es el que manda. Y que vayan, asistan. Es un día sábado hasta las...
7: De 9 a 15 horas.
8: A 15 horas. Puede haber un en horario de colación, etcétera.
7: Claro, es importante que vayan porque en la manera que estén organizados pueden ir obteniendo beneficios para el sector.
8: Es justamente que tenemos que tener junta de vecinos para poder postular a beneficios, claro. Proyectos, que en realidad faltan muchos.
7: ¿Qué pasaba con la junta de vecinos ahí en la isla? ¿Estaba funcionando, no?
8: Bueno, la junta de vecinos cumplió su periodo.
7: ¿Ya?
8: Y hubo que llamar a elecciones nuevas, el TRICER, el que tiene que ver todo este tema. Y llegó el momento, así como todas las cosas.
7: Oiga, Patricio, ¿desde dónde hasta dónde tiene jurisdicción la Junta de Vecinos de la isla?
8: Nuestra jurisdicción corresponde desde la Villa O'Higgins hasta el Río Claro.
7: O sea, de la curva, desde la curva.
8: Sí, ¿ya? Pasadito.
7: ¿O de Los Migueles hacia allá?
8: No. Desde la Villa O'Higgins hacia el norte hasta el Río Claro y sus siete callejones olvidados, dijo don Lucho Zárate, que en paz descanse.
7: Correcto. Así que los vecinos, todos los que estén inscritos, tienen la posibilidad de emitir su voto este sábado.
8: Justamente, con su carnet de identidad. Y lo otro, me gustaría, señor Sanfurgo, enviarles un saludo a todos esos dirigentes que han pasado acá por esta unión comunal que no la tenemos formada realmente todavía, y uno se pone a recordar con los que ha trabajado. Yo tengo una experiencia aproximadamente de unos 30, 40 años como dirigente
7: claro.
8: En distintas oportunidades, fechas, ¿no? Pero los voy juntando y son bastantes. Entonces, excepto La Isla, me ubica bien, sabe lo que puedo hacer o no puedo hacer, y con eso nosotros iríamos con la junta de vecinos tratar de llegar a la autoridad para poder conseguir algún beneficio o algo que nos faltan muchas cosas en el sector de La Isla.
7: Vecinos de La Isla, entonces, mañana tienen elecciones de la Junta de Vecinos desde las 9 hasta las 15 horas. ¿El lugar de votación?
8: En la sede comunitaria.
7: Ya. Ok, esa que está ahí en la plazoleta.
8: Esa que está al lado de la Iglesia San Francisco.
7: Ya. Todos invitados, entonces, no se les olvide, para que después tengan el derecho a criticar, ¿cierto? Si participan, obviamente tienen el derecho de hacerlo.
8: A hacer algún reclamo. Bien, pues señor Sanfurgo, le agradezco.
7: Él es candidato, así que le...
8: Ah, no, bueno, yo soy... Que le vaya bien, ¿eh? Sí, soy candidato, voy ahí en la lista con el número 4.
7: Ya. Que le vaya bien, Patricio, entonces.
8: Bien, pues muchas gracias, ¿no?

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Estamos en la tarde entre amigos. Faltan 11 minutos para que sean las 16 horas.

Bueno, antes le comentamos acerca de este video súper tierno donde una puma está amamantando a sus crías. No es un puma cruzando la ruta, es la ruta cruzando el territorio del puma. Así resumió Felipe Román, guía especializado y rastreador de pumas en la Patagonia, el video que compartió en sus redes sociales. En la grabación se aprecia a una puma amamantando sus crías en Torres del Paine. Cuando conduzcas y visites Torres del Paine, si es que usted en algún momento va a recorrer esos hermosos parajes del sur del país y lo hace en vehículo, lo hace en auto, bueno, cuando conduzca y visite las Torres del Paine, hágalo con respeto y precaución. En la Patagonia compartimos el camino con la vida silvestre y nunca sabes qué animal puede aparecer en la ruta, expresó el naturalista. Sí, es una tierna imagen de esta puma amamantando a sus crías.

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2: Son las 3 y 59 minutos.
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desafíos como la contaminación y el cambio climático. Así que hoy, 5 de junio, es el Día Mundial del Medio Ambiente. A ver si conversamos más ratito, después de las 4:30, con el Seremi del Medio Ambiente, para que hablemos acerca precisamente de este día. Hoy 5 de junio, como ya se lo indicamos, es el Día Mundial del Medio Ambiente. Hasta las 6 seguimos compartiendo esta tarde entre amigos.

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1: Esto sí que es tener mala suerte. Momentos de preocupación. Estaba viendo un video de un fierro que se desplomó este jueves ahí en Avenida Kennedy, en Santiago. Un fierro que se desplomó de un puente y el fierro quedó moviéndose, igual que un columpio, y algunos vehículos eran capaces de esquivarlo, otros no. Bueno, momentos de preocupación se vivieron durante la tarde de este jueves en la Avenida Kennedy, luego de que una estructura metálica de gran tamaño se desprendiera y cayera sobre la calzada de la autopista Costanera Norte, provocando daños en varios vehículos que circulaban por el sector. Claro, el fierro, el metal este oscilaba y algunos vehículos eran capaces de sacarle el quite, otros no lo conseguían, y todos los vehículos que impactaron con este metal rompieron su parabrisas, pero hay una camioneta que sacó la peor parte. El incidente ocurrió cerca de las 14:40 horas en dirección hacia Las Condes, donde conductores reportaron la presencia de un fierro de aproximadamente 4 metros de altura que terminó impactando a distintos automóviles. Entre los afectados se encuentra Paula Quevedo, quien relató que viajaba junto a su padre cuando el elemento metálico golpeó el vehículo que acababan de retirar desde una concesionaria. ¿Estaba nueva la camioneta? La mujer cuestionó la reacción de la empresa responsable de la autopista y aseguró que no existían advertencias previas en el lugar. No se pudieron hacer cargo de un fierro colgante. En ningún momento hubo conos. Ellos esperaron a que hubiera 1-2 accidentes y ya cuando éramos 10 recién reaccionaron, afirmó. La autopista lo único que nos dijo fue que mandáramos un correo y nada más que eso. Nosotros queremos esperar a ver si se van a contactar con nosotros o vamos a tener que tomar carta en el asunto, sostuvo. Además explicó que no alcanzamos a tener un seguro porque la compramos hoy en la mañana y recién hoy íbamos a hacer los trámites. Tal cual lo entregaron, tal cual tuvimos el accidente. Hasta ahora no se han reportado personas lesionadas producto de la caída de la estructura. Sin embargo, los afectados esperan una respuesta de la concesionaria respecto a los daños sufridos por sus vehículos.

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0: 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Son las 4 con 29 minutos. 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

Bueno, así estamos en esta tarde entre amigos. Les indicamos la hora, faltan 16 minutos para que sean las 5. Hasta las 6 les acompañamos como es habitual. Esta es la radio Río Claro entre amigos con estas canciones.

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Faltan 9 minutos para que sean las 5 de la tarde. Bueno, y la preocupación crece entre los locatarios del eje Rubio-Santa María, esto en Rancagua, luego de que un nuevo robo afectara a la sucursal WOM, que está ubicada ahí en la calle Brasil, y que según los trabajadores del local se suma a una serie de hechos similares ocurridos en los últimos meses. Bueno, el pasado miércoles, lo que comenzó como una consulta aparentemente normal, terminó en un turbazo protagonizado por 5 adolescentes que en segundos sustrajeron 10 teléfonos avaluados en más de 10 millones de pesos. Según relatan las ejecutivas del local, aproximadamente a las 5 de la tarde de ese día, una muchacha joven ingresó a consultar sobre precios y planes. Tras ella, otros hombres jóvenes, aparentemente sin relación, también ingresó a la sucursal. En segundos, otros 3 sujetos abrieron las puertas y entre todos procedieron a sustraer los celulares en exhibición. Entraron 5 personas y entre los 5 se llevaron 10 teléfonos, relató una de las ejecutivas de ventas de la tienda. Según explicó, uno de los jóvenes se le acercó de manera intimidante cuando intentó intervenir. Fue tan rápido que preferí entrar a la zona de seguridad, recordó, aludiendo además a la planificación de los jóvenes que tras la revisión de las cámaras de seguridad huyeron en conjunto hacia el sector poniente. El hecho no es aislado. Las trabajadoras aseguran que han sufrido más de 5 robos en el local y que los últimos episodios involucran a menores de edad. En los robos anteriores eran niños, soy sincera, eran niños, afirmó otra de las vendedoras. Bueno, la situación, aseguran, refleja un problema de seguridad más amplio en el sector. Otros locatarios de la zona que solicitaron reserva de identidad aseguran que los robos y hurtos son frecuentes en el entorno y que la situación ha impactado negativamente la actividad comercial de la tradicional calle Brasil, esto en la capital regional. Así es que un turbazo en sucursal telefónica, esto en el centro de Rancagua, trabajadoras del local describen hurtos frecuentes, clientes afectados y una permanente sensación de inseguridad en la calle Brasil. Los desconocidos se llevaron como 10 celulares, cada uno avaluado en más de 1 millón de pesos.

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1: Son las 4 con 58 minutos.
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7: El Día Mundial del Medio Ambiente se celebra cada 5 de junio. Esta fecha fue establecida por la Asamblea General de las Naciones Unidas en el año 1972 para sensibilizar a la población mundial sobre la importancia de proteger los ecosistemas y tomar acción frente a desafíos como la contaminación y el cambio climático. Y estamos precisamente en contacto con el Seremi del Medio Ambiente, José Pablo Lagos, a quien saludamos. Seremi, ¿cómo está? Buenas tardes.
8: Buenas tardes, ¿cómo está, don José? Gusto saludarlo, muy contento nuevamente de estar en contacto con ustedes aquí en la radio en Rengo.
7: Bueno, hoy es el Día Mundial del Medio Ambiente y queríamos consultarle con respecto a qué actividades se han realizado en torno a este día.
8: Sí, efectivamente estamos celebrando como Seremi de Medio Ambiente y obviamente nuestro ministerio el Día Mundial del Medio Ambiente, hoy 5 de junio, así que hemos desarrollado, más que el día para nosotros ha sido la semana y ha sido el mes. Y bueno, generalmente es todo el año nuestro trabajo basado en el medio ambiente, el nombre de nuestro ministerio. Hemos hecho, como dices tú, José, hartas gestiones, nos hemos desplegado en las comunas acá en nuestra región. El día de ayer estuvimos en Pichilemu, ya en un encuentro en torno al mar, donde se lanzó por primera vez a nivel nacional una guía específica respecto a educación ambiental en materias marino-costeras. Por lo tanto, hoy día los niños de las comunas de nuestro litoral, por lo menos en nuestra región, van a tener en sus colegios educación vinculada al mar, que es un tema también importante. Tenemos que recordar que nuestra región obviamente tiene costas y obviamente hay una cultura arraigada ahí con nuestro océano. También hemos hecho muchas campañas, José, durante este último tiempo, referentes a reciclaje de distintos artículos prioritarios. Trabajamos reciclaje de neumáticos dentro de este mes con algunas comunas de nuestra región, donde revalorizamos los mismos neumáticos fuera de uso. Hemos trabajado y realizado campañas de recolección de papel y cartón en distintas comunas. Estuvimos en Colchagua, estuvimos en Cardenal Caro. Artículos eléctricos y electrónicos también, que siempre son voluminosos, están en todas las casas, muchas veces no se sabe qué hacer con ese televisor, con ese refrigerador que ya está en desuso. Con nuestras campañas de alguna forma y colaboración de recicladores, podemos llegar a los municipios, a las comunas y organizar estas mismas. También contarte que realizamos una campaña y el lanzamiento de Toma el Sartén por el Mango, que es una campaña que tenemos también de recolección de aceite vegetal usado. Por lo tanto, con esto evitamos que este llegue a contaminar nuestro recurso hídrico, nuestra agua, porque un litro de aceite usado contamina 1,000 litros de agua. Entonces, ahí nos hemos desplegado, estimado José, por las distintas comunas de la región con nuestras campañas y obviamente más gestión. Estamos también, como le comenté la vez anterior, trabajando en nuestro anteproyecto de norma secundaria de calidad de las aguas de la cuenca del río Rapel, la que incluye obviamente todos los ríos y esteros de nuestra región que llegan a Rapel. Así que hemos tenido harto trabajo en estos 2 meses que llevamos a cargo acá personalmente de esta Seremi y obviamente en la conmemoración de este día tan importante, donde si bien te he comentado la gestión que hemos tenido,

0: problema es que el desarrollo y la protección ambiental pueden ir juntos. Acá se puede a veces malinterpretar y pensar que quizás al fortalecer la inversión, al trabajar también en el desarrollo y crecimiento de la región, vamos a dejar de alguna forma de lado la protección a nuestros recursos naturales, y eso es totalmente equívoco. Lo primero acá siempre ha sido la protección a nuestro medio ambiente, a nuestros recursos naturales, ya que es el medio ambiente que el que nos permite de alguna forma crecer y desarrollarnos. Así que no está nunca en tela de juicio, siempre con un concepto de sustentabilidad, y lo que implica que no es solamente responsabilidad de las autoridades o responsabilidad de la empresa, sino también corresponsabilidad en este caso, que también es parte de todos los municipios, organizaciones sociales, comunidades, de la ciudadanía en general. Así que el llamado, estimado José, es ese, a generar conciencia, a que pequeños actos que realicemos en nuestro día a día pueden repercutir fuertemente en la protección de nuestro medio ambiente.
1: Correcto. Entonces, esas son un poco las acciones que han estado realizando en estos 2 meses de gobierno.
0: Así es, estimado José.
1: Oiga, con respecto a a las actividades que se han venido desarrollando, ¿cuál ha sido el resultado? Que usted ha estado diciendo que han realizado campañas en diferentes municipios acá de o en diferentes comunas, donde han estado participando los municipios, diferentes comunas de la región. ¿Cuál ha sido el resultado de estas iniciativas?
0: Mira, hemos tenido muy buena adhesión. Hoy
1: ¿Ya?
0: día el tema de residuos, reciclaje en este caso, es uno de los ejes de nuestro ministerio. Estamos trabajando y desplegándonos en la región porque tenemos que impregnar esta cultura ambiental, esta cultura de reciclaje y de revalorización. Hoy día, José, tenemos casi un 40% de nuestros residuos pueden ser revalorizados, reciclados y hasta son orgánicos. Por lo tanto, la tarea nuestra es poder generar en nuestra región de O'Higgins la conciencia de reciclar, de revalorizar y a la vez ayudar al bolsillo obviamente, de todos, en el sentido de que bien es sabido que un municipio incurren en harto gasto, en harta inversión respecto al retiro de
1: Claro.
0: residuos domiciliarios. Si nosotros lográramos reducir nuestros residuos a la mitad, ya estaríamos hablando de muchos y quizás miles de millones de pesos que los municipios podrían dedicar a políticas públicas como salud, como educación, y de alguna forma es tarea de todos, es tarea de todas en este caso. Así que es uno de los ejes importantes que hemos trabajado. Como te decía, hemos tenido gran adhesión en las comunas que vamos porque derechamente estamos instaurando esta cultura, estamos instaurando estos buenos hábitos y la gente así lo ha entendido. Cuando hacemos campañas de, por ejemplo, recolección de artículos eléctricos y electrónicos, tenemos gran adhesión. Las municipalidades juntan una gran cantidad y a nosotros nos enorgullece también poder llenar estas bateas, estos camiones grandes, llenos de estos artículos, porque sabemos que se le va a dar una nueva vida. Y la gente nos pregunta mucho: ¿cuándo van a venir a mi comuna? ¿Cuándo tenemos una campaña? Nosotros tenemos toda la disposición, todas las ganas ahí, hacemos alianzas público-privadas para poder llegar también a más sectores. Y claro, nos gustaría que fueran muchas más, estamos trabajando para que sí sea, pero vamos a seguir en esta línea, estimado José.
1: Oiga, ¿y de qué depende un poco el hecho de que se puedan realizar estas jornadas que usted nos está comentando? Porque en algunas comunas pasa mucho tiempo antes que se pueda realizar alguna actividad como la que usted está nombrando.
0: Aquí tienes razón, aquí es clave, José, el trabajo mancomunado y la buena comunicación y relación de los municipios, obviamente, con la Seremi. Nosotros tenemos relación directa con los equipos medioambientales de cada municipalidad y son ellos los que nos reportan a nosotros la necesidad de la comuna, ¿ya? Por lo tanto, ahí dentro de los recursos y lo que podemos nosotros gestionar, hacemos lo posible por llegar con estas campañas a las diversas comunas y a su vez, si no podemos, tenemos alianzas también con privados, tenemos recicladores de base, tenemos también empresas que están con muy buena voluntad y nos ayudan a poder llegar obviamente a las comunas sin que esto a veces tenga costo alguno para el municipio. Por eso depende de varios factores, pero siempre la voluntad y la gestión en este caso está por parte de la Seremi.
1: Oiga, Seremi, ¿y hay alguna comuna, algún municipio que se la juegue

0: más por el tema del medio ambiente que otras?
1: Me quiere dejar ahí un poco mal, José. No, pero de todos, y generalmente los equipos medioambientales son muy comprometidos. No puedo decir que alguna sea más que otra, pero obviamente hay comunas más grandes, hay equipos de medio ambiente más fuertes, pero desde la comuna más pequeñita de nuestra región hasta las más grandes, hasta la capital regional, siempre hay mucha voluntad, hay mucha gestión, y hay algunos que son derechamente destacables, que con muy poco hacen mucho. Y esa de alguna forma también es lo que nosotros queremos transmitir a la comunidad, que esto no necesariamente requiere un gran presupuesto o requiere una gran inversión pública. Para cuidar el medio ambiente lo podemos cuidar con pequeñas gestiones, con pequeñas cosas, como por ejemplo cuidar nuestra luz, cuidar nuestro recurso hídrico, apagar la luz, desenchufar el cargador del teléfono que obviamente tiene un consumo fantasma, reutilizar lo que podamos nosotros. Muchos de estos objetos tienen una segunda vida, tener nuestra bolsita reutilizable. Ocupar la bicicleta, tener nuestra tacita reutilizable, tenemos muchas gestiones, reparar nuestra ropa, nuestros zapatos. ¿Te acuerdas antes, José, que generalmente uno podía ir a la modista, al sastre o al zapatero para darle más vida a nuestra ropa, a nuestros zapatos? Hoy día eso se ha perdido un poco y es lo que estamos llamando también a poder darle más sustentabilidad a todos nuestros residuos y poder extender la vida de nuestros productos.
0: Correcto, eso con motivo del Día Mundial del Medio Ambiente, pero quiero consultarle también, Seremi, con respecto a la instalación de sensores de calidad del aire en las 17 comunas del Valle Central de O'Higgins. De hecho, tengo entendido que acá en Rengo se van a instalar dos.
1: Sí, efectivamente, estamos muy contentos, José, de poder haber llegado con la expansión de nuestra política de alguna forma de calidad de aire, que es un tema que lo conversamos la vez anterior, la gestión de episodios críticos, el tema de las alertas, las preemergencias y emergencias ambientales por obviamente la contaminación del aire en esta época del año, y sobre todo por el mayor contaminante que tenemos en el Valle Central, que es el uso de la calefacción a leña. Por lo mismo, pudimos extender nuestros sensores y el monitoreo de la calidad del aire, porque teníamos estaciones en San Fernando, en Rengo y en Rancagua, y además de estas cuatro estaciones, eran dos en Rancagua, una en Rengo y una en San Fernando, pudimos extender esto a todas las demás comunas que integran el Valle Central de la región de O'Higgins. Por lo tanto, hoy día tenemos un sensor en cada comuna, en algunas comunas, como bien tú dices, Rengo, que tiene más. Pero esto implica un trabajo importante para la Seremi porque ya tenemos monitoreado y diagnosticada las 17 comunas y ya no es solamente un promedio de calidad de aire, sino que derechamente tenemos datos concretos y estadística real de cada comuna, lo cual es totalmente valorable, una gestión muy importante que hemos realizado como Seremi, como ministerio, y que obviamente estamos llegando a cada comuna con esta materia, porque uno entiende que quizás, por ejemplo, en Rengo o en Requinoa, alguien dijera, oiga, sí, hay alerta ambiental, pero en Rancagua hay más contaminación que acá. Hoy día podemos nosotros tener esos datos, podemos conocer y obviamente esto viene a mejorar mucho nuestro sistema de monitoreo de calidad de aire.
0: Bueno, tengo entendido que la transmisión de datos de estos sensores va a ser en tiempo real.
1: Exactamente, es una tecnología muy, muy importante, muy buena, es en tiempo real. Nosotros cada día, a eso de las 2 de la tarde, nuestra encargada de calidad de aire está recibiendo los informes de cada estación y por lo tanto generando el informe final, que es el que nosotros remitimos a la delegación presidencial para efectos de que se determine si hay o no una gestión de episodio crítico. Y obviamente es mucha información, es mucha tecnología y es en tiempo real. Podemos estar las 24 horas monitoreando una estación específica. Así que nos sumamos a la tecnología, nos sumamos a la innovación y siempre mejorando en pro de la calidad de vida de todo, en este caso, a los habitantes de las 15, de las 17 comunas, disculpa, del Valle Central de la región. Somos más de 700.000 personas que nos vemos beneficiadas con la implementación de estos sensores.
0: Importante contarle a nuestros amigos auditores qué permite registrar estos dispositivos.
1: dispositivos están programados para registrar material particulado fino 2,5, que es, en buen chileno, José, es estas pequeñas partículas que casi ni son perceptibles y que obviamente contaminan mucho y dañan la salud. Obviamente agravan todo el tema de enfermedades respiratorias, enfermedades cardíacas. Por lo tanto, desde la gestión del plan de descontaminación atmosférica, se avanzó desde el material particulado 10, que también está siendo monitoreado, al 2,5 y somos mucho más precisos en poder registrar estas partículas y este material. Así que eso es de alguna forma el parámetro que se mide con estos sensores.
0: Seremi, muchas gracias por conversar con la radio Río Claro de Rengo, ¿eh?
1: Muchas gracias, José. Siempre un gusto estar en contacto con ustedes. Saludos a todos los auditores en la comuna de Rengo y las comunas aledañas.
0: Ahí estaba el Seremi del Medio Ambiente, José Pablo Lagos. Hacemos una pausa y luego seguimos entre amigos.
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4: Son las 5:25.
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6: Se informa a la comunidad que con fecha 14 de mayo de 2026 se ha sometido al sistema de evaluación de impacto ambiental por medio de una declaración de impacto ambiental el proyecto denominado Parque Fotovoltaico Bastián Solar, presentado por don Juan Antonio Renfel Dualde en representación legal de CVE, Proyecto 58 Sociedad por Acciones. El proyecto Parque Fotovoltaico Bastián Solar se ubicaría en la comuna de Rengo, provincia de Cachapoal, región del Libertador General Bernardo Higgins. El proyecto, según se declara por el proponente, contaría con 4 accesos correspondientes a cada uno de los sectores que conformarían el proyecto, los cuales corresponderán a: acceso 1, a través de la ruta 5, desde el norte, tomar ruta H-464 al oriente hasta el empalme con la ruta H-530 al sur, luego al oriente por pasaje El Maitén, aproximadamente a 380 metros de la ruta H-530. Acceso 2, a través de la ruta 5, desde el sur, tomar ruta H-521 al poniente, aproximadamente a 900 metros de la ruta 5. Acceso 3, a través de la ruta 5, desde el sur, tomar ruta H-521 al poniente hasta el empalme con la ruta H-511 al sur, aproximadamente a 200 metros de la ruta H-521. Acceso 4, a través de la ruta 5, desde el sur, tomar ruta H521 al poniente, aproximadamente a 1800 metros de la ruta 5. La superficie total declarada que abarcaría el proyecto corresponde a 123,34 hectáreas, las cuales corresponderían a la instalación de las partes y obras temporales y permanentes. El proyecto tiene por objetivo la construcción, operación y cierre de un proyecto del tipo central, generadora de energía eléctrica, por medio de paneles fotovoltaicos, el cual se compondría de los paneles fotovoltaicos que alcanzarían una potencia instalada de 150,09 MW, junto con una subestación inversora transformadora, una línea de evacuación de media tensión de 23 kilovoltios, una línea de evacuación de alta tensión de 220 kilovoltios, una subestación eléctrica elevadora 23 a 220 kilovoltios y un sistema de almacenamiento de energía mediante baterías del tipo ion de litio fosfato hierro o también denominado sistema BES, Battery Energy System. Dicho sistema tendría como primera función de almacenar parte de la energía eléctrica producida por los paneles fotovoltaicos para así gestionar los flujos de energía que se enviarían hacia la red de distribución del alimentador de la subestación seccionadora Totigüe, permitiendo así al proyecto poder entregar energía eléctrica durante el día y también durante la noche. El proyecto ingresó obligatoriamente al sistema de evaluación de impacto ambiental, debido a que le resulta aplicables las tipologías de ingreso establecidas en los literales B y C del artículo 10 de la ley número 19.300 y sus modificaciones posteriores, pormenorizadas en el artículo 3 del decreto supremo número 40 de 2012 y sus modificaciones posteriores, todas del Ministerio del Medio Ambiente, correspondiente al reglamento del sistema de evaluación de impacto ambiental. Debido a el proyecto corresponde a una central generadora de energía eléctrica con una potencia nominal de 150,09 megawatts, además de una línea de transmisión eléctrica de alto voltaje con una capacidad de conducción superior a 220 kilovoltios y de una subestación eléctrica elevadora de 23 a 220 kilovoltios. Se informa a la comunidad que los antecedentes de la declaración de impacto ambiental del proyecto Parque Fotovoltaico Bastián Solar se encuentran disponibles para consulta pública en la página web del Servicio de Evaluación Ambiental, www.sea.gov.cl. Para acceder a dicha información, deberá ingresar el nombre del proyecto en el icono de búsqueda de proyectos. Además, los antecedentes se encuentran disponibles en la Dirección Regional del Servicio de Evaluación Ambiental, ubicado en la calle Campos, número 241, piso 7, Ciudad de Rancagua. De acuerdo a lo establecido en el artículo 30 bis de la ley número 19.300, el plazo para solicitar un proceso de participación ciudadana en las declaraciones de impacto ambiental es de 30 días hábiles, siempre y cuando sea solicitado por a lo menos dos organizaciones ciudadanas con personalidad jurídica a través de sus representantes, o bien por un mínimo de 10 personas naturales directamente afectadas. La solicitud del proceso de participación ciudadana deberá hacerse por escrito en la Oficina de Partes del Servicio de Evaluación Ambiental, ubicado en la calle Campos, número 241, piso 7, Ciudad de Rancagua, o mediante la Oficina de Parte Virtual del Servicio de Evaluación Ambiental, en el sitio www.sea.gov.cl, debiendo seguir los pasos indicados en la página web dentro del plazo de 30 días hábiles, es decir, hasta el 14 de julio de 2026, contado desde la publicación del proyecto en el Diario Oficial, que para este caso fue el 1 de junio de 2026.
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Faltan 15 minutos para que sean las 18 horas. 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

8 minutos para que sean las 6 y durante la tarde de este jueves, perdón, esto fue ayer y lograron determinar qué es lo que había sucedido con este metal que estaba sobre una autopista en Santiago. Esto ocurrió el jueves, donde un camión que excedía la altura permitida en la autopista Costanera Norte provocó un accidente que dejó 18 vehículos con daños y dos personas lesionadas de carácter leve en el sector de Kennedy a la altura de Estoril. Según se informó por parte de la concesionaria, durante la mañana de este viernes, la emergencia se originó cuando el vehículo de carga impactó una barrera de gálibo físico instalada en la ruta para controlar la altura máxima de los camiones que circulan por el lugar. A raíz del choque, la estructura metálica se desprendió y quedó suspendida sobre la vía. Posteriormente cayó sobre la calzada central, afectando los automovilistas que transitaban en dirección al poniente. Desde Costanera Norte, detallaron que 15 de los vehículos afectados fueron atendidos en el mismo lugar del incidente, mientras que otros 3 sufrieron daños y que fueron reportados con posterioridad. Además, personal de emergencia prestó atención médica a 2 personas que sufrieron lesiones leves. Usted me dice, Ricardo, ¿alcanzamos a ir a un tema? Ya, este es el último tema seleccionado para esta tarde entre amigos.

0: Muchas gracias por su sintonía. No se vaya de la compañía de la radio Río Claro. Ya viene don Mario Cofré con todas las informaciones. Hasta el lunes.
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0: 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Estos son los titulares para la presente entrega informativa.
5: CEP desarticula banda vinculada al robo violento de vehículos en Rancagua. Carabineros detiene a 4 sujetos vinculados a banda dedicada al robo de locales comerciales en Rancagua. Bomberos realizó complejo rescate de hombre que resultó lesionado tras caída de árbol en Santa Cruz. Bomberos de Marchihue trabajó en atención de accidente vehicular. En las noticias de la Radio Río Claro FM conversamos con el senador de la República, Juan Luis Castro, acerca de importantes temas de contingencia como la cuenta pública, paso fronterizo en el norte del país, entre otros puntos importantes. Hospital Dr. Franco Ravera Zunino inspira a futuros profesionales en encuentro de empleabilidad de INACAP. Tribunal de Rancagua conforma sala extraordinaria para aumentar realización de juicios orales ante alza de ingresos. Funcionarios de Gendarmería frustran ingreso de elementos prohibidos al complejo penitenciario de Rancagua. Coro Higgins sesionó con miras al 6º Congreso de Municipalidades Turísticas 2026, que se realizará en Colchagua. Red de O'Higgins alinea estrategias para acelerar producción quirúrgica. Municipalidad de San Fernando instala 6 lomos de toro en el paradero 22 de Pedegüe y fortalece la seguridad vial del sector.
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5: Bienvenidos a la presente entrega de informaciones por el 88.5 FM. Estos son los principales acontecimientos que han marcado pauta en las últimas horas. CEP de Rancagua desarticula banda vinculada al robo violento de vehículos en Rancagua. Se logró la detención de 4 sujetos de interés en la investigación y la recuperación de 2 vehículos. Un proceso investigativo desarrollado por la sección de encargo y búsqueda de vehículos CEP de Rancagua en coordinación con la Fiscalía de Análisis Criminal de O'Higgins permitió desarticular una banda delictual involucrada en al menos 13 robos con violencia de vehículos motorizados registrados en la capital regional tras la detención de 4 sujetos de interés en los ilícitos. Un procedimiento de fiscalización vehicular fue clave para la investigación. Mientras personal especializado realizaba diligencias investigativas, detectó un vehículo que circulaba con sus placas patentes adulteradas y en su interior uno de los sujetos investigados. Este, identificado como IAGP de 31 años, chileno, intentó escapar a pie al ver la presencia policial. Sin embargo, fue interceptado y detenido en flagrancia por los efectivos policiales. Este hecho, sumado al trabajo investigativo, permitió a carabineros especializados identificar un inmueble de interés en la comuna de Rancagua y materializar un allanamiento con autorización del juzgado de garantía, logrando la detención de otros 3 sujetos, miembros de la banda delictual. Estos fueron identificados como CLMC, de 46 años, DAMC, de 43 años, quienes además mantenían 2 órdenes de detención vigentes y una mujer de iniciales DAGG, de 26 años, con 2 órdenes de detención vigentes. En el caso de la mujer, y debido a la información obtenida durante la investigación, la Fiscalía obtuvo una orden de detención por su participación en un delito de robo con violencia de vehículos vehículo motorizado. Durante el operativo, los funcionarios recuperaron dos vehículos que mantenían encargos vigentes por robo. Un Peugeot 208 sustraído el pasado 2 de junio y un Peugeot 308 robado el 30 de mayo recién pasado. Junto con ello, fueron incautados 4 teléfonos celulares, una billetera con documentación personal y una llave de vehículo. Elementos que serán incorporados en la investigación que busca esclarecer la participación de los imputados en 8 hechos similares en la zona. Por instrucción del fiscal a cargo de la causa, los 4 detenidos fueron puestos a disposición del juzgado de garantía de Rancagua para el respectivo control de detención. Carabineros detuvo a 4 sujetos vinculados a banda dedicada al robo en locales comerciales de Rancagua. Los permanentes patrullajes de carabineros de la Primera Comisaría de Rancagua en bicicletas en el sector céntrico de la capital regional y el rápido actuar de los funcionarios permitieron la detención de 4 sujetos vinculados a una banda dedicada al robo de especias en locales comerciales en la capital regional. El capitán Diego Quesada, jefe operativo de la Primera Comisaría de Rancagua, informó:
6: el día de hoy, en horas de la mañana, carabineros, quienes se desplazaban en bicicleta, logran la detención de 4 antisociales quienes momentos antes efectuaban el robo de diferentes especies al interior de una tienda comercial. Es así que se logra interceptar a estos sujetos, además de la incautación y recuperación de las especies sustraídas, se logró incautar droga quienes mantenía un sujeto en su vestimenta. La víctima, al intentar evitar el robo, fue agredida por uno de estos antisociales. Es importante señalar que estos sujetos de igual manera mantienen detenciones anteriores, quienes también son vinculados a una banda que se dedica a este tipo de ilícitos. Los 4 sujetos además pasarán a control de detención el día de mañana.
5: Momentos antes, los sujetos se habrían ingresado, intimidando y robando en una tienda en el sector de Avenida Brasil con Avenida Lastarria. Tras ser alertado carabineros, estos fueron interceptados y detenidos. Pasaron a control de detención por el delito de robo con violencia y las especies se fueron recuperadas. Bomberos realizó complejo rescate de hombre que resultó lesionado tras caída de árbol en Santa Cruz. Un complejo procedimiento de rescate debieron efectuar equipos de emergencia de la comuna de Santa Cruz para auxiliar a un hombre de 62 años que resultó lesionado luego de ser golpeado por un árbol mientras efectuaba labores en el sector Tranque de Panamá. La emergencia movilizó a voluntarios de la primera compañía del Cuerpo de Bomberos de Santa Cruz, quienes llegaron hasta el lugar para prestar apoyo de rescate a la víctima, cuyo acceso se vio dificultado por las características del terreno. De acuerdo con los antecedentes recabados, el hombre sufrió lesiones luego de que un tronco impactara su cabeza mientras desarrollaba trabajos en la zona. Debido a la gravedad de la situación y a las complejas condiciones del sector, fue necesario desplegar un operativo conjunto que incluyó la participación de bomberos, personal del SAMU y efectivos de carabineros. Durante cerca de 2 horas, los equipos de emergencia trabajaron en la estabilización del lesionado y en las maniobras necesarias para trasladarlo desde un área de difícil acceso hasta un punto seguro, donde pudo recibir atención médica especializada. La coordinación entre las distintas instituciones permitió concretar exitosamente el rescate, logrando evacuar al afectado para su posterior traslado a un centro asistencial, donde quedó bajo observación médica. Desde los organismos participantes destacaron la rápida respuesta y el trabajo conjunto desarrollado en terreno. Los factores que resultaron fundamentales para enfrentar una emergencia de alta complejidad debido a las condiciones geográficas del lugar. Bomberos de Marchihue trabajó en atención de accidente vehicular. Bomberos de la segunda compañía de la comuna de Marchihue informó que junto a su unidad de material mayor B2 trabajaron en un rescate vehicular acontecido en la ruta 90, sector Las Garzas. En el lugar se verificó un choque de un vehículo menor contra una barrera de contención, trabajando en la revisión y la atención de las personas involucradas. Las causas del accidente son materias de investigación, trabajando además en las unidades de bomberos K1, R1 y B3. También hasta el lugar de la emergencia llegó personal de carabineros y seguridad pública. Tras la evaluación de las personas involucradas, se informó que no presentaban lesiones de gravedad. En las noticias de la Radio Río Claro FM conversamos con el senador de la República, Juan Luis Castro, acerca de importantes temas de contingencia como la cuenta pública, paso fronterizo en el norte del país, entre otros puntos.
7: Bueno, vamos a conversar en esta ocasión con
5: con el senador de la República, Juan Luis Castro, en esta ocasión, bastantes temáticas. También tenemos entendido que está en el norte de nuestro país, en un lugar ahí donde está con la frontera, donde ha estado esta temática también de la zanja. ¿Cómo lo ha visto usted, senador, ahí en ese sector y precisamente sobre esto que ha dado tanto que hablar, esta famosa zanja en el norte de nuestro país?
7: Bueno, encantado de saludarle, Mario. Me encuentro en la frontera del límite de Chile con Perú, Chacayuta, y estamos en este minuto.

0: hay una baja sustantiva de ingreso irregular. Esto es Perú, Chile-Perú, donde me encuentro. Pero los mayores problemas se encuentran en la frontera que es más larga, kilómetros, 1.100 kilómetros que separan a Chile de Perú y Bolivia, y casi dos tercios de esos 1.100 son bolivianos. Entonces, es ahí porque es altiplano, estamos hablando de sobre 4.000 metros de altura, donde claramente es más difícil frenar, ¿verdad?, a gente que conoce el territorio, que tiene los vehículos, que lo hacen de noche, que se la ingenian para burlar todos los mecanismos que el Estado ha dispuesto. Así que yo en eso siento una buena valoración de lo que está haciendo la Fuerza Armada, y creo que esto es una tarea nacional. O sea, ¿quién va a estar en contra de que la gente que llega por la ventana salga o se vaya o se le impida entrar? Porque hoy día los mecanismos de algún modo ya se saturaron. Tenemos, imagínense ustedes, 1.5 millones de migrantes, venezolanos la mayoría, una cifra exorbitante. Chile no tiene capacidad ni tuvo para poder insertarlo laboralmente.
1: Decíamos que le han entregado alguna cifra. ¿Cómo ha visto ello? ¿Cómo ha estado ello también? Porque es un tema ahí muy preocupante, me imagino, con el tema de inmigración irregular. ¿Y cómo ha sido este escudo fronterizo? ¿Cómo le denominan?
0: Mire, el llamado escudo fronterizo es una continuación de operaciones que venían de antes, No es algo nuevo. Las zanjas venían desde el 2024, se están extendiendo, por supuesto. Te reitero que son 60 kilómetros de zanja, de los cuales poco más de la mitad está construido hasta ahora.
1: Claro.
0: De un total de 200 kilómetros de terminantes con críticos, y a su vez de un total de toda la frontera de Chile, Perú y Bolivia de 1.100 kilómetros. Entonces, estamos hablando de una fracción, claro, focalizada en pasos que son los más concurridos, ¿verdad?, por la gente que está intentando entrar ilegal. Ahora, esto va acompañado de drones, que puedo decirlo, porque vimos muchos drones que sirven de noche y de día para poder pesquisar por sistema de infrarrojo cualquier persona que esté entrando y ahí se dirige una patrulla. Más una serie de otros elementos físicos. Por ejemplo, hay verdaderos muros, camellones se denomina en la jerga militar, tetrápodos, que son unas rocas de gran tamaño que también se colocan cerrando el paso, y otras barreras mecánicas de ese tipo que contribuyen a disuadir. Yo le diría que no son milagrosas las medidas, pero todas ayudan a disuadir que, como antes, entraba cualquiera, entraba por la playa, entraba por el altiplano, por cualquier parte. Nadie se preocupaba de este fenómeno porque no había migrantes indocumentados.
1: Exacto.
0: Hace 10, 15 años, a nadie se le ocurría eso. Sí. Bueno, cambió todo y esto obligó a tomar estas medidas. Entonces, yo me alegro que haya una continuación de una política que ya existía. Creo que esto hay que reforzarlo mucho más porque la promesa del presidente Kast ha sido mucho más enérgica. Incluso, acuérdense que le puso un cronómetro.
1: Sí.
0: Que terminó el 11 de marzo y las cosas no sucedieron. Entonces, bueno, todo esto tiene su contrapartida, yo creo que la gente espera más, y nosotros fuimos invitados gentilmente por el Ministro de Seguridad, el Interior y las Fuerzas Armadas, y estamos haciendo una visita inspectiva que hasta ahora ha sido exitosa y ha ido corroborando de algún modo las necesidades que hay de zonas que a veces uno ni se imagina, porque parece otro país, Arica, ¿verdad?, que tiene otro clima, otro ambiente, desértico, satélite. Una particularidad que uno, en otros lugares, como la región de Chile, uno ni se percata que son así.
1: Senador, pero volviendo a
0: el drama de la migración, ¿verdad?, que es, y sobre todo en una zona de alto flujo comercial, porque permítame decirle que entre Perú y Bolivia, la de Tacna, Arica, hay comercio, hay atenciones de salud, hay búsqueda de empleo, o sea, hay colaboración, no hay enemistad, eso ha sido toda la vida, pero sí hay que ponerle freno a los problemas reales, como los problemas de clandestinaje que están ocurriendo.
1: Bueno, hablábamos acerca del tema de migración hace algunos programas también y veíamos que este tema también ha dado mucho que hablar a nivel nacional, pero volviendo a lo que es la región de O'Higgins, específicamente, ¿qué le pareció que no haya sido mencionada en esta cuenta pública? Que hubieron varias temáticas que se saltaron. ¿Qué le parece que O'Higgins no haya sido ni siquiera citada en esta cuenta pública?
0: Bueno, un golpe bajo porque mal que mal en las cuentas públicas y nos ha tocado asistir a muchas de ellas. Siempre se deja caer una reflexión, un anuncio, una medida para determinadas regiones del país. Lamento que en esta ocasión eso no sucediera. Nosotros tenemos un problema de seguridad muy severo, que todo el mundo reconoce, ¿verdad? El crimen organizado está en la zona. Tenemos problemas de salud muy serios también,

0: a la vista, 120 mil personas en lista de espera, y tenemos problemas de empleo, ¿cierto? Tenemos de las más altas tasas de cesantía del país. O sea, había razones para mencionar a la región de Chile. No sé por qué eso no ocurrió, se echó de menos, francamente. Yo espero que las medidas que se adopten por el nuevo gobierno sí consideren, y vamos a exigirlo con más fuerza, nuestra región, que a veces queda como postergada por estar tan cerca de Santiago, pero eso no puede ser nunca una razón, una justificación para que tengamos invisibilidad en las prioridades, sobre todo de un gobierno que está empezando.
1: ¿Cree que las regiones están quedando fuera de las prioridades del gobierno porque no se han mencionado? Simplemente se tocaron muchas temáticas divagas que no apuntaban precisamente a descentralizar el gobierno.
0: Mire, me duele constatar que sí parece ser que hay poca visibilización de las regiones. Los discursos han sido muy centralistas, muy, yo diría, el proyecto de mega reforma o temas de seguridad, pero enfocados en los barrios, ¿verdad? Región metropolitana. Vamos a ver ahora qué nos dicen los 50 barrios, que yo me imagino que deberíamos ser considerados.
1: Claro.
0: Ese el anuncio el lunes, 50 barrios críticos. Que me huele un poco a lo que era Calle Sin Violencia, ¿verdad? Por lo menos el titular es parecido, vamos a ver. ¿Y cuáles son esos barrios? ¿En qué tiempo se pretende intervenirlo y tener resultados? Pero lamento que esto esté de algún modo todavía en una etapa muy originaria de lo que es un mensaje que debiera traspasar todo el año, y sobre todo yo recuerdo a otro presidente, Bachelet, Piñera, que su primer mensaje marcaba en la ruta de los 4 años,
1: sí.
0: No era solamente de año a año. Y eso, si bien está establecido en seguridad y economía, que son las cosas que abordó el presidente, creo que en materia de regiones, en materia de adulto mayor, en materia de salud, estamos todavía esperando muchas cosas más de lo que se prometió en campaña, que es lo que la gente obviamente exige, no es una ilusión, la gente, ni una metáfora ni esas cosas que se dijeron, son promesas que tienen que plasmarse en la realidad, porque eso fue el motivo por el cual mucha gente confió y le dio el voto al presidente de casa.
1: ¿Hubieron algunos anuncios, senador, una alerta sanitaria por cáncer? ¿Cómo evalúa usted esta medida? ¿Existe una bajada concreta para regiones como Higgins, considerando obviamente la falta de especialistas y de centros de tratamiento en esta materia? ¿Los pacientes seguirán dependiendo de Santiago para tratarse?
0: Mire, eso tiene que traducirse también en las medidas específicas. Por ejemplo, nosotros no tenemos radioterapia en la región de Higgins. Tenemos solo oncología en el Hospital Regional de Rancagua.
1: Claro.
0: Y pudiendo ver perfectamente el Rengo, o en Santa Cruz, o en San Fernando, por mencionar grandes ciudades. No tenemos tampoco un modelo que permita que las leucemias, los linfomas que requieren quimioterapias agresivas con unidades de aislamiento estén disponibles. Y tiene que toda esa gente, esas personas, ir a Santiago. O sea, pese a estar a 80, 100 kilómetros de la capital, sin embargo, el comportamiento sanitario, de la administración, de la gestión de camas, todavía es muy centralista y obliga a levantar la mano, exigir con más fuerza que lo que estamos haciendo. Y la alerta oncológica, que es positiva, no voy a renegar de eso, son 33.000 personas que fueron contactadas, que estaban rezagadas, pero tiene que ir acompañado de un dispositivo que permita que la región de O'Higgins sea capaz de resolver sus problemas oncológicos en la zona y no tener que estar sacando familias completas a Santiago para poder cubrirlas.
1: A propósito, somos una región bastante rural, donde hay lugares muy extensos y una temática muy importante es la vivienda. Sobre todo en Colchagua y Cardenal Caro, donde hay más de 20 comités esperando por 20 años. ¿Existe una brecha entre lo urbano y lo rural en la política habitacional? ¿Se ha dejado de lado los sectores rurales o se ha postergado los sectores rurales por mucho tiempo?
0: No, o sea, mire, yo le doy un botón de muestra. La provincia de Cardenal Caro no tuvo prácticamente ni una vivienda nueva en 4 años, el periodo pasado.
1: Claro.
0: Pese a que los números de la región son buenos, se prometieron 14.000 viviendas nuevas para O'Higgins y se cumplieron. Pero, ¿dónde se cumplieron?
1: Sí.
0: En Cachapoal, principalmente, y algo de Colchagua. Nada en Cardenal Caro. Entonces, esto es bien difícil de entender, francamente, porque tiene que haber una equidad territorial. No podemos condenar a alguien que por vivir en Navidad, en Litueche, Chilemo, La Estrella, Paredones, Marchihue, estén sentenciados a no tener casa.
1: Exactamente.
0: Son zonas rurales. Entonces creo que aquí hay una tarea enorme de aplicar justicia territorial en el tema de la vivienda, que es tan sensible en estos tiempos.
1: ¿Se sabe acerca del tema de seguridad? ¿Cómo lo ve, lo visibiliza? También se hacían algunos anuncios. Hay cifras, van 22 homicidios en este año, sobre todo en la región. Han habido situaciones muy graves, participantes del tren de Aragua en nuestro país. ¿Cómo ve usted, sobre todo esta materia, por ejemplo, acá en la región de O'Higgins, donde se han incrementado los delitos considerablemente, incluso en lugares donde antes no se registraba un crimen?
0: Mire, yo creo que eso sigue siendo un verdadero fierro caliente, porque estamos viviendo un momento muy tenso, porque todo lo que es el delito circula en todas partes. Nuestra zona tiene un CRM de seguridad, lo visité, hace lo mejor que puede, pero con muy pocos recursos.
1: Claro.
0: La delegación presidencial también tiene otra parte de las atribuciones. Espero reunirme con ambos nuevamente, ya lo hice ya en el mes de marzo, pero hay que ir evaluando el Consejo de Seguridad Local, Regional, hay definiciones con el Ministerio Público, hay que mucha interacción de distintas entidades que tienen que ver con esto, pero la principal es el motor que el gobierno le da al problema de seguridad. Yo espero que con la llegada del nuevo ministro, que hace pocos días ya asumió con un equipo nuevo, con tareas ya más definidas, con un plan más estructurado, nosotros vayamos viendo estos efectos, resultados lo antes posible. La gente no puede esperar más. El día a día es muy lapidario, porque la gente no sabe si llega a la casa, no sabe circular en ciertos lugares, zonas, horarios, y sobre todo la droga, que azota todo el territorio, y particularmente delitos que antes nunca vimos, como el secuestro. En Chimbarongo ayer un secuestro.
1: Claro.
0: Exótica, una idea de secuestro. Sí, están ocurriendo secuestros, y ya no es primera vez, han ocurrido otras veces también en la zona, a veces con resultados fatales. La extorsión, gente que cobra, comillas, peaje, ¿verdad? Cierre comillas, porque tiene un pequeño local, un minimarket, y le empiezan a cobrar plata. O sea, y son bandas que dicen, no, si no te venimos a quemar el local, si no te vamos a balear, cosas de ese tipo.
1: Exacto. Grave. Son cosas, bueno, muy graves en materia de seguridad.
0: Están en debe todavía en este minuto.
1: Bueno, y finalmente, la ley de envejecimiento activo. Esta semana se publicó la ley de envejecimiento. ¿Qué significa en concreto para las personas mayores?
0: Esta es una ley que busca, derechamente, resaltar y colocar en el primer plano al adulto mayor como un protagonista, no como un espectador, no como alguien que está al margen de la realidad. Por ejemplo, en materia de empleo, y le digo empleo porque ser adulto mayor no significa ser desempleado.
1: Claro.
0: No, significa estar jubilado, en el sentido de usted a lo mejor tener una pensión que siempre es baja, pero capacidad de empleo tienen hoy día muchísimos adultos mayores después de 60 o 65 años. Tener acceso a la salud preferente de verdad, no retóricamente, sino de verdad, tener primera prioridad en la fila. Tener derecho al transporte gratuito, cosa que también en algunos lugares se dio y después se perdió ahora con el alza de los combustibles, porque muchas líneas de microbuses, sobre todo rurales y urbanos, empezaron a traspasar enteramente el valor del pasaje incluso al adulto mayor.
1: Sí.
0: Y, por supuesto, todo lo que es el gran tema del consumo de medicamentos, el gasto de bolsillo por comprar 5 o 6 medicamentos promedio, que es lo que se sabe que compran los adultos mayores producto de las enfermedades diversas que tienen. O sea, hay mucho que decir, y por eso esta ley yo la destaco. Se firmó el lunes, se promulgó, el presidente de la República no la mencionó en la cuenta, pese a que el mismo día la había promulgado, no sé por qué, pero es una ley que nos vamos a encargar de promover y difundir en los clubes de adulto mayor de Rengo y de cada una de las comunas de nuestra zona, para poder dar a conocer un esfuerzo tremendo, porque es la primera y única ley que tenemos para el adulto mayor. Así que, ¿cómo no va a ser importante?
1: ¿Y estarán los recursos para llevar a cabo esta iniciativa? ¿No irán a decir después vamos a aplicar un recorte, no tenemos recursos?
0: Mira, se exigió mucho eso, durante la tramitación, y sé que eso está garantizado, y ahora depende de los gobiernos regionales y depende de los servicios públicos, del Estado, los CEREMI en este caso, en su aplicación.
1: Queremos agradecerle, senador, qué se viene en materia, actividades próximamente, dónde va a estar. Bueno, está en el norte,
0: sí,
1: conociendo la realidad.
0: Todavía esta mañana. Y luego mañana retornamos a la ciudad de Rengo, Rancagua, y vamos a tener una serie de actividades de fin de semana con sobre todo actividades recreacionales y clubes que nos han invitado también a difundir ya en parte esta ley, y también todos los anuncios de salud. que son bastante sensibles.
1: Bueno, queremos agradecerle la gentileza de conversar con nosotros, con la radio, y siempre estar atento ahí a comunicar la actividad que usted está realizando y también informar a la ciudadanía, que es lo principal de esta materia.
0: Muy amable, Mario. Hasta pronto. Gusto saludarle.
1: Muchas gracias. La autoridad manifestó que la región de O'Higgins merece importante atención, no solo en la cuenta pública, sino en importantes temas que beneficien a sus habitantes directamente. Finalmente, Castro culminó diciendo que dentro de los próximos días estará desplegado en las comunas, difundiendo y dando a conocer acerca de la ley de envejecimiento activo.
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1: Hospital Dr. Franco Ravera Zunino inspira a futuros profesionales en encuentros de empleabilidad de INACAP. Profesionales de las áreas de diseño y administración y logística compartieron sus experiencias con estudiantes, destacando cómo distintas disciplinas contribuyen a humanizar la atención en salud y generar impacto en la comunidad. Con el propósito de acercar a los estudiantes al mundo laboral y dar a conocer las oportunidades de desarrollo profesional existentes en la zona, el Hospital Dr. Franco Ravera Zunino participó en una jornada de empleabilidad organizada por INACAP, sede Rancagua. La actividad realizada en colaboración con el Departamento de Relación Asistencial Docente del Recinto Hospitalario reunió a estudiantes de las áreas de diseño y administración y logística, quienes pudieron conocer de primera fuente la experiencia de profesionales del principal centro asistencial de la región de O'Higgins y el aporte que realizan allí desde sus disciplinas. Fue una experiencia muy enriquecedora. Compartir con estudiantes y mostrarles cómo el diseño y las comunicaciones pueden aportar en el ámbito de la salud. A través de herramientas creativas, podemos acercar la información a las personas, humanizar la atención y contribuir a una mejor experiencia para usuarios y funcionarios, señaló Sebastián Quintupil, jefe subrogante de comunicaciones del Hospital Dr. Franco Ravera Zunino. En la misma línea, Zaira Madrid, jefa del Departamento de Adquisiciones, destacó que estos espacios espacios permiten visibilizar el componente humano presente en todas las áreas de la institución. Queríamos que los estudiantes conocieran esa realidad y vieran que de sus futuras profesiones también pueden aportar al bienestar de las personas, indicó. Por su parte, Patricia Sandoval, encargada de empleabilidad de INACAP, sede Rancagua, explicó que la iniciativa busca conectar a los estudiantes con organizaciones de la región para que conozcan oportunidades de práctica y desarrollo profesional. Asimismo, agradeció la participación del hospital y valoró la disposición del equipo durante la jornada. La instancia permitió fortalecer los vínculos entre el mundo académico y el sector salud, mostrando a las futuras generaciones que más allá de la atención clínica, existen múltiples profesiones que contribuyen diariamente a entregar una atención más cercana, eficiente y humanizada a la comunidad.
4: Son las 6:34.
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0: Tribunal de Rancagua conforma sala extraordinaria para aumentar realización de juicios orales ante alza de ingresos. El Tribunal de Juicio Oral en lo Penal implementó, desde el 6 de mayo, el funcionamiento de una sala extraordinaria, con el objetivo de enfrentar el alza de procesos judiciales registrados en 2025 y en lo que va del año. Con el apoyo y la coordinación de la Corte de Apelaciones de Rancagua, el Tribunal se constituyó en el auditorio del Tribunal de Alzada y permitirá realizar cerca de 100 juicios orales de baja complejidad. Esta iniciativa apunta a enfrentar constantemente el aumento de ingresos en los tribunales de la jurisdicción para enfrentar una justicia de calidad y oportuna a la ciudadanía. Esta sala funciona a través del sistema de turnos de jueces y funcionarios del Tribunal Oral de lo Penal de Rancagua los días lunes, martes y miércoles hasta el próximo 26 de junio. El Tribunal de Juicio Oral de lo Penal de Rancagua creó una sala extraordinaria con el apoyo y coordinación de la Ilustrísima Corte de Apelaciones de Rancagua, la que nos facilitó sus dependencias atendiendo el incremento sostenido de carga de trabajo de nuestro tribunal. Esto tiene como objetivo dar solución a las nuevas pendientes de resolución y así propender hacia una justicia oportuna, señaló la jueza presidenta del Tribunal Oral en lo Penal de Rancagua, Jessica Hidalgo.
1: El Tribunal de Juicio Oral en lo Penal de Rancagua ha creado una sala extraordinaria para abocarnos al conocimiento de juicios orales con el apoyo y coordinación de la Ilustrísima Corte de Apelaciones de Rancagua a través de su presidenta, la señora Marcela Dorue Ríos, facilitándonos las dependencias de la Corte de Apelaciones, atendiendo el incremento sostenido de la carga de trabajo de nuestro tribunal. En base a ello, entonces, se han organizado el desarrollo de aproximadamente 100 juicios orales de baja complejidad, con el objeto de abarcar un mayor número de juicios orales durante el tiempo de funcionamiento de esta sala, que es aproximadamente 2 meses, con el objeto entonces de dar solución a las causas pendientes de resolución y así propender a una justicia oportuna.
0: Agregó que esta medida ha sido posible de desarrollarse con el compromiso de todos los jueces del Tribunal de Juicio Oral en lo Penal de Rancagua, de su administrador Nelson Torres y el aporte y motivación de los funcionarios y funcionarias. Funcionarios de Gendarmería frustran ingresos de elementos prohibidos al complejo penitenciario de Rancagua. La oportuna alerta del personal de servicio y la rápida coordinación de los equipos de seguridad permitieron la detención de 4 individuos que habrían participado en el lanzamiento de elementos prohibidos hacia el interior del complejo penitenciario de Rancagua. Los hechos acontecieron cuando desde una de las garitas de vigilancia se detectó a los sujetos efectuando lanzamientos desde el exterior de recinto penitenciario hacia el sector de módulos de imputados. De inmediato se activaron los protocolos de seguridad, desplegándose personal institucional en el lugar. Gracias a la intervención coordinada de funcionarios de gendarmería y el apoyo de personal de la Unidad de Servicios Especiales Penitenciarios, se logró interceptar el vehículo utilizado por los involucrados y concretar la detención de 4 personas en las inmediaciones del establecimiento. Paralelamente, al interior de la unidad penal se logró la incautación de un envoltorio lanzado desde el exterior, el que fue retirado y puesto bajo cadena de custodia para los procedimientos correspondientes. Los antecedentes fueron puestos a disposición del Ministerio Público, que instruyó diversas diligencias investigativas. Asimismo, las pericias realizadas a la sustancia recuperada determinaron la incautación de 13,5 gramos de clorhidrato de cocaína y 54 gramos de cannabis sativa. Junto con ello, se incautaron teléfonos celulares, una resortera y el vehículo utilizado en el procedimiento, elementos que quedaron a disposición de la investigación. La acción permitió impedir el ingreso de elementos prohibidos al recinto penal, reafirmando el compromiso institucional con la seguridad y el control al interior de los establecimientos penitenciarios. Coro O'Higgins sesionó con miras al 6º Congreso de Municipalidades Turísticas 2026, que se realizará en Colchagua. La Comisión de Turismo del Consejo Regional de O'Higgins sesionó con miras a lo que será el 6º Congreso Nacional de Municipalidades Turísticas 2026. 2026, que se desarrollará los días 7, 8 y 9 de octubre en Colchagua, en O'Higgins. Bajo el lema Destino Alto Colchagua, la instancia espera albergar a autoridades nacionales, alcaldes y alcaldesas y sus respectivos equipos técnicos, concejales y representantes del sector turismo, de servicios públicos y del mundo privado de todo el país, y será organizado por Sennatur con el trabajo conjunto de las municipalidades de San Fernando y Chimbarongo, comunas que cuentan con la distinción Municipalidad Turística que otorga Sennatur. Es por ello que la Comisión de Turismo del CORE expuso el director regional de Sennatur O'Higgins, Carlos Escobar, y los equipos de turismo de San Fernando y Chimbarongo, quienes relevaron la importancia de que la región y Colchagua albergue de este evento. El sexto congreso Destino Alto Colchagua representa una gran oportunidad para proyectar a ambas comunas y a la provincia de Colchagua a nivel nacional, fortaleciendo su posicionamiento como destinos turísticos y destacando su patrimonio, cultura, tradiciones y atractivos ante representantes de todo el país. La región de O'Higgins cuenta con 16 municipios con distinción turística vigente: Codegua, Machalí, Rancagua, San Vicente, Pichidegua, Las Cabras, San Fernando, Chimbarongo, Santa Cruz, Lolol, Pubanque, Peralillo, Marchigüe, Pichilemu, Navidad y Paredones. Mientras que en proceso de obtención de la distinción turística están las comunas de Mostazal, Graneros, Rengo, Coinco, La Estrella y Palmilla. Red de O'Higgins alinea estrategias para acelerar producción quirúrgica. En un encuentro clave que reunió a directores de hospitales de la región y referentes ministeriales, se evaluó el comportamiento del primer trimestre de 2026 y se ratificó el uso obligatorio de la plataforma Fonendo para resguardar la trazabilidad y oportunidad en la atención de los pacientes. Detrás de cada cirugía realizada en la salud pública, existe una compleja coordinación que involucra equipos clínicos, disponibilidad de recursos, gestión administrativa y, cada vez con mayor relevancia, herramientas tecnológicas que permiten optimizar los procesos asistenciales, con el objetivo de evaluar desempeño de la red y fortalecer la eficiencia en el uso de los pabellones quirúrgicos. Se desarrolló la reunión regional del Plan de Productividad Quirúrgica de la Red Asistencial de O'Higgins, instancia estratégica que permitió definir acciones orientadas a avanzar en la resolución de las listas de espera quirúrgicas de la región. La jornada reunió a directores y equipos técnicos de todos los establecimientos con actividad quirúrgica en la red. En esta oportunidad, además, se incorporó la participación del Hospital de Chimbarongo, estableciendo que, pese a su menor complejidad, cuenta con un activo pabellón de cirugía menor que aporta significativamente a la resolución local de prestaciones. Asimismo, la actividad contó con la participación del subdirector subrogante médico del Servicio de Salud de O'Higgins, Dr. Fernando Millar, quien acompañó el análisis de resultados y definición de estrategias destinadas a fortalecer la productividad quirúrgica de la red asistencial. El encuentro contempló, en la primera etapa, un análisis detallado de los resultados obtenidos durante el primer trimestre de 2026, comparándolos con el cierre de gestión del año 2025. Esta revisión permitió identificar fortalezas, brechas y oportunidades de mejora, así como evaluar el comportamiento de los principales indicadores de producción quirúrgica y los desafíos específicos de cada territorio. La actividad fue liderada técnicamente por Patricia Acevedo, jefa del proceso quirúrgico y esterilización de la División de Gestión de la Red Asistencial del Ministerio de Salud, y por Valesca Rojas, referente del proceso quirúrgico del Servicio de Salud de O'Higgins. Ambas profesionales coincidieron en que uno de los principales desafíos para este periodo es consolidar una red altamente integrada y coordinada, donde los establecimientos de mayor complejidad puedan apoyar de manera dinámica a los hospitales de mediana y baja complejidad en la resolución de sus listas de espera. Uno de los aspectos más relevantes abordados durante la jornada fue el avance en la informatización del proceso clínico mediante la plataforma Fonendo. Más allá de representar una herramienta administrativa, este sistema se ha transformado en un elemento clave para garantizar la trazabilidad, la transparencia y la equidad en la gestión de las listas de espera quirúrgicas. En ese contexto, las referentes reforzaron la importancia de que los equipos médicos registren oportunamente la solicitud solicitud de intervención quirúrgica y completen de manera rigurosa el protocolo operativo, asegurando la continuidad y calidad de la información clínica. La correcta utilización de Fonendo impacta directamente la calidad de atención, ya que permite conocer con precisión el estado de avance de cada paciente dentro del proceso quirúrgico, evitando pérdidas de información y facilitando la toma de decisiones. Asimismo, contribuye a estandarizar criterios clínicos en toda la red, asegurar disponibilidad de antecedentes en cualquier establecimiento y optimizar procesos como la citación, la preparación y la programación quirúrgica, favoreciendo la disminución del ausentismo y un mejor aprovechamiento de los pabellones. La jornada concluyó con un llamado a fortalecer el compromiso y la corresponsabilidad de todos los actores involucrados en la gestión quirúrgica. El mensaje fue claro: avanzar hacia pabellones más eficientes, que no solo representa una mejora en las condiciones de gestión, sino también una forma concreta de brindar una atención más oportuna y digna a las familias de la región de O'Higgins. Municipalidad de San Fernando instala 6 lomos de toro en el paradero 22 de Pedegüe y fortalece la seguridad vial del sector. Una demanda histórica de los vecinos del paradero 22 de Pedegüe finalmente encontró respuesta. La Municipalidad de San Fernando concretó la instalación de 6 lomos de toro en la ruta I-45, una medida largamente solicitada por la comunidad debido a los constantes riesgos y accidentes de tránsito registrados en ese tramo. La iniciativa contempló la construcción de 6 resaltos viales, 4 de ellos financiados con recursos municipales provenientes del royalty minero y 2 aportados por la empresa privada, permitiendo mejorar significativamente las condiciones de seguridad para conductores, peatones y residentes del sector. Hace algunos meses, el alcalde Pablo Silva Pérez, junto a su equipo municipal, recorrió el lugar para conocer en terreno las inquietudes de los vecinos. Durante esa visita, la comunidad manifestó su preocupación por la alta velocidad con que circulaban los vehículos y la falta de medidas de control en un punto que acumulaba una larga historia de accidentes. Tras constatar la situación, el equipo municipal asumió el compromiso de buscar una solución concreta, pese a que la ruta corresponde a la Dirección de Vialidad. Pese a todos los llamados que les hicimos a Vialidad, quien es el dueño de esta ruta, finalmente dijeron que no tenía los recursos. Era obligación de ellos, obligación del Estado, pero ahí estuvimos nosotros, con recursos municipales, dejamos de hacer otros proyectos para darle una solución a nuestros vecinos. Fue el compromiso que adquirimos ese día con ellos y hoy estamos cumpliendo, señaló el alcalde Pablo Silva Pérez durante una visita de inspección a las obras.
2: ¿Recuerdan ustedes aquella protesta de los vecinos de aquí del paradero 22? La justa protesta, porque estaban preocupados por los accidentes, por la velocidad con que pasaban los vehículos por este sector. Y pese a todos los llamados que le hicimos a Vialidad, quien es dueño de esta ruta, ellos finalmente dijeron que no tenían los recursos para construir los lomos de toro y para proteger a los vecinos. Obligación de ellos, obligación del Estado. Pero ahí estuvimos nosotros y con recurso municipal dejamos de hacer otros proyectos para venir a darle una solución a nuestros vecinos. Fue el compromiso que adquirimos ese día con ellos y hoy estamos cumpliendo. Aquí están 4 lomos de toro para este sector con financiamiento municipal y 2 que hizo la empresa privada. Así que de esa forma seguimos cumpliendo, seguimos trabajando por nuestra comuna, seguimos dándole seguridad a nuestros vecinos, seguimos dando confianza.
0: Con esta inversión, la Municipalidad de San Fernando reafirma su compromiso con la seguridad vial y la calidad de vida de sus vecinos, impulsando soluciones concretas que permitan prevenir accidentes y entregar mayor tranquilidad a quienes transitan diariamente por este importante sector rural de la comuna.
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0: Autoridad de Salud fortalece trabajo en terreno durante visita al Hospital de Chimbarongo. En el marco del trabajo de acercamiento que está impulsando la Dirección del Servicio de Salud de O'Higgins con los distintos establecimientos de la red asistencial, el director subrogante de la institución, Carlos Saavedra, visitó el Hospital de Mercedes Chimbarongo, donde sostuvo reuniones con el equipo directivo y representantes gremiales del recinto. La jornada comenzó con un encuentro junto al equipo directivo encabezado por el director subrogante del hospital, Luis González, instancia en la que se abordaron los principales desafíos del establecimiento, los lineamientos institucionales y las estrategias para continuar fortaleciendo la atención de salud entregada a la comunidad. Posteriormente, la autoridad participó en una reunión con representantes de los gremios del hospital, generando un espacio de diálogo en las que se analizaron temas relacionados con el ajuste presupuestario, además de los avances, oportunidades y desafíos que enfrenta el establecimiento. La instancia permitió intercambiar visiones respecto al trabajo conjunto necesario para cumplir objetivos sanitarios de la red asistencial. Tras ambas reuniones, la máxima autoridad del Servicio de Salud de O'Higgins realizó un recorrido por las distintas dependencias del establecimiento, interiorizándose sobre el funcionamiento de los servicios y el trabajo desarrollado diariamente por los equipos de salud. Al término de la visita, el director subrogante del Servicio de Salud, Carlos Saavedra, destacó la disposición de los equipos y el ambiente de colaboración observado durante la jornada. Me voy muy conforme con esta visita al Hospital de Mercedes Chimbarongo. Pudimos sostener conversaciones muy abiertas y constructivas, tanto con el equipo directivo como los representantes gremiales, lo que nos permite conocer de primera fuente sus desafíos, necesidades y también los importantes avances que han logrado, señaló. Por su parte, el director subrogante del Hospital de Mercedes Chimbarongo, Luis González, valoró la visita de la autoridad regional, destacando que este tipo de encuentros permiten fortalecer el trabajo en red y avanzar en los objetivos comunes. La visita del director del Servicio de Salud es una muy buena señal para nuestro establecimiento. Nos permite acercarnos, conocernos mejor y conversar sobre las inquietudes y desafíos que tenemos como hospital, siempre con el foco en cumplir los objetivos institucionales. institucionales y ministeriales orientados a brindar una mejor atención a nuestros usuarios, concluyó. Encuentro de Teatro abrió convocatoria para su nueva versión en Pichilemu. Establecimientos educacionales deberán postular con obras representativas de la identidad de la región de O'Higgins a través del sitio cultura.gob.cl/O'Higgins. Hasta el 24 de julio estará abierta la convocatoria para que colegios de la región de O'Higgins participen en el 35 Encuentro Regional de Teatro Escolar, que organiza la Seremi de las Culturas, las Artes y el Patrimonio en la comuna de Pichilemu. La Seremi de las Culturas, Tamara Jofre Salinas, hizo un llamado a las comunidades escolares a participar de este importante encuentro que organizamos todos los años y que invita a estudiantes a desarrollar nuevas habilidades en torno a las artes escénicas y potenciar aquellas vocaciones artísticas que muchas veces están escondidas. Para nosotros como Seremi y el gobierno del presidente José Antonio Kast, es sumamente importante promover experiencias artísticas enriquecedoras y porque estamos seguros que a través de este arte podemos mejorar la convivencia escolar y transformar positivamente a las comunidades escolares. Las fechas de realización del encuentro serán los días 15, 16, 17 y 18 de octubre del 2026 en la pista municipal de la comuna de Pichilemu. Las obras postuladas deberán tener una duración máxima de 25 minutos e incluir uno o más elementos representativos de la región de O'Higgins relacionados con el medio ambiente, cultura, identidad y sociedad. También pueden ser obras originales o adaptaciones. Asimismo, los grupos participantes no podrán superar los 20 integrantes, incluyendo tanto actores como asistentes técnicos, mientras que cada establecimiento educativo podrá participar con una sola pieza teatral. La postulación es en el formulario. Además, las bases se pueden revisar en el sitio cultura.gob.cl/O'Higgins. Nueva ley anti-evasión fortalece controles y sanciones en el transporte público de O'Higgins. La normativa fortalece las herramientas para fiscalizar el no pago del pasaje, sancionar el uso indebido de beneficios tarifarios y promover un transporte público más justo y seguro. La Secretaría Regional Ministerial de Transportes y Telecomunicaciones de O'Higgins dio a conocer la entrada en vigencia de la nueva ley anti-evasión 21.816, normativa que modifica distintos cuerpos legales para mejorar la fiscalización y aumentar las sanciones por evasión del pago de tarifas en el transporte público remunerado de pasajeros. La ley entrega nuevas herramientas para enfrentar la evasión, reforzar el control de pago del pasaje y regular el uso indebido de beneficios tarifarios como pase escolar, pase de educación superior o tarjeta de adulto mayor. Asimismo, contempla una aplicación gradual de algunos mecanismos, como la tarifa recargada y el procedimiento administrativo de multas, considerando las distintas realidades territoriales del país. En la región de O'Higgins, desde la Seremi de Transportes se explicaron que las fiscalizaciones no dependerán exclusivamente de cámaras u otras tecnologías instaladas en los buses, considerando que parte del transporte público regional en zonas rurales aún no cuenta con estos sistemas. Por ello, el trabajo se desarrollará principalmente en terreno, mediante controles presenciales y coordinados con los equipos de fiscalización, carabineros, municipios y operadores de transporte público, de acuerdo con las facultades que establece la nueva normativa. Al respecto, el Seremi de Transportes y Telecomunicaciones de O'Higgins, Julio Gutiérrez, señaló.
5: El 2 de junio se publicó en el Diario Oficial la Ley 21.816, que busca reforzar la fiscalización y aumentar las sanciones a quienes realicen evasión en el pago del pasaje en el transporte público. La norma refuerza una idea central. El transporte público se sostiene entre todos y por eso la evasión no es una falta menor. Afecta la calidad y continuidad de un servicio fundamental para el buen funcionamiento de la ciudad. Dentro de los cambios, un eje principal es el aumento en la capacidad de fiscalización. Ya no solo podrán actuar carabineros, inspectores fiscales o municipales, sino también personal autorizado de EFE, concesionarios e incluso prestadores del servicio de transporte público, siempre bajo requisitos definidos por el Ministerio. Además, con esta ley se incorpora la figura de tarifa recargada. Esto quiere decir que cuando se constate que una persona no pagó su pasaje, al momento de la fiscalización se le podrá exigir el pago inmediato de una tarifa recargada. Si paga, podrá continuar su viaje, y si no, se cursará una infracción. Otro punto importante es el registro de pasajeros infractores. incorporando consecuencias adicionales para quienes mantengan multas impagas, como restricciones asociadas a trámites y acceso a ciertos beneficios o actividades. También se regula el uso indebido de beneficios tarifarios, como pase escolar, pase de educación superior o tarjeta de adulto mayor. Si hay un uso indebido reiterado, el beneficio podrá suspenderse por un plazo de hasta 2 años de acuerdo a la gravedad. El llamado es simple. El pago del pasaje es responsabilidad de todos. Evita sanciones.
0: Finalmente, desde la Seremi de Transportes y Telecomunicaciones reiteraron que la implementación de la ley considera la realidad operacional de la región, reforzando progresivamente las capacidades de fiscalización y promoviendo el cumplimiento de la normativa por parte de los usuarios del transporte público. Concluimos esta entrega de noticias. Gracias por informarte con nosotros. Volvemos prontamente con más de lo que es tendencia en el plano comunal y regional. Hasta pronto y gracias por tu sintonía.
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6: Son las 7 y 4 minutos.
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5: Son las 7 con 7 minutos.
6: Hola, hola, ¿qué tal? Amigas y amigos, ¿cómo están ustedes? Gusto de saludarles. Llegamos ya al día viernes, terminando casi ya la semana para muchos, ¿verdad? Aunque también muchos trabajan, por supuesto, el día sábado. Pero hoy es viernes y estamos ya listos para acompañarles con el mini especial. Les voy a dejar de inmediato con nuestros invitados. Es una agrupación musical chilena de mucho éxito, ¿verdad? Aquí está la banda Entre Muros.

Es el mini especial de Radio Río Claro, presentando a esta hora la banda Entre Muros. Buena música para un día viernes hasta las 19:30 horas.

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Día viernes, hoy no tenemos la música de La Banda Entre Muros.

Qué buena música especial para un día viernes. La banda Entre Muros nos acompaña hoy en el mini especial. La previa, ¿verdad?, de lo que será mañana seguramente en alguna celebración, cumpleaños, onomástico, aniversario de matrimonio. Hacemos la previa el día viernes, siempre nos acompaña grupo musical o un cantante solista con música ya más bailable. Hoy, la banda Entre Muros.

0: Y de esta manera, amigas y amigos, estamos llegando ya al término de estos 30 minutos. Ha sido el mini especial de Radio Río Claro para hoy viernes. Disfruten el fin de semana en la compañía también, por supuesto, de Radio Río Claro. Muchas gracias. Volveremos el próximo lunes. Hasta entonces.
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2: Son las 7:36.
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6: Son las 7 con 38 minutos.
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1: Son las 8:02.
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